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1: 8 de la tarde, 4 minutos, y nosotros los dejamos con las noticias más importantes de la hora, aquí en Punto 7. Y les cuento que Kast anuncia cambio de gabinete a 2 meses de llegar a La Moneda. Cedini y Steiner dejan el gobierno. Durante esta tarde de martes, desde la presidencia se informó que el presidente José Antonio Kast realizará un cambio de gabinete. Esto a 2 meses de su llegada a La Moneda. Según información de Radio Bio Bio, las ministras de Seguridad Pública y de la Secretaría General de Gobierno, Trinidad Steiner y Mara Cedini, serían quienes dejarán el gobierno. El ministro de Interior, Claudio Alvarado, será biministro y se va a desempeñar igualmente como vocero de gobierno. Lo mismo va a pasar con el titular de Transportes, Luis de

periodistas señalaron que a las 20 horas el mandatario va a encabezar la ceremonia de cambio de gabinete ministerial. Recordemos que en horas previas la ministra Mara Cedini defendió la labor y gestión de su par Trinidad Steiner en medio de una ofensiva de interpelación anunciada ayer lunes por la oposición.

En otro ámbito también les cuento que la empresa Landers confirmó este lunes la desvinculación definitiva de su ahora exgerente comercial, Germán Naranjo Maldini, tras concluir una investigación interna iniciada el pasado 16 de mayo. Lo anterior, tras el bullado episodio de racismo, xenofobia y homofobia protagonizado por Naranjo Maldini en Brasil durante un vuelo de LATAM. La información fue comunicada mediante un documento interno enviado a los trabajadores de la compañía y al que tuvo acceso Radio Bio Bio. En el texto, la firma señala que el ejecutivo había sido apartado formal y preventivamente de sus funciones el mismo día en que comenzó la indagatoria. Informamos que Germán Naranjo Maldini ha dejado de ser gerente comercial de Landes, indica el comunicado firmado por la Agencia de Asuntos Corporativos y Personas de la empresa. Junto con ello, la compañía afirmó que los hechos que motivaron la decisión revisten la mayoría de gravedad y que no van a representar bajo ningún punto de vista los valores de la firma ni de sus trabajadores. Asimismo, desde la empresa aseguraron que esta situación les provocó un daño institucional y reconocieron inquietud entre los colaboradores tras reconocerse el caso. Pese a lo ocurrido, Landes sostuvo que va a continuar operando con plena normalidad, manteniendo sus compromisos comerciales, contratos y plazos vigentes.

0: por último, les cuento que con las medidas cautelares de prisión preventiva quedaron el huerquén de la comunidad autónoma de Temocoicuy, Jorge Huenchuyán, y su pareja Carolina Jacqueline Padilla Manquel, acusados por los delitos de tráfico de drogas, tenencia ilegal de armas prohibidas y municiones. Ambos fueron detenidos en un mega operativo desarrollado por las policías y el ejército al interior de la comunidad Temocoicuy, donde incluso los imputados fueron extraídos en helicópteros. La primera cautelar se resolvió respecto al huerquén Huenchuyán, donde el tribunal ordenó su ingreso al módulo de comuneros de la cárcel de Angol para cumplir la prisión preventiva. El vocero de Temocoicuy arriesga 18 años de cárcel por los siguientes delitos: 10 años y un día de presidio en su grado medio por tráfico de drogas, sumado a una multa de 400 UTM, otros 5 años de cárcel por tenencia ilegal de armas de fuego prohibida y 3 años por tenencia ilegal de municiones. En tanto, su pareja, Carolina Padilla, también fue formalizada en el juzgado de garantía de Coyipulli en calidad de autora de los delitos consumados de tráfico ilícito de drogas, tenencia ilegal de armas de fuego y tenencia ilegal de municiones. De esta forma, nosotros cerramos nuestro boletín informativo de las 20 horas aquí en Punto 7. Ustedes sigan en nuestra compañía.
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0: de la tarde, ya 22 minutos después de que quedamos completamente informados, escuchamos el romántico de las 8, el amor de mi vida que nos cantaba Ricky Martin. ¿Qué fue de ti? Y me gusta todo de ti. Bueno, vamos con algunos mensajitos que están pendientes a través del WhatsApp. Delia.
1: Hola, Karinita, soy Delia de Rodolillo, besitos, te quiero mucho.
0: Yo también, hermosa Delia.
2: Hola, Cari, buenas tardes, buenas noches en realidad. Aquí estamos con la Zapka, la Elizabeth, mi bebé, y estamos disfrutando en familia aquí, en la casita, ya llegamos recién del trabajo y la bienvenida fue lo que más me gustó. Saludo a todos, a Karin, a todo tu equipo y saludo a toda la gente que escucha. Punto 7. No, Gary, mira, yo te cuento una anécdota. Yo trabajo en la feria y un día llegaron y me hicieron unas transferencias. Y ¿ya? Las transferencias son de mentira. Te muestran la aplicación, te dan, te piden tu root y muestran incluso hasta la clave de su referencia y te muestran un voucher que es de mentira. Así que imagínate, a nosotros nos mentieron, perdimos 15 lucas, pero no importa. Así de repente hay que tener cuidado con las transferencias.
0: Oye, hablando de transferencias, de Nantes estaba mirando en las noticias y salía de como el cuento del tío. Obviamente una estafa donde te hacen poner la clave después de pasar tu tarjeta y al momento de poner tu clave pescan la máquina, como que le mueven algo a la máquina y sale como que fue una venta. ¿Cómo lo harán? No tengo idea. Así que sobre todo para las personas que tienen negocios, ¿cierto? Que tienen estas maquinitas para hacer transferencias, para que tengan mucha precaución. Ojo con los llamados de teléfono que están clonando las voces. Ojo con sus, o con entregar sus coordenadas de sus tarjetas, imágenes. Y tengan cuidado con todo.
3: Hola, Karinita, buenas noches. La Morena por acá. Saludar a todos los locutores. Le pido un favor bien grande. ¿Me puede poner una canción, por favor? A mí me gustan mayores.
0: ¿Ah,
3: que
0: sí?
3: La canta Becky G, por favor. Chao, que esté bien, que tenga.
0: Mira, un feliz la Morena retorno coquetona. A su casa.
3: Chao, chao.
0: A mí me gustan mayores. Alberto.
4: Hola, Karinita, ¿cómo estáis? Tanto tiempo que no te llamo, no te saludo. Alberto acá de la Quinta Región. Te quiero hacer una pregunta, tú que hace poco nomás, hace como 2 o 4 meses descubrí tu rostro, tu cara por el Instagram. Ahora sé quién eres, pero siempre te encontré simpática. Eres bonita y todo el tema. Pero ¿por qué yo vengo llegando a la clínica Reñaca? Fui a hacerme curaciones. ¿Por qué hay enfermeras tan preciosas, tan hermosas, o mujeres tan lindas? ¿Y por qué son tan pesados? ¿Qué les pasa a las mujeres? Uno mira, observa, se sienten... ¿Qué onda? Son como desagradables. Son todas...
0: Que se creen muy ricas.
4: Pucha, ¿cómo tanta coincidencia? Tan tóxica, no sé. Qué lata.

0: quilata, quilata. Si la mujer tiene atributos, que son simpáticas, son bonitas, son hermosas, se visten bien, que tienen bonito físico, ella no tiene la culpa que la naturaleza la haya hecho así, pues, y el hombre mira, observa, pero distinto sería que uno se acercara a ti y te dijera cosas desubicadas. Sería distinto. Bueno, te lo dejo. Tú como mujer, ¿qué puedes responder ante eso? Cuéntame. Oye, y saludo al hombre de Pico, de Pucón. Hermoso. Hermoso Pucón.
1: Oye, Pucón.
0: Cuídate mucho, yo soy un 7.
1: Oye, el Alberto. Ya, pero yo no entendí el contexto de algo. El problema fue que la estabais mirando, Alberto. ¿Cuál fue el contexto? ¿Por qué se pusieron chuki? ¿Por qué estaban medias pesadillas? ¿O simplemente son así? ¿Te atendieron mal? ¿O tú le hiciste ojita? ¿Estabas haciendo ahí el lindo?
2: Te lo psicópata.
3: Me saliste bastante tímida, morena.
4: Bailando sin parar, aquí tienes y te doy todito mi corazón. Como baila el salto.
5: Hola, Gary, no. Lo que te explicaban antes, las transferencias son, es una aplicación que viene de la cárcel.
1: ¿Ya?
5: Y esta aplicación la andan trayendo a hartas personas en la calle y resulta que hacen una compra y te piden tu RUT, transfieren, hacen como que transfieren y la aplicación muestra un voucher que de mentira. Entonces te suena hasta en, que te llegó la boleta, pero no es así. Es una aplicación falsa. Es muy peligrosa porque a cualquiera puede caer. Mucha gente puede caer. De repente le dicen, el asunto cuesta 20 lucas por lo que puedan comprar, cuesta 20 lucas, y le dicen, le podemos transferir 30 y usted me le compró el asunto y me pasa 10 en efectivo y lo transfiero a las 30. Entonces la gente, mucha gente dice, ya, pues bueno, una venta más encima de 30 ya.
1: Claro.
5: Y pasan dinero en efectivo más la mercadería que tienen. Pero el voucher es falso, es mula, es de mentira.
1: Vamos a tener que volver a la antigüedad, no vamos a tener que aceptar nada de transferencia. Cash, puro cash.

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1: ¡Qué maravilloso! Nosotros ya disfrutando de nuestra última media hora. 8 de la tarde, 37 minutos con los más prendidos, con toda nuestra gran familia de norte a sur, aquí en Punto 7. ¿Cómo está mi amigo Patito?
2: Buena, buena, cariñita, estamos aquí en la casita con las princesas, viendo fútbol, apoyando a los equipos chilenos. ¿Ya? Y acaba de ganar Coquimbo 3-0 y ahora estamos viendo el partido de Boca con Cruzeiro, que ojalá gane Cruzeiro para que Boca quede eliminado y mañana gane Católica y tenemos dos equipos chilenos en la otra fase de grupo que tanto nos cuesta en la Copa Libertadores. Saludos y buen turno, está ladito acá arriba en el porvenir.
1: Patito, les saludo. Hoy día nadie me va a venir a buscar, hoy día no traje chaqueta, hoy día todo mal para mí. Pero no importa, mañana será otro día.
3: Cari, siendo fiel auditor tuyo y de la radio, saludo a todos los auditores. Quisiera pedir un tema para mi hija Elizabeth, que es mi guaguita, y quiero pedir la canción, una canción de Ozuna, se llama Mi Niña. Si es posible, por favor, Cari.
1: Ay, qué lindo. Lo vamos a hablar acá con el guatón. Ojalá le pueda tocar su temita, ¿ya? Vamos a convencerlo.
4: Ay, Cari, Cari, qué pena por la señora. Qué pena, más encima viendo a su hijo. Y el otro se pone a hacer chistes. Yo no le encontré ni una gracia a su chiste de lo que hizo ese otro auditor. Por lo menos no con eso.
5: Hola, Karinita, mira, yo tuve que cuidar a mi señora que la operaron y obligado a ver novelas, así que estuvimos viendo La Fiera y después terminamos de verla por YouTube. Nos echábamos 3-4 capítulos diarios y ahora estamos viendo Oro Verde en YouTube.
6: Señorita, ¿cómo está? Muy buenas noches, de acá de la ciudad de Los Ángeles. La estamos escuchando aquí, conectando hasta las 7 todavía, oigan. Aquí, esperando ya salir de la chamba. Estamos tomándole un café para este frío por acá. Pero bueno, estamos al pie del cañón todavía con la Punto 7. Así que saluditos de Los Ángeles, la estamos escuchando.
7: Hola, Karencita, que tengas un excelente turno. Yo allá, acá en casita, hace mucho, mucho frío acá en Valpo. Soy Evelyn.
8: Buenas tardes, Karinita. Aquí a punto de disfrazarme.
1: ¿Por qué?
8: Porque hace mucho frío. No hay otra cosa que hacer. Y de ver tele, no soy de ver mucha, no me gusta ver mucha tele. Prefiero escuchar el radio aquí en mi pieza y escucharte a ti. Así que voy a disfrazarme, pues tú sabes ya, mi disfraz.
1: Oye, igual lo encuentro fantástico. Se llama de Polar. Calzones de lana. No, pero ya tengo a la persona a quien me va a tejer mis calzones de lana rojos.
9: Esto lo traigo.
10: Cita Cari, deposítame 20 lucas, porfa, Karina. Detrás de

0: mira, yo te voy a mandar mi cuenta, Ruth. para que hagamos un cambale.
1: Hola, Karina. Soy Jocelyn, recién llegando a la casita. Somos punto 7.
0: Recién llegando a la casita, Jocelyn. Yo creo que así como está ahí tú, muchos van de vuelta ya a su casita, a descansar, a reencontrarse con la familia, con el esposo, con todos sus seres queridos. Cariños también para mi queridísima amiga Alicia Mesa Sierra. Te queremos, Alicia.
2: Señor, no es que el personal de salud sea pesado, es que no ha tocado vivir cada fulano, cada espécimen.
0: Oye, a mí igual, nada, me caen bien acá. Pero a veces me hablan con palabras técnicas que no entiendo.
3: Hola, hola, Cirito Karina, por este lado. Soy Carlito, aquí trabajando aquí en Valparaíso. Bueno, hace mucho frío, pero igual, aquí con la radio le damos calorcito, le damos calor al medio ambiente. Que tengan una bonita jornada y un buen término de jornada. Lo estamos viendo por este lado, con tu cariño, soy Carlito.
4: Ya le voy a decir un chao y la quiero saludar, ¿no? Ya, que llegue bien a la casita, ya falta poco, mañana el día de... Mañana es mi último día de clase porque...
0: Mañana, dicen, ¿verdad? Que es
4: día de sándwich porque el jueves, viernes, oh, sábado, suerte, domingo, sí. Fin de semana XXL. Y ya la quiero mucho, mi mamá igual, ¿cierto?
0: Sí, mucho, mucho besito. ¿Y bebé?
5: Bebé también.
4: Edipo, ya, tía, la quiero mucho.
0: Oye, buenas noches, besitos grandes para ti. Cuídate, cuida a tu hermanito, cuida a la mamá. Espero que esa torta haya quedado muy, muy rica. Y me da envidia, y no de la sana. No, porque, claro, vamos a tener el jueves día libre, pero el viernes trabajo y el sábado no trabajo. Me podrían haber dado sándwich el viernes a mí también.

0: 10 minutos nos separan de las 9 de la noche, donde nosotros vivimos una vez más una tarde llena de magia, llena de buena onda, llena de buena música. Y por supuesto también la mejor compañía.
1: Ya, cariñita, se está haciendo la hora para que se vaya para su casa. Porque hace un frío, cariñita. Mira usted cómo ando de abriga. Fue un agrado de haberla escuchado, su linda y apreciada voz. Un abracito lleno de cariño y que llegue sin novedad su cosita y abríguese, cariñita, porque estos fríos los va a hacer muy mal a todos.
0: Ay, Marta,
1: un abracito
0: no
1: lleno de bendiciones y mañana la esperaremos para volverla a saludar. Hasta mañana, cariñita, y muchas gracias por su agradable compañía. Buenas noches y muchos sueños.
0: Muy buenas noches, mi Marta preciosa. Besitos para ti.
2: Amiga linda, ha sido un placer nuevamente escuchar tu voz en el programa. Y aquí seguimos chambeando nosotros. Que te vaya bien, que llegues bien a tu casa. Saludos y nos escuchamos mañana. Y yo sigo la chamba.
0: Besitos para mi amigo Juanito también, que siga ahí chambeando. Línea 9 presente.
3: Jari, pero una pregunta así con honestidad. ¿Prefieres trabajar muy temprano o trabajar hasta un poquito más tarde? Conclusión, ¿prefieres trabajar en el matinal desde las 6 o al horario que ya tienes? Saludos, ya voy llegando a la casa.
0: Prefiero no trabajar. Ganar plata sin tener que trabajar. Me encantaría.
4: Cariñita, por acá te encargo otro calzoncito de lana, porfa. Hace frío en las mañanas.
0: Dos calzones de lana.
5: Cariñita. Oiga, que sigue linda. Aquí estamos chambeando. Hasta las 10:30, 10:35. Aquí vamos saliendo el Carmen, cariñita. Le tocó la última máquina. Así que aquí vamos con todo el power.
0: Todo el power. Ahí está mi amigo Rodrigo presente.
6: Rosario Tijeras también muy buena.
0: Rosario Tijeras presente.
7: Mi cari, cari hermosa. Prefiero no trabajar. Igual andaba ubreando mi cari, cari, porque la pega está muy lenta. Bueno, pero ahora me voy a mi casita. Y a mi cari cari, que llegue bien a tu casita. No, te escucho mañana. Saludos a todos.
0: Saludos, besitos.
8: Buena, buena, Karinita. Saludos de acá, de Sosorno. Oye, Karinita, consulta. ¿Tú el jueves vas a trabajar o el viernes vas a salir a buscar trabajo?
0: El viernes trabajo. Sí, el viernes trabajo. Desgraciadamente, sí. No me ha tocado ni un fin de semana largo. Hace como 2 años, guato. Te tengo anotado aquí en mi retina. ¿Qué? Nada, ni un paseo, nada.
9: Aquí ya vamos terminando la jornada. Desde las 6:20 de la mañana, ya de camino a Labranza con la quinta y última vuelta. Presente línea 5.
0: Línea 5.

0: Muchísimas gracias, Karinita, por habernos alegrado la tarde. Y si Dios quiere, mañana nuevamente estamos escuchando. Un cordial saludo para mi amigo Patas Negras, Namón Curry en Mapudungún Peñi. Hasta hablé, Peñi. Hasta hablé, Karinita.
1: Hola, cita Karina. Disculpe la hora. Vamos recién saliendo a trabajar de Uber. Así que la gente de Puerto Montt, que tome Uber hoy día nomás.
2: Va pasando el tren. Se escuchaba como un tren de
3: fondo. ¿Cómo estás, Karina Gutiérrez? Espero que estés bien. Oye, chao, Karina, te escuché todo el rato, pero andaba full pega, así que. Oye, tú sabes lo que va a pasar cuando tengas un fin de semana largo, ¿cierto?
2: Oye, ojalá.
3: Misión.
2: Necesito una misión. Amigo Che Carlitos.
4: Hola, hola, así que Karina, bueno, que sí que bonito, así que viene a su casita y la estaremos.

0: Grande mañana. Allí escuchándola aquí en colectivo, los pases quiero también. Con nuestro cariño, che, Carlito.
1: Hola, cariñita, buenas noches. Por acá, full producción de cuchuflis y alfajores. Cariños, un buen descanso para ti.
2: Cuchuflis y alfajores.
3: Yo llegué muy bien al hogar, cariñita, por aquí, línea 6 presente. Con el turno vamos. No queda, de otro hay que trabajar. Estamos condenados a trabajar de por vida.
2: Como dicen por ahí. No en mi caso tampoco, pero no hicieron ricos, pero pobres, dice. Pero yo soy rica, rica. Último llamado de teléfono, aló.
4: Hola, sea loco, ¿cómo estás,
2: Mirita? Pero mi amigo José Miguel, ¿por qué me llama tan tarde?

0: está escuchando en la radio, contento, te cuídate, te pase a casa, que vaya de escuela y esto.
1: Usted también.
0: Un gorrito lana para usted.
1: Ay, no tengo nada. Hoy día ando así, como muy veraniego.
0: No,
1: pero no importa,
0: pues,
1: será.
0: Femita, pues.
1: No importa, mañana me abrigo. Me decía, hace rato que... No. Don José Miguel, ya. Le mando un besote enorme, cuídese mucho.
0: Ya terminé, cuídese, compañero. Manda un saludo a toda la radio vivido.
1: Lo queremos ya. Mucho, chao.
0: Yo también, chao. Chao.
1: Lindo, mi amigo José Miguel. Oye, ya me tengo que ir porque me he aguantado mucho todo este rato. Me voy a hacer pis. Qué vergüenza. Un abrazo grande, los quiero montones. Los dejo junto a Aventura, mi corazoncito. Ay, mi corazón. Ya, chao.
2: Chao, Cali, nos vemos mañana. Cuídate. Hay que ganarse el kino nomás para no trabajar más.
3: Hola, Calientecita. Oye, que descanse. Y un saludo a mi amor aquí, que me va acompañando en todo aquí. Mi amor Maribel. Que la amo mucho. Y su forjito.
4: Chao, Cali, que llegues bien a tu casita. Te espero mañana para escuchar de nuevo tu voz. Abrazo.
5: Chao, Cita Karina. Que descanse, que llegue bien a su depto. Y aquí nos va a estar acompañando. Desde que estamos terminando. Que llegue bien a casita. Saludos para Julia Heriberto. Son porfiados, la Karinita no tiene casa, tiene departamento.
6: ¡Sí! ¡Qué arda Babilonia!
7: Es el chico de las poesías.
8: Karinita, que llegue bien a su casita, la quiero mucho, besitos.
9: Ay, mi querida Karinita, que llegues muy bien a tu casita y que amanezcas alentadita.
10: Chao, Karinita, excelente como siempre, siempre me hace reír. Que tenga un buen regreso a casa sin novedades, saludos.
11: Mira, yo, Karinita, ¡y!

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3: Sí, María. Ay, oye, ojito, tú sabes. Sí, tú qué dices. ¿Será de queso? ¿Será de carne? No, yo creo que allá.
4: ¡Se mete bien!

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comenzamos con toda la energía, con todo el fuá. ¡Ay! A partir de este momento y hasta las 10:30 de la mañana vamos a estar juntitos de

Dando. En esta jornada de día miércoles, mitad de semanita, usted se debe preguntar, ¿y qué hace Chaca? ¿Qué pasó con Francino? ¿Qué pasó con el mejor DJ de la región? ¿Qué pasó con el DJ favorito de todos, de todas? Les comento que nuestro querido DJ Franz está de vacaciones unos días.

0: con la mejor entretención. Vamos a tirar la casa por la ventana desde tempranito. Mi amigo, mi amiga, así que le damos la bienvenida ahora a todos los que están escuchando la radio, a todos los que están despertando junto a la 100.1. Usted si quiere comunicar con nosotros, escuche bien el número, ¿eh? Más 569-3247-6319. Más 569-3247-6319. Vamos a hacer este Cero Tuto, así se llamaba antes el programa, Cero Tuto. ¿Sí? Antes teníamos el Cero Tuto, después teníamos el matinal, después teníamos el Puerto Amor, ¿se acuerdan? Después teníamos la tarde caliente, después teníamos el... No, antes la tarde caliente, ¿cuál estaba? Estaba la tarde... Ah, sí, po, estaba la tarde caliente, después venía el show de la Punto 7, que no lo hacía, que no hacía yo. Y ya después terminamos, ¿eh? Así que este Cero Tuto lo vamos a hacer a mi manera, así que lo digo al tiro, ¿eh? Como lo dijo Frank Sinatra, a mi manera, ¿eh? O sea, no lo dijo así, pues lo dijo en inglés, pero...
1: Buenos días, Fran. Bueno, Manuel no, González, Maxito, le estoy diciendo. Un fuerte abrazo, compadre, y buen comienzo de hoy día, miércoles.
0: Así es.
1: Desde acá de Estocolmo. Hay un día precioso.
0: Qué lindo, mira. ¿Hay posibilidad que me aloje un par de días, querido amigo, allá en Estocolmo? Buenos días, Francito. Que tengas un excelente turno. Gracias por entregarnos cariño y tu descanso que te lo mereces. ¿Cómo...? Si soy yo, pues sí, el Francito está descalzo. Disfrútalo con tu familia, te extrañaremos. Besitos, un abrazo a la distancia. Muy bien, ¿eh? Buenos días, fin de semana largo. ¿Para quién será fin de semana largo? Yo creo que... Buenos días, aquí Fabián Aravena desde Barcelona. Quiero enviarle saludos a Playa Ancha, aquí trabajando con Pablito de Ecuador. Mucho cariño para a Chilito. Muy bien, ¿eh? Saluditos. Buenas, buenas.
2: Buenas, Maxi, buenas, Maxi. ¿Qué pasa, compita?
0: Hola, bro.
2: ¿Qué estás haciendo ahí, oye?
0: ¿Yo?
2: No sé. ¿Te equivocaste de horario, Maxi?
0: Sí, parece.
2: Venga, buen día, compita.
0: Muchas gracias, querido Fernando. Saludos. Buenos días.
3: Hola, Maxito. Qué rico que lo está acompañando temprano.
0: Desde temprano.
3: Vamos. Ya estamos a mitad de semana. Gracias. Bracito lleno de buena fibra.
0: Eso.
3: Vamos a disfrutar con usted en esta mañana. Yo soy Magdalena. Chao, chao, Maxito.
0: Muchas gracias, querida Magdalena. Saludos para usted.
4: Buenos días, Maxito. Buenos días, de las 5 y media te estoy escuchando la radio. Buenos días, también de noche.
0: Ya. Ya estamos.
5: Buenos días, Maxito, ¿cómo
0: buenos
5: está,
0: días,
5: compadre?
0: Tiburón.
5: Tempranito le tocó acá a su amigo Tiburón Ramos, iniciando la chamba aquí en el Belloto. Está lloviznando, compadre, está helado. Hoy, ¿cuándo pagan?
0: Mire, ¿cuánto falta para el 5 más o menos? ¡Ay, pero cómo
6: está! ¡Buena, ¿qué hacía hasta ahora ahí? ¡Pedazo! Ya te callé, fuiste donde la cuarentona y pasaste.
0: No.
6: Ya, dejamos ahí nomás, po.
0: No.
6: Estamos estar escuchando, amigo, un abrazo.
0: Gracias, compadre mío. Recordemos que nuestro querido DJ Franz, más conocido como el DJ Franz, está de vacaciones un par de días, así que retoma sus labores el día... ¿Cuándo? ¿El lunes? Ahora, hasta abajo.
3: Hola, buenos días. Tempranito.
0: Buenos días.
3: No, gracias. Calentito.
0: Ya. No empecemos tan tempranito.
7: Hola, payasos.
0: Bien.
8: Buena, Maxi.
0: Buena,
8: que
0: buena.
8: Tenga un buen turno. Oiga, dígale a Frank que te estoy esperando en Lin. Como punto 7.
0: ¿Y cuánto más le depositaron? Oiga, hay varios que le depositaron, nunca mandó nada. No, es broma, broma.
9: Sí, persona que pensaba que está...
0: No se preocupe, compadre mío.
9: Oiga, usted cuando quiera no venga a Estocolmo, yo aquí estoy y no hay ningún drama.
0: Eso,
9: venga
0: sí.
9: Nomás, y ya. Aquí tiene una casa donde llegar y ahí podemos hacer algo también.
0: Miren, Estocolmo,
9: ejemplo,
0: ¿eh?
9: Que estoy yo.
0: Vamos al gimnasio.
9: Latino, si quieren.

0: podría trabajar, podría ser una de Big Joker. Un abrazo, amigo mío, Manuel Gonzalo.
1: Muchas gracias, compadre. Gracias por recibirme allá. Oiga, ¿y no hay posibilidad de que me pueda ayudar con los pasajes para allá? Es mucho pedir, yo creo. ¿Eh? Sí, pues acá vio que estamos más o menos acá. Entonces. Y en auto no creo que llegue para allá. Usted me ayuda con el alojamiento, pero hay posibilidad que me ayude con el pasaje para allá, por favor. Sí.
2: Sí. Oye, no sabéis nada, güey. Al Fran se lo pidió la del volcán ayer. No. Viste que llamó a una niña y dijo, ¡oh, la vieja a ti! Sí, sí. Y después dijo, ya, tío Lucho, me va a mandar de vacaciones.
1: Sí, es verdad. Ahí está. Y ahí estamos, sí, pues tenía. Yo no sé nada, pero ayer al Francito se lo vio en Santiago, parece. Parece que estaba en Santiago el tío. ¿Qué estaba haciendo? No sé.
3: Hola, compita, buenos días. Aquí Gabriel. En la Ruta 68, destino Santiago. Saludos, compita. Y saludos a DJ Frank, que descanse en paz.
1: Sí. No. No, que no descanse en paz, pues, loco. O sea, sí, porque descanse, pero cuando sea el momento. Sí, pues.
4: Buenos días. ¿Cómo estamos, don Maxi? Hola, ¿cómo estás? ¿Me botaron de la cama? No. No tenía dónde llegar y llegó a la radio.
1: Sí.
4: Que tenga una excelente jornada, excelente turno.
1: Soy el 7. Muy bien, comenzamos.
5: Uy, qué terrible, tan tarde me desperté.
1: No.
5: Estoy escuchando a Maxito.
1: No.
5: Maxito, que tengas buen día. Un gusto.
1: Muchas gracias. Gracias, mi querida. 6 de la mañana con 18 minutos. 6 de la mañana con 18 minutos. Comenzamos entonces. Esta mañana juntitas, este cero tuto, acá en la radio.7 con el Maxito, ¿eh? No está el Francito. Sí, súbele, mamita. Diego Franz en vivo en la casa, mamita. Hasta las 10 y media de la mañana juntitos acá en la 100.1. Bienvenidos.

0: 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Solo en la radio Punto 7.
1: Sí, está bien.
0: Soy un 7.
1: Sí, sí, sí. Está bien, pero soy yo. No es Francisco Mori, soy yo. Nos parecemos. No mucho. No mucho, pero se hace lo que sea. Ojalá yo tener. Sí.
2: Te pidió hasta el gordito regalón y ahora te pidió hasta el Fran. Yo no. Ayer vi al Fran que decía. Pero tío Lucho.

0: tío Pucho, pero
1: yo no tengo nada que ver ahí, ¿eh? No, nada que ver, pero ahora somos dos nomás.
2: Buena, Maxito, muy buenos días.
1: Buenos días.
2: Alegría tenerlo a usted aquí esta mañana.
1: Muchas gracias.
2: Vamos a trabajar juntos nuevamente. Así sí, que un saludo grande para usted, amigo mío, y un saludo para Carinita que está escuchando Somos un 7.
1: Muy bien, ¿eh? Muchas gracias, querido Miguelín de los Chitos. Miguelín de los Chitos. 6 de la mañana con 27 minutos. 6 con 27 minutos. Buenas.
3: Hola Maxi, me gustaría hacer el plan para tener un manager que me haga la pega.
1: Yo le digo algo, DJ Franz es mi jefe, así que como es mi jefe se debe mis respetos. Y si él me dice que acá tengo que estar a las 5 de la mañana, yo estoy a las 5 de la mañana. Porque bastante bien que paga, en fotos, pero paga. Así que yo le tengo que hacer caso, ¿no?
4: Buena, Maxi. Así que dejó los panes que les encargamos.
1: No, ¿cómo? No.
5: Oye, qué manera habitutarse ese plan, oye. El señor de los fines de semana es largo.
1: Mira.
6: Oiga, Marcito. ¿Ah? ¿Y si llamamos al Fran para despertarlo?
1: No. Acabo de decir que es mi jefe. No lo puedo llamar si es mi jefe. Después me va a echar en el otro trabajo. ¿Y qué le digo? Oiga, no. ¿Con qué excusa le digo? Pero lo llamo, no. Buena, Maxi. Buen día, Chorizo, me dice. Yo ya te veía en Temuco, no. No, pues si uno tiene responsabilidad. Uno tiene que hacer. No, pues si yo me debo a mi trabajo.
5: Estamos mal arreglado. Está mal arreglado y un clérigo. Está el gallo arreglado. No.
7: Podría llamarle y decirle que todavía no podía entrar a la radio. No. Y hay media hora afuera.
1: No. No, ahí sí que se le da un paro cardíaco.
8: Bueno, fácil, pues Maxi. Que decirle, le decía, hola jefe, buen día, ¿cómo está? Lo llamo para saludarlo, jefecito, para decirle que llegué temprano a reemplazarlo, a hacer la peguita. Y que descanse tranquilo, Francito.
1: No, que después, me va a echar. Si el otro cuestión igual me va a pasar para poder sobrevivir. El arriendo igual hay que pagar.

0: 6 de la mañana con 43 minutos. 6 con 43 minutos. Seguimos motivando esta mañana del día miércoles, mitad de semanita, ombligo de la semana. Recordemos que nuestro querido DJ Franz, más conocido como Francisco Mori, o sea, no, pues menos conocido como Francisco Mori, está de vacaciones un par de días, así que él vendrá, ya retomará sus labores el día lunes. El lunes va a estar con nosotros. Recordemos que también tenemos horarios cambiados durante esto, lo que queda de esta semana. El día de hoy voy a estar con ustedes hasta las 10 y media de la mañana. De 10 y media a 12 y media. Pasadito ahí el mediodía va a estar Gustavito Fuentealba. A partir de las 12 y media hasta las 2 y media, hasta las 14:30 horas voy a estar yo con los avisos económicos, avisos clasificados. Y después, a partir de las 14:30 horas hasta las 19 horas va a estar Gustavito Fuentealba. El día de mañana, como es feriado, oiga, va a venir Esteban, nuestro querido ex gordito regalón. ¿Ex gordito regalón o gordito ex regalón? Claro, porque ahora como está, tal vez que ya no es tan regalona. Vamos a preguntarle después. Además, el día, bueno, él va a estar el día de mañana durante todo el día. Y el día viernes vamos a tener este mismo horario. Voy a estar yo en la mañana tempranito hasta las 10 y media de la mañana. De 10 y media a 12 y media, Gustavito Fuentealba. De 12 y media a 14:30 horas, quien les habla. Y a partir de las 14:30 horas, cerrando la jornada del día viernes, Gustavo Fuentealba hasta las 19 horas. Así que ese es el horario para que usted se vaya acostumbrando estos días. Hoy es ese horario, vamos a estar juntitos hasta las 10 y media de la mañana. Le voy a robar un pedacito del matinal a Gustavito Fuenteano. A ver, buenas.
1: Llámala nomás y le decís, ¡hora de levantarse!
0: No.
2: ¿Qué pasó? ¿Temprano en la calle usted trabajando hasta ahora? No puede ser, no eche a perder más el tiempo.
0: ¿Vio? Acá estamos.
2: Buen día, Maxi. Bienvenido
0: muchas
2: a la
0: gracias.
2: Mañana. Bienvenido a mi casa por el momento, porque todavía no me voy a mi trabajo.
0: ¿Ya?
2: Así que, buena sorpresa, bonita sorpresa.
0: Buena sorpresa, sí.
2: Aquí estaremos escuchando la Nana Gaby y soy un 7.
0: Muy bien, muchas gracias, querida Nana Gaby. Saludos, Sam. Yo sé que ustedes se despiertan con la energía de Francisco. Yo sé que a ustedes les gusta que Francisco esté ahí con la cuestión y todo, pero no es lo mismo, pero es igual, ¿eh? Estoy yo acá con ustedes reemplazándolo. ¿Es verdad que DJ Fran regala plata también esta hora? Porque un auditor ayer me dijo, oye, Maxito, mañana tienes que regalar plata a eso de las 7 de la mañana. Yo dije, va, Fran, ¿cómo hace eso, Francisco? Buenos días, Maxito. Tanto tiempo acá ya trabajando con mucho frío, pero con ánimos. Muy bien. Muchas gracias, tía Dica. Mire, tía Dica. Usted me soltó la mano, tía Dica. Hay que decirlo. Usted no sé qué tiene contra mí. Pero ya no me escucha en las tardes. Ya no participa conmigo. ¿Qué está pasando? ¿Y quién era el que...? ¿Quién era el...? A ver, ¿quién de los tres el que va a su casa? ¿Quién de los tres el que lo fue a visitar para allá y toda la cuestión? ¿Eh? Sí, ¿eh? Sí.

0: ¿Quién estaba en la calle cuando más lo necesitaba? Yo, sí, ¿quién se preocupó de usted cuando estaba ahí en la, en la calle Colón? Así nos vamos.
1: Hola, buen día, Francito. ¿Te despertaste? No, Maxito, ¿o te despierto yo? No, estoy aquí trabajando en Tres Montes. Así que te mando un besito a la Carmen Gloria.
0: ¿En Tres North? ¿Cómo? Si yo sé quién. Yo sé quién trabaja ahí. En los Nortes, esta hora vamos, bueno. Sí, Pai Cachito. Sí, Pai Cachito. ¿Cómo si se despierta usted?
2: Amigo Maxi, recién se acaba de dar vuelta un auto ahí en el rollo confort, saliendo de Viña para juntarse con Valparaíso.
0: Sí.
2: Dirección Placilla.
0: Así es. Volcamiento de vehículo menor, entonces, a ver, tengo información acá, ¿o no?
3: 101, 61, ruta 68, dirección Santiago.
0: Ya, ahí está, ahí estamos. Muy bien, entonces, volcamiento de vehículo menor en la, en el, ahí donde está el rollo papel confort, en dirección hacia Santiago. Hacia Santiago.
4: Maxi, soy la Satanae y te voy a raptar.
0: No, Satanae. Saludos a mi querida Satanae.
5: Buena, Maxi. Mauricio Hernández por acá en el Didi Móvil, acá en Villa Alemana. Le tocó madrugar, compadrito.
0: Así es.
5: Buena. O sea que empezamos el deseo tempranito en la mañana.
0: Maxi, buenos días. ¿Podrías llamar a mi amigo Pablo José, que está de cumpleaños, y desearle un gran día? Si no contesta por llamada de WhatsApp, por favor, lo puede hacer por llamada directa. Acá no tenemos un minuto para llamar directamente. Ah, no, le aviso al tiro. Acá solamente llamo por WhatsApp porque no tenemos... Tenemos que recargar la tarjeta y todo eso.
6: Hacemos un par de días.
7: Hola, buenos días.
0: Hola.
7: ¿Qué haces tú a esta hora, Bayucao?
0: Acá estoy.
7: Por nosotros estamos acostumbrados con Panchito Mori. ¿Qué pasó?
0: Mal acostumbrado, tal.
7: ¿A dónde fue el DJ Fran?
0: No.
7: ¿Está bien machucado? No regala plata. Regala pancito en la mañana.
0: Ah.
7: Y pan avanzado.
0: Ah, mira. Bueno, yo no tengo ni uno ni otro, ¿eh?
8: Buena, profe. Buena. ¿Va a revisar la tarea que mandó ayer o no?
0: Ah. Se me había olvidado, ¿eh?
9: Ahora le están llevando la de Tres Norte. ¡Sí,
0: ya. Ya. Muy temprano, ¿eh?
10: Es que ahora el DJ Fran tiene su manager, po. Entonces sí, tiene que hacerle el turno obligado, si igual gana por todos lados.
0: Sí. Y a mí no me paga ni una por esto, ¿eh? Yo le aviso que yo no. Yo nada por esto, ¿eh? Cero.
11: Oye, Maxito, ¿no será que por el problema del volcán abierto, Francito no vino a trabajar hoy día?
0: Yo no digo nada, pero con decirle que Francito mañana se va a Temuco, así que para el cachín no. Para el cachín nomás en el catete que le voy a hacer. Hoy acabo de subir una historia a mi Instagram, así que vayan a seguirme a mi Instagram todos los que todavía no me siguen. Maxi-envivo. Recién subimos historia, Maxi-envivo. Rapidito, vayan todos. Maxi-envivo.

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2: 6 de la mañana con 57. Oh, ya 6 con 57. ¡Qué rápido se pasa la mañana, compa! En la tarde no se me pasa tan rápido. O sea.
3: Di la verdad, Rosa, si te pagan. No. Pero se cambiaste el auto.
2: No me pagan. Y anda y sapeando.
4: Oye, Maxi, ah. Buenos días.
2: Buenos
4: acá
2: días.
4: Didi Móvil, acá en Villa Alemana.
2: Hola, compadre.
4: Oiga, ya cortaron las calles acá en el centro de Villa Alemana, por si acaso, así que para los conductores,
2: ya.
4: Con paciencia, buena letra, porque se va a armar el manso,
2: no,
4: taco.
2: El manso ni que taco. Dentro de un ratito vamos a estar con el reporte entonces del tránsito. Vamos a estar, oiga, estuve leyendo una cosita, un artículo ahí que quiero compartir con ustedes a eso de las 9 de la mañana. Ustedes me van a ir ayudando a hacer todo este lindo programa que hacemos hasta las 10 y media de la mañana. Recordemos que el día de hoy vamos a estar juntos hasta las 10 y media. Así que si usted está esperando a Gustavito quizás a las 9, le quiero decir que va a tener que esperar una horita y media más. Porque hasta las 10 y media voy a estar yo al mando de esta nave espacial de la entretención.
5: Buenos días, Maxi Burger.
2: Bueno,
5: oye, ya si hasta ahora tú.
2: Oye, acá estoy, po.
5: Te pillaste al Fran.
2: No.
5: Te pillaste al Gordito Regalón.
2: No.
5: Te pillaste al Andy Rodríguez.
2: No.
5: Te estáis pillando al Gustadito con el matinal.
2: No.
5: Que tenéis poder hoy, ¿eh?
2: No.
5: Ya, un abrazo, aquí te vamos a estar escuchando.
2: Si supiera, compadre, ¿eh? Si supiera que. Ahí no voy a decir nada mejor.
6: Bueno, Maxito, muy buenos días. Saludos acá de
2: Buenos días,
6: Francia.
2: Compadre.
6: Por acá todo pasando. Todo normal aquí, todo tranquilo aquí en Francia con Chacabuco.
2: Ya, saludos. Muy bien. Francia con Chacabuco, todo bien, ¿eh? Todo normal.
7: Buenos días, Maxi.
2: Buenos días.
7: ¿Viajáis por Tres Norte ahora?
2: No, pues no, siempre. No,
8: mira, lleven las teteras más temprano, Maxi.
2: Mira. Acá me mandan un videito. A la altura del papel confort camino a Placilla. Entonces, a ver, mire, voy a reproducir este video. Usted lo que tiene que hacer es acercarse bien a la radio y me dice a ver si lo puede ver, ¿ah? A ver, espérame tantito acá. Acá está, a ver. Oh, no lo puedo creer, ¿ah? Ah, mira, míralo bien, ¿ah? Oh. No. Ahí está el videíto, ¿ah? ¿Lo pudo ver usted o no? Acérquese bien a la pantalla nomás, mi amigo, mi amiga, acérquese bien ahí a la radio. Si no lo ve, cierre un ojo y fíjese a ver si lo alcanza a ver con el otro. A ver. No. Y ahí el hombre ahí que está. Y el auto. No, y se ve clarita la cuestión.
9: Maxi, son las 7.
2: Sí, son las 7.
9: Las 7.
2: Sí, pero está pasado de moda ese.
9: Y el Maxi Flam.
10: Oh, qué impactante el video, ¿vio? Maxi. No puedo creerlo.
2: No. Si Raúl Navarrete lo pudo ver, oiga. ¿Qué le pareció a usted el video, vio? No. Maxito, terrible el video, vio. No. ¿Lo pudo ver o no lo pudo ver? Sí, oh. A ver, no.
5: Oye, Maxi, la señorita que te dijo que te despertaba.
2: Sí.
5: Era porque estaba trabajando en
2: ya.
5: Tres Montes.
2: Ah, en tres.
5: En la compañía Tres Montes. No, en Tres Norte, donde te pasé el puto en la noche.
2: En Tres Montes, yo dije Tres Norte, mira.
8: Oye, Maxi, el bombero que está agachado se le dio la raya.
2: No lo quise decir yo, ¿eh? No lo quise decir.
10: Súbele el volumen al video que lo vi borroso.
2: Sí. Ya, ahí le subo el volumen después, ¿eh? Se lo mando si quieren. Ya, tengo que ir con música, tengo que ir. ¡Oh, qué rápido se pasa la mañana!

0: Cuando uno está entretenido se pasa más rápido la mañana, ¿eh? No como en la tarde, quizá.
1: Oye, Max, si me gustan los bomberos, ¿sí puedo sacar plata?
0: No. No, bueno. No nos metamos con los bomberos, por favor.

0: Si todavía te cuesta abrir los ojos, te damos un par de minutos, pero no te duermas. Volvemos enseguida con más música y alegría de la Punto 7.
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0: de la mañana con 16 minutos, 7 con 16 minutos. Ya, tenía que comentarles a ustedes, esperen que se me perdió la página por acá. Ah, tenemos que... Ya caché por dónde vaya de la cosa. A ver, buenas.
1: Buenos días, punto 7 del interior de Olmué, lloviznando súper fuerte, todo nublado. Acá un saludo del Tito.
0: Eso, Tito. Oye, qué hermoso Olmué, ¿eh? Yo fui el día domingo al Olmué. Tengo allá mi escapatoria, oiga. Fui para allá el día domingo. Oye, qué lindo. Cómo me gusta Olmué. ¿Habrá alguna parcela que se arriende por allá en Olmué, oiga? Que tenga internet para

0: radio desde allá, por favor.
1: ¡Son las 10, de mierda! ¿Ya? Oye, dije, son las 10, tío. Son las 10 de 5. Son las 10 de 6, 7 de 2. Es la que usted que le ha dado pasada a las 10, tío.
0: Podríamos hacerla, pero con... la podríamos hacer, pero ya con el horario de ahora, así como ya pasó. Ya, sí, pues ya. Ya pasó, ya. Parece que esta grabación. ¿Eh? Porque mis amigos, mis amigas. Son pasadas las 7. Son pasadas las 7. Son pasadas las 7. Son pasadas las 7. Sí, porque ya tarde, ya. Pero son las 7, pues. Son las 7 con 18 minutos, pero son las 7, ¿no?
2: Oye, Marci, haz un llamado a las teteras, po.
0: No.
2: Para tomar desayuno temprano. La emboca temprano.
0: No.
2: Que embocarlas tempranito tú también.
0: No, yo no tengo nada que ver ahí con la persona. No me metas a mí en problema, loco, pues yo.
3: 7:20. 7:20.
0: 7:19. 7:19.
4: Oye, Marci, se va a reprochar a Pachito Mori. Hágalo bien, po.
0: Sí.
4: Son las 7:20 ya, po, sí.
0: No, porque yo no... Francisco Mori, por loco, si yo no soy...
5: ¡Ya estamos atrasados años! Sí. ¡Ya son las 7:20 ya!
0: ¡7:20!
6: Sí, Raulito, no sé si está usted. Buenos días.
0: Tito. Buenos días, Tito.
6: Ojalá viviera acá una parcela que le diera el espacio a la Punto 7 para poder anclarse acá en Olmué, en la región tan bonita. Tiene su comuna acá, su radio, que es La Campana.
0: ¿Ya?
6: Saludando a los colegas. De ustedes, por supuesto.
0: ¿Ya?
6: Y no, la radio es súper buena, pero falta una punto 7 aquí.
0: Sí.
6: Que lleva arriba a toda la gente,
0: sí,
6: de la quinta región y el interior.
0: ¡Eso, señor! Igual nos escuchamos en Olmué, así. Yo el otro día quedé impresionado porque estando yo en donde estaba en Olmué, nos escuchábamos, llegaba bien la radio. Claro, acá en Valparaíso no llegamos bien, pero en Olmué llegamos, pero como a ver, en Super HD.
7: Hola, Maxi, buen día. Oye, ¿podrías saludarme a Natalie y a Daniel? Ellos van atentos en la radio.
0: Ya, pues saluditos. Ah,
7: muchas gracias. Saludos, que estén bien.
0: Son las 7:20.
8: Ay, pariente, son las 7:20 ya.
0: 7:20.
9: No, buenos días, Maxito.
0: Buenos días.
9: Qué rico despertar con su voz hoy. Que tenga un buen turno.
0: ¡Ah!
10: Buenas tardes, aquí estamos con Maxi.
0: Buenas tardes.
10: Así que comenzamos en vivo y en directo cuando son las 5 de la tarde con 18 minutos.
0: No.
10: Empezamos la tarde caliente.
0: Así es la mañana.
10: Empezó el deseo.
0: No.
10: Porque es raro escuchar a Maxi esta hora.
0: No, si él en la mañana estoy reemplazando.
11: Buenos días. Estoy bien escuchando. ¿Eres tú, Maxito?
0: Soy yo.
11: Uy, feliz de escucharte. Besito.
0: El reencuentro.
10: Ya empezaste ya, María José, cabréate.
12: Son las 7:20.
0: 7:20.
10: Oye, son las 7:20. Para afuera.
8: Uy, ya empezó la cocina leña ya.
0: 7:20, mis amigos, mis amigas.
13: Muy buenos días, Maxito.
0: Buenos días.
13: Fabián, desde Villa Alemana.
0: De Villa Alemana.
13: Al perrito tempranito antes de irse a trabajar.
0: Bueno.
13: Maxito, a esta hora el Francito, todos los locutores que salen al aire, le hace un depósito de 100 mil pesos.
0: 100
13: por
0: lucas.
13: Acá. Así que ahí te mando por interno los datos para la transferencia. Saludos, yo soy un 7.
0: ¿Y dónde saco yo a 100?
14: Hola, Maxito.
0: Es que hay que decir que el bolsillo es diferente, ¿ah? Sí, pues el tamaño del bolsillo es diferente, ¿ah? Sí, porque yo.
14: Sí. Hola, Maxito.
0: Hola.
14: Un saludo a mi papá Juan, que nos acaba de saludar.
0: Ya, po.
14: De Natalie y de Daniel.
0: Muy bien, saluditos de parte de Natalie a Juan y de Daniel a Juana.
10: Oye,
0: bueno.
10: Estoy acá en Villa Alemana, pero ya con esos dos audios que le han mandado, no.
0: No.
15: Hola, Maxito.
0: Hola.
15: Ay, qué rico escucharte y pensar que anoche tuve un sueño.

0: por favorcito, comportémonos. Por favorcito. Recordemos que vamos a estar juntitos hasta las 10:30 de la mañana, hasta las 10:30. Haciendo este cero tuto juntitos acá en la radio punto 7. Hoy hacía rato que no hacía este horario. Desde enero, ¿sí?
1: Ya empezó la tetera.
0: Juntitos hasta las 10:30. Acabo de subir una historia a mi Instagram, así que vayan todos a seguirme si todavía no me siguen. Maxi-bajo en vivo en Instagram. Ahí sí que regalamos plata. Auto, departamentos, viajes, entradas para recargas de gas. ¿Cómo va la cuestión? 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

0: 7 de la mañana con 36 minutos. 7 con 36 minutos. Vamos rapidito a revisar los mensajes que teníamos pendientes por acá a nuestro WhatsApp. +56 9 32 47 63 19. +56 9 32 47 63 19. Buenas.
1: Omarcito, así que Fred te la hizo otra vez.
0: Omarcito. Omarcito te entretiene en la mesa.
2: Ay, Maxi, se me cayó el candel. Maxito, muy buenos días.
0: Buenos días.
2: Tu gran amigo Sandro Pueblo.
0: Mire.
2: Imitado, pero jamás igualado.
0: Muy bien, ahí. Ahí no. No le vamos a dar más pantalla a este. No. Ya, ahora tenemos los niños, ¿no? Los niños. Este es el momento de los niños, ¿no? O me parece a mí. Sí, creo que sí. Igual podríamos hacer el reporte a esta hora, sí, porque después si no se me pasa la hora. Si no se me pasa la hora, después.
3: Oye, Maxi.
0: Ah.
3: ¿Ya te llevaron desayuno a la radio, la tetera?
0: Oiga, no, nadie me ha traído ni siquiera un café. ¿Eh? Nada.
4: Buenos días, Maxi.
0: ¿Qué buenos días, buenos días.
4: Madrugar tanto?
0: Buenos días.
5: ¿Qué pasó, Fran? ¿Fue por lo de ayer que no está ahí ahora?
0: Nuestro querido Francisco tiene unos días de vacaciones, así que vuelve el día lunes. El día lunes ya está con nosotros de vuelta. Yo voy a estar con ustedes hasta las 10:30 de la mañana. Después viene Gustavito Fuentealba. Después yo, después Gustavito, después yo, después Gustavito, después Gustavito, después yo y después yo y Gustavito. No, sí, tenemos.
6: Es un momento, las niñas.
0: Ya, está bien.
7: Oíste, machucado, ese es el tiempo de hablar a la radio estando en otra. ¿Quiere ser famoso?
0: Sí.
3: El Fran se tuvo que tomar vacaciones por el audio que sacó en la mañana ayer del volcán.
0: ¿Por qué todo el mundo anda con ese? Yo voy a tener que escuchar el audio este.
5: Ya, Maxito, entonces ahora viene el espacio de los niños.
0: Sí,
5: vamos al colegio. ¿Qué hora es?
0: Eso. Sí, eso mismo. Ese mismo.
3: No, yo creo que lo echaron a Francito por el garabato que echó ayer.
0: No.
8: Hola, Maxi.
0: Hola.
8: Hoy tengo un primo de inglés, ayúdenme.
0: Help me. Sí, pues ayuda.
3: Está con pena el Fran, viste, que se fue la mala Cedín.
0: No.
9: Hola, Maxito, muy buenos días.
0: Hola, buenos días.
9: Tienes una muy buena jornada.
0: Muchas
9: acá
0: gracias.
9: Preparándome, ¿no?, para ir al trabajo.
0: Mire, ánimo.
9: Maxito, buenos días.
0: Buenos
9: días. ¿Hasta cuándo el Fran pide vacaciones?
0: Hasta el
9: Fran
0: lunes.
9: Tiene vacaciones todo el año.
0: Sí, es verdad.
10: Sí. Buena, guatón parrillero. Te tocó el 8, guatón parrillero.
0: Buena. Ex guatón barriera, más información.
10: Bueno, Maxito, saludo para el Pablo Vargas de Araya.
0: Llamo.
10: Para el niño que necesita ayuda con inglés, Open the Windows, Close the Door.
0: Eso.
10: Close the Pirque.
0: Mira. Ya, llegó el momento de los niños, mis amigos, mis amigas, atención.
11: ¿Qué pasa si nos tomamos la radio?
0: Sí,
12: chiquillos, desde ahora, reporte entre con el tío.
0: ¡Repórtese con el tío Maxito! ¡Reporte! Todos los niños a partir de este momento. ¡Vamos al colegio! Algo así es la cuestión, ya ni me acuerdo. ¡Vamos al colegio! A partir de ahora, todos los niños, ¿sabes? Todos los niños. Los niños y los niños y las niñas. Todos. Vamos al colegio. Vamos al colegio.
13: Hola, Maxi.
0: Hola.
13: Hoy tengo prueba de lenguaje.
0: No.
13: Yo estoy feliz porque es el último día de clase.
0: Oh, ¡qué lindo! Todos los niños reportándose con el tío Maxito. ¿Ah? El tío Maxito. No será tan bueno como el tío Francito, pero le ponemos empeño, ¿eh?
14: Tío, hola. Tengo prueba de la derecha de productor, sí, señor.
0: Ya.
15: Hola, tío Maxi.
0: Hola.
15: Hoy día tengo prueba de inglés.
0: No. Es un test. El test de inglés.
16: Hola, Maxi. Maxito. Hola, Maxito. Acá me estoy vistiendo para ir al colegio.
0: Ya.
16: Y soy un 7.
0: Muy
16: bien. ¿Usted, Maxito?
0: Muchas gracias, querido Brunito. Saludos.
17: Hola, Renato, voy a Agustín Edwards, saludos.
0: Hola, Agustín Edwards.
17: Estamos atrasados.
0: Mira, atrasados.
18: Buena, Maxito, aquí dejando al baby, ¿ya? al bebé aquí en la sala de cuna.
0: Oye, qué temprano, ¿eh?
18: Saludos.
19: Maxito, para el niño que tiene prueba de inglés.
0: Ya.
19: Hombre diabético se dice manjar.
0: Mira, muy bien. Está bien, ¿eh?
20: Hola, Francito, buenos días. Yo voy al colegio Liceo Parroquial San Antonio.
0: Maxito.
20: Y necesito ayuda. Hoy tengo prueba de la civilización china, Egipto, Mesopotamia, ¿ya? Y India. Gracias. Buen día.
0: La civilización, ay, ay, me

0: vamos a andar estudiando nosotros la civilización china? ¿Acaso ellos nos estudian a nosotros?
1: En el colegio tengo prueba de lenguaje, de tipos de textos.
0: ¡Oh! El texto literario, el texto informativo. Oiga,
2: hola, Nacito.
0: Hola.
2: Soy Juan Pablo y estoy enfermito y no voy a un colegio.
0: ¿Ya?
2: Voy a la clínica de la carrera.
3: Aquí con el Mariano y el Emanuel, rumbo al colegio, último día, y hoy celebran el día del estudiante. Un poco atrasado, pero nunca es tarde. Eso. Saludos, somos Punto 7.
4: Bueno. Gracias, Francia, Amelia. Estoy muy feliz porque es el último día de clase.
0: Mira que
4: el 7.
0: ¿Cómo? Entonces el viernes no tienen clase los niños.
5: ¿Cómo, tío Maxito? Aquí me estoy viendo de esto para ir a mi colegio.
0: ¿Ya?
5: Estoy tomando desayuno.
0: Mira, muy bien.
6: Hola, soy Maximiliano y hoy día me toca prueba de matemática. Soy un punto 7. ¿Y tú?
0: 7 por 6, ¿cuánto es?
7: Oye, Maxito, el por acá en Villa Alemana. Oye, los conductores, ya que tengan harta paciencia, porque el taco está de aquí desde el paradero 10 hasta San Enrique subiendo, así que paciencia.
8: Maxito, para el niño que tiene problema de lenguaje, se dice dígamele, cuéntemele.
0: Mira.
8: ¿Ya?
0: Ya.
9: Hola, Maxi. Oye, para el que tiene prueba de inglés, ¿cuál es el único animal que saluda en inglés? El jaguar. Porque dice, how are you?
0: Ah, mira.
10: Hola, Maxi. Acá estamos en la casa. Vamos a llegar más tarde que la...
0: Ya, ahí nomás.
10: Pero,
0: ahí. Ya, pues. Muchas gracias, querida.
11: Hola, Maxi.
0: Hola.
11: ¿De la cama? De Agustina.
12: ¿Y dónde está el taco? ¿Y dónde está el taco?
0: Ya, después.
13: Oye, ¿cómo no vas a ver? Por 6 por 7 son 144.
0: Ah, sí. Ahí está. Ya, muchísimas gracias a todos los niños que participaron del día de hoy. Con el tío Maxito. Reemplazando al tío Francito, que es amigo del tío Gustavito. Oye, puros tíos, ¿no?
14: Hola, tío Maxito, hoy día tengo un test de droga.
0: Ya. Ah, lo reprobó, estoy seguro. Ah, salió mal esa. Ya lo caché, ya lo...

0: al rey de la cumbia. Muchas gracias. Oh, meta baile. Picara, picara, a ver, buenas.
1: Maxi Choque, aquí en Camino Internacional, para entrar a la rotonda de Santa Julia, no, justo en la entrada, Camino Internacional hacia Concord.
0: Ya, vamos entonces con el estado del tránsito, ¿les parece? ¿No? A ver, teníamos por acá algún...
2: Hola, tía Maxi, acuérdense que hoy día tenemos reforzamiento.
0: No, pues... Ya... Ya, bueno, es que no es que esto agarran papa al tiro.
3: Hola, Maxito, yo tengo un test en barato, ¿no? Es mentira.
0: Ah, sí, ah. No sé, sí, caché que era mentira. Sí, no sé, sí, que me la caché. Ya, ¿a dónde está el taco? A ver,

0: Maxi, aquí en el paradero 10, justo en el semáforo, ¿ya? Hay un vehículo volcado aquí en el semáforo, perrito.
1: ¿Ya?
0: Un vehículo rojo, está carabinero, ¿ya? Está la ambulancia y están los bomberos. Y esto fue hace poquito porque están recién sacando al hombre del auto. Para que avise, porfa, pues. Con dirección hacia Villa Alemana.
1: Dirección hacia Villa Alemana, paradero 10, muy bien. ¿A dónde está el taco?
2: ¿Cómo es eso del reforzamiento, tío Maxi?
1: No me metas.
2: Ya no para reforzamiento.
1: No me metas en mi problema.
3: Bellotto Centro, Maxito.
1: Ya.
3: Hay como 10 semáforos en 5 cuadras.
1: No.
3: Por eso que se hace tanto taco.
1: Oye. ¿A dónde está el taco?
4: Buena, Maxi. Oye, hay un taco acá en Independencia.
1: Ya.
4: Entre La Era y Rodríguez.
1: Ya,
4: está la grúa, se está llevando un peyote gris.
1: No, pues yo me decía viendo por la cámara, por loco. Yo dije, ¿a dónde está el taco si acá no se ve?
5: Querido, mira, me subo a la micro y me doy cuenta que le tocó.
1: Así
5: le tocó
1: es.
5: Tempranito, ¿qué pasó?
1: Tempranito.
5: Que tengas un día maravilloso.
1: Muchas gracias.
5: Y está en todos lados, desde la Avenida Argentina para todos lados.
1: Hoy es miércoles.
5: Está el taco, que tengas un rico día. Qué rico escucharte, Maxito, besito.
1: Muchas gracias, gracias. Oye, pero que iba con el mano libre, ¿no? Que el mano libre. Taco.
6: Buenos días, Maxito. Accidente Troncal Sur.
1: ¿Ya?
6: Antes de llegar a la rotonda de Viana.
1: Oh.
6: Dirección Viña del Mar.
1: No, ya, espérame, que me estoy ubicando. Antes de llegar a...
7: Está el taco en Villa Alemana.
1: ¿En Villa Alemana? ¿Qué está pasando en Villa Alemana? ¿Qué está pasando en Villa Alemana?
8: Oye, Maxi, ¿por qué ese machucado del...
9: Alejandro Puebla, jamás iguanado.
1: Sí.
8: Dale una hora aquí en la radio para que se haga famoso, para que sea un 7 un rato.
1: Sí, así que. Sí, está buscando fama para estos lados. Sí, porque anda más o menos la. Ya.
10: Maxito, lo bueno es que hoy día el taco está para allá nomás.
1: Qué bueno que está para allá.
11: Hola, Maxito, oiga, para que tomen vía alternativa por acá, por Santenés.

0: Alessandri ya se está haciendo el taco por el accidente que está ahí en la rotonda Santa Julia. Sí, así po. Que por acá, por Santinés, está expedito.
1: Muy bien, muchas gracias, compadre. Gracias, amigo.
2: Oye, más que acá en Villa Alemana hay taco porque tienes cortado el centro, porque hoy día hay desfile.
1: Así
2: por
1: es.
2: Por eso hay taco por todos lados. Hoy día van a desfilar y de la... El tránsito está cortado, se suponía que era de las 8 hasta la 1 y después de las 5 hasta las 10.
1: No. No, está lindo para ir a Villa Alemana hoy, ¿eh?
3: Sí, Maxito, voy con manos libres, pues, si voy en la micro, pero es genial escuchar. Así que saludo para el chofer de la 209.
1: 209.
3: Y ya llegando a la Plaza Victoria. Un besito.
1: Ya, pues. Ahí está. Muy bien. Saludito para el chofer de la 209 que va ahí. ¿Por dónde va ahora? ¿Por dónde va la 209? ¿Por Colón? Nada que ver. No, yo no cacho. Yo cacho por colores nomás. Yo lo único que por colores. Bueno, buenas.
4: Hola, Maxito.
1: Hola.
4: Aquí hay un taco en mi corazón. No sé si tú o Camabru.
1: Bueno, usted ya sabe por dónde,
5: Sí, pues. Buenas, Francito.
1: Maxito.
5: Oye, tengo prueba de cultura. Ya. ¿Me pueden ayudar?
6: Maxi, un saludo de que fue para ese dado que le toca desfilar mañana y al loco Barty que se cortó un dedo.
1: Ya, pues.
7: Y aparece la rompecatre.
8: Buenos días, amigo Maxito.
1: Buenos días,
8: oye, acá hay un tremendo taco a la salida del motel.
1: Ya.
8: Está mi suegra.
1: Ya.
9: Chico, acá taco en la Plaza Echaurren.
1: Plaza Echaurren también taco, oiga.
10: Maxito, si tenés que hacer las tareas, vente para acá nomás.
1: No, si está bien. No, está bien.
9: Buenos días.
1: Buenos días.
9: Frío, Maxito, ya levantada ya.
1: Sí.
9: Hay que levantarse. Eso, Maxito.
1: Son las 7.
9: Un abrazo.
1: Perdón. Muy bien.
11: Hola, pura cagada. ¿Quién
1: día? Ya. Ya, así que era. Ya son las 7. Ya pasó esa. Usted me dice, ¿en dónde está el taco, mi amigo? ¿Dónde está el taco? Y son las 7 y los niños también. Y hora de levantarse y el llamado y toda la cuestión. 7 de la mañana con 55 minutos. Seguimos motivando esta mañana del día miércoles acá en la radio .7.
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13: Amigos, sino como otra cosa. 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
6: Maxito, aquí mi compañero usa taco, el palaichino.

accidente vehicular troncal sur antes de llegar a la rotonda de Chorrillo frente a la COPEC. Precaución a los conductores. Yo soy 7.

0: soy un 7. ¿Y tú?
1: Ocho de la mañana con 11 minutos. 8:11. Seguimos motivando entonces, ¿ah? Seguimos juntos entonces. A ver, teníamos por acá algunos saluditos que no habíamos revisado. 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

0: Río frente a la COPEC, precaución a los conductores.
1: Ahí está, llamo, compadre.
2: Hola, Maxito, buenos días.
1: Hola, buenos días.
2: Yalevana. Se perdona la expresión, pero estos inspectores municipales
1: ¿ya?
2: tienen con el tránsito la pura cagada.
1: Ya, sin grabar.
2: Alguien que les diga o que hagan algo para que agilizar el tránsito o lo dirijan.
1: En Villa Alemana.
2: Qué terrible, cortaron las calles así como nada y ahí quedamos todos.
1: Se había avisado igual.
2: Infernales los tacos que tienen aquí.
1: Sí.
2: ¿Cómo no hacen una calle alternativa? Tiraron todo por una sola calle, la más angosta, parecía.
1: Mira, oiga, se había avisado, ¿eh? Atención, porque se había avisado de estos cortes de tránsito con respecto a al desfile ya de las glorias navales. Así que el horario del cierre de las calles era, supuestamente era a las 8 de la mañana, de 8 a 15 horas, pero se adelantó. Hasta las 15 horas entonces van a estar cerradas algunas calles y después de 17 a 22 horas. A ver si podemos abrir acá mismo el... acá está el mapa, a ver. Bueno, calle cerrada, esto es Avenida Valparaíso, desde Patricio Lynch hasta... A ver si puedo ver acá. Cerrado entonces hasta Progreso. Ahí va a estar cerrado entonces la Avenida Valparaíso. Desde Patricio Lynch hasta... Pasando ahí Coming hasta Progreso. Eso va a estar cerrado. Y además también Avenida Valparaíso hasta Díaz. Esos son los cortes entonces programados para... El día de hoy, calles alternativas entonces, es todo lo que es Buenos Aires, en dirección a Valparaíso. Díaz también, buenos días, y Avenida Victoria entonces, en dirección hacia el interior. Esos son los desvíos entonces de tránsito programados para el día de hoy, en dos tandas. Primero, hasta las 3 de la tarde y después de 17 a 22 horas. Avenida Valparaíso, desde de Patricio Lynch hasta Progreso. Ustedes igual me van a estar ahí corrigiendo si está bien o no el corte de tránsito. A ver, buenas.
3: Buenos días, Maxi.
1: Buenos días.
3: Tanto tiempo. ¿Cómo estás tú?
1: Buenos días, Angelito.
3: Yo no puedo a las tardes escucharte. No he ido a clase hace tiempecito ya.
1: Sí, pues sí.
3: Lo que pasa es que donde yo trabajo no dejan escuchar a radio. Chao, yo soy 7.
1: Cámbiese trabajo. Sí, pues cámbiese trabajo.
4: Hola, Fulancito, buenos días.
1: Maxito.
4: Hoy yo me pregunto, ¿cuándo irán a enviar carabineros aquí a controlar a todos estos mata de... Que se ganan al lado San Patrick... 10 minutos para andar media cuadra, casi toda la calzada.
1: ¿Cómo es posible?
4: Mangana de...
1: Ya. Sí. Entendimos.
5: Sí, amigo Maxi, te toca el arco. A mí igual, pero a mí me gusta Jorgito. Que te caiga buena jornada.
1: Buena, Jorgito.
5: Estamos escuchándolo.
1: Gracias, querido Jorge. Saludos, querido Jorgito, saludos.
6: Oye, Maxi, si sabemos que iban a cortar y todo, se entiende. Pero que pongan seguridad, carabinero, a coordinar. Comparto lo que dice el caballero. Imagínate, voy para los 40 minutos, un tramo de 12 minutos, amigo. Y está la pura historia por ser bien caballero.
1: Ya, pues, pip, pip. Así es, ¿eh? Oiga. Cortes de tránsito, entonces, que ya estaban avisados, pero hacemos el llamado, ¿eh? Sabemos que nos escuchan bastante en Villa Alemana, así que hacemos el llamado ahí para los conductores también, oiga, si usted tiene que ir a hacer alguna negligencia, si usted tiene que ir a hacer algún trámite, oiga, al centro de la ciudad, tiene que venir a Valparaíso, a Quilpué, a Viña del Mar... Bueno, salga con tiempo porque los tacos son pero infernales, entonces en Villa Alemana.
7: Muy buenos días, toda la gente que anda por el sector de Placilla, La Pólvora, Ruta ¿ya? 68, hasta el sector de Casablanca, por favor, tomar las precauciones correspondientes, ¿por? Ya que la neblina y el asfalto está muy mojador, así que un abracito, que tenga lindo día, salud, transporte, carga, transporte público. Por acá, Pie Grande, saludando a toda la gente linda que escucha Radio Punto 7.
1: Muy bien, muchas gracias, querido Pie Grande, saludos. Ahí está, atención, ojo, nomás precaución con la neblina.
8: Buenos días, Maxito.
1: Buenos días.
8: ¿Cómo está la ruta hacia Placilla?
1: Mira, con neblina.
8: Buenos días, amigo Maxi, ¿cómo está? Oye,
1: buenos días.
8: Informe de los volcanes de

0: televisión en Chile.
1: No, oiga, no entere, no, usted no lee tampoco. No le dé pie para que las otras también empiecen a mandar mensajes, por favorcito, que después queda la grande. Se me derrite hasta los parlantes acá de la cosa.
2: Hola Maxi, ¿cómo estamos? Buenos días.
1: Hola, hola, ¿qué tal,
2: Juan? Está oye, Maxi, una pregunta.
1: Dígame.
2: ¿En la mañana se puede? ¿Y qué pasa con la entrevista con el gordito?
1: ¿Con el gordito? Es verdad esa cocina. Yo voy a decir algo y atención, por favor. Voy a decir algo, voy a levantar la voz el día de hoy. Porque resulta que ese tal llamado gordito regalón, resulta que cuando estoy yo, y esto me hago cargo de lo que digo, y no lo mando a decir con nadie, cuando estoy yo, ese gordito regalón, póngame por favor el otro tema, porque hoy sí que sí, hoy nos agarramos de las mechas, hoy sí que sí. No, hoy sí que sigue a la grande. Porque a ver, lo llamo, no lo llamo. A ver. ¿Qué hora es? Rapidito. Ah, ya, todavía alcanza. Así que vamos acá rapidito. Acá mismo. Ahí. Ahí está. A ver, lo voy a llamar. Sí, no estoy ni ahí, ¿eh? Hasta lo despierto siquiera, ¿eh? A ver, ahí estamos. Lo estamos llamando porque conmigo no se pronuncia ese compadre, ¿eh? Sí, porque me cansé. Me cansé que él participe con el otro machucado que está en la mañana, con el que pone música, pero conmigo no se hace ni presente, mira. Y no contesta. Contesta, po. Te estoy llamando, gallina. Sí, no, tonto. No, ahora me enojé, me enojé. Contesta, po. Mira, no contestó. No quiso contestar, se le hizo. ¿Y cómo en la mañana estaba que con el otro machucado? Y, ¿cómo se le hizo? ¿Cómo se le hizo?
2: ¿No será que le tienen las noticias solamente al Fran?

0: ¿Cómo te estamos esperando? ¡Hazte presente! ¡Hazte presente! Sí, porque ¿cómo conmigo no está y con el otro sí? ¿Por qué? ¿Por qué conmigo no se hace presente ese? ¿Y con el otro? Y no contesta, y no contestó nomás.
1: No, y se tiran talla y cena y que tú para allá, no te desconozco. Hay algo.
0: Entonces, quizá que ahora ya no lo dejan estar participar a esta hora por. ¿Qué está pasando?
2: También se está preparando para irse con el Fran el fin de semana.
3: Están durmiendo juntos en el mismo motel, por eso está. Marca de otra vez, Maxito, marca de otra vez.
0: Entonces quizás no quiere tanto a la radio para que. Quizás solamente quiere a DJ Franz y no a la Radio Punto 7. ¿Ah? Quizás tiene algún contrato de exclusividad con el mal llamado DJ. ¿Ah? No estoy ni ahí, me voy con todo yo. O sea, sí. Total, somos dos, así que no me van a echar.
4: El Fran no lo lleva tanto, que es el maestro del tiempo. Y estamos esperando el tiempo. ¿Qué pachó?
0: Rata de dos patas. ¿Qué pasó? Por eso yo siempre dije que... Yo siempre dije que la otra bebida era mucho mejor que esa, la roja, sí. Siempre lo dije.
5: Insisto, entre los dos andan comiendo patitas, Sancho.
6: ¿Cómo soy? Vaya a dejar la pata.
0: Te estamos esperando.
7: Andan de ayer, del mismo evento, se pasaron al after y siguen lanzados. Pero con el...
8: Llama al DJ Franco.
9: El gordito está en la Radio Manía ahora.
10: Hola, Luisito, yo estoy muy enojada contigo.
11: Oye, lo que pasa es que estos dos tienen un pacto de ex gordos.
0: ¡No!
12: ¡Gordita, payaso!
9: Maxito, vamos, Maxito, yo lo apoyo a usted, Maxito.
0: Está
9: vamos,
0: bien,
9: Maxito.
0: Sí,
9: ¿qué pasó con el gordito regalón?
0: ¿Qué pasó? Me tiene miedo. ¿Por qué no contestas ahora? Esquelético. ¿Por qué no contestas ahora? Saco de bebidas. ¿Por qué no? Me van a retar.
6: ¿Estás ahora? Y también anda con el tío Angulo.
13: Maxi, ojo con lo que decís, recuerda que también tenéis que irte a Temuco por
14: lo que dices. Maxi, ¿qué está pasando con el gordito? Aquí tiene que lo defienda, vos. Recuerda que el gordito te enseñó todo lo que sabéis de la radio.
0: No,
14: y
0: a
14: recuerda
0: mí no
14: que
0: me
14: le hiciste la cama, gordito.
0: No, a mí no me enseñó nada. Perdóneme, pero a mí no me enseñó nada. Nada, porque a mí la que me enseñó fue nuestra querida Alejandra. Sí. ¿O se olvidan ustedes? Que por allá, por el año 2023, alguien se fue sin que lo echaran y ahora quiere volver sin que lo llamen. ¡Qué dan la gana!
15: Apuesto 10 lucas al gordito, 10 lucas al gordito.
6: Que soy cagüinero.
2: Ya, dejen de molestar al gordito. Si él también era un buen locutor. Ahora que está lejito, no importa, pero igual lo queremos.
0: Pero no se hizo presente el día de hoy. Quizá que no quiere tanto a la radio y quiere más al... Quizá quiere más al que pone música y no tan así a la radio. ¿Por algo nos cambió? ¡Gallina inmunda! ¡Oh! No, así yo cuando me da la cuestión, me da la cuestión. No, así cuando me enojo yo.
16: ¿Cuándo se suben al ring?
17: ¿Y qué pasa con el Maxi? ¿Quién te dijo que al Maxi le enseñaron? El loco venía de cabro chico saliendo. Aquí hay uno que lo defiende. ¿Qué pasa?
18: Oiga, amaneciste cagüinero, marité, weón. ¿Qué pasaste?
19: Maxito, ¿no será que le tenés miedo tú? A nosotros, ¿qué nos asegura que lo estáis llamando?
18: Fácil, a los que lo apoyen, lo bloqueéis.
20: Yo le hago fatality, Maxito, yo le hago fatality.
21: Al Fran, si quiere más, por eso se comunica con él.
22: Oye, Marité, menos mal que no somos vecinos.
23: Ya, pues, hazte viral. Así como Leo Rey y DJ Méndez, pues.
0: ¡Es verdad!
23: ¡Invítalo a pelear al ring, pues!
0: ¡Es verdad!
24: Y va a quedar la cagada. Y va a quedar la cagada.
4: Ya sé por qué no te pesca Maxi, porque el Fran le paga por la sección que hace.

0: No sé lo que pasa, que yo creo que les queda y no está ni ahí contigo, por eso no te contesto el teléfono.
1: Oye, Maxi, hay otro llamado más importante que hacer. ¿Cómo está relajándose tanto, mijo? Usted ahí sigue con su farándula.
2: Mira, lo flaco que está el otro ahora ya peso pluma.
3: ¿Sabes qué, Maxi? Te lo digo al tiro. Te falta currículum para tener un corresponsal así como el gordito, el loco. Y es como un ver la radio nomás, po.

0: Responde el viaje, loco, será mejor que andar que volviendo.
1: Chao, ¿qué pasa, productor? ¿Aguante es usted?
2: Oye, Maxi, yo, Jorgito, déjalo que hable nomás, después te van a echar de menos, hermanito, después lo van a echar de menos, usted es la mejor de la radio, punto 7, Jorgito. No le haga caso a los locos, oye.
3: Ahora es el momento.
4: Oye, Marcito, ¿qué pasó? ¿Qué te quedaste callado?
0: Pues sí, usted es carne, el otro es Sharky, no más, pues el otro viene de ahí, le parece bonita, no
5: más. Oye, y el primero de mayo decía que era el dueño de la radio y ahora no le contestan los periodistas.
6: No, Maxito, usted lo hace excelente, no necesito una cuñita de otra persona.
0: ¡Acepta los viajes, loco!

0: Marcelo, tú empezaste,
1: ahora aguanta.
2: Después andan llorando, ¡ay, que está malo el Uber! Te digan a caboñar en la vaina, ¡acepta el viaje, loco!
3: ¡Dame el viaje, por loco!
4: Perdón la pregunta, ¿qué pasó?
5: No es pura tarjeta, yo quiero efectivo.

0: Bonita, Pachi Bonita, reganón. Pachi Bonita, reganón. Hola, Pachi Bonita.
1: Oiga, Maxi, ¿y si le contamos que la Evelyn Bravo va a ser su pareja radial?

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0: 8:48. A ver, teníamos varios audios que no habíamos revisado. Pero antes, no tengo nada que decirle, ¿ah? No tengo nada que decir. A ver, buenas.
1: Maicito querido, no pelees con el gordito. Hola, gordito. Gordito es nuestro, es de toda la vida. Gordito sí, regaló en la punto 7. Un abrazo para los dos, somos punto 7.
0: Gracias, compa. No, si yo me dejo llevar a veces por lo que ustedes me dicen. Es que ¿saben lo que pasa? Que ustedes me ponen ahí el dedo en la llaga, oiga, y después yo me arrepiento después, pues sigo sin pura paz, nomás.
2: Hola, Maxito, no se preocupe. Él una vez ya abandonó la radio, eso quiere decir que no nos quiere tanto.
0: Mira,
2: usted ha sido fiel.
0: Sí, Emma. ¿Sabes qué? Es verdad, esa cuestión. Es verdad, esa cuestión, Emma. Lo voy a volver a llamar. No, broma.
3: Hoy nos quedamos inanimados, parece. Sí, no. Se nos taimó la guagua.
0: No, acá estamos.
4: Helado, le diste helado, calentito los helados, lleve los helados.
0: Sí.
5: Mejor solo que mal acompañado, Maxito. Además,
0: es verdad.
5: Muy envidioso.
0: Sí. Sí, es verdad. Mira, hablando, a ver. Buenas.
6: Buenos días, todavía estoy esperando a que me llame, caballero. Hola. ¿Qué pasa?
0: Oiga, primero que todo le voy a decir algo.
6: Pero disculpe, voy a corregir algo.
0: Listo, te corto. Mira, le bajo acá a la perilla, total. Ahora yo tengo los controles, compadre. ¿Ah? No se venga a sublevar conmigo, amigo mío. ¿Ah? No, porque yo acá aprieto un botón nomás y no aparece más durante toda la mañana. ¿Ah?
6: No importa, ahora sí, no importa, me pueden mutear durante toda la jornada. Mañana tengo 24 horas para hacer tu miedo.
0: Primero que todo le voy a decir algo, ¿ah? Yo fui el único que lo defendió porque yo sé que usted acá es una persona que le puso la primera piedra acá en la radio punto 7 y acá todos estaban hablando mal de usted y yo le decía, oiga, el gordito, no se metan con mi gordito querido, ¿ah? Le dije, porque él me enseñó todo lo que yo sé, eso dije yo todo este rato. Lo que pasa es que acá la gente es mal hablada, usted conoce acá el auditorio. ¿Ah?
6: Sí, se lo conozco, sí. Sobre todo algunos. Oiga, sí. Dejar en claro, por favor.
0: Mira,
6: no, corte, yo nunca dejé abandonada la radio.
0: No, para nada.
6: A veces uno tiene que mirar tu bolsillo.
0: Lo que pasa es que usted está ganando mucha plata acá, entonces se aburrió de ganar plata acá y se fue para otro lugar. Porque dijo, no puede ser.
6: Lo que pasa es que uno tiene que mirar tu bolsillo. Bueno, y hace 2-3 años atrás uno tenía que pagar 3 pensiones, estaba recién separado.
0: Es verdad. ¿Ah? Es verdad.
6: 250 lucas no me alcanzaba para nada, porque tú sabes que la cuestión es así.
0: Es verdad, oiga, sí, es verdad, porque ahí antes usted tenía otros gastos que ahora ya no los tiene, hay que decirlo, ¿eh? Sí. Sí, es verdad.
6: Este pobre me había separado recién, es tenía verdad. Que cuadrar con una nueva pensión alimenticia. Oye, mi sueldo era de 250 lucas, no me alcanzaba ni para la rienda, pues viejo.
0: Es verdad, y a partir de ahí no le alcanzaba tanto que usted empezó a bajar kilo, oiga, como si estuviera operado. Sí.
6: Lo mismo que usted, pues como sí. No le alcanza de vivir solo, se fue a vivir con la mamá.
0: Sí, es verdad, esa cuestión, ¿eh? Sí. Bueno, no sé por qué cada vez que uno entra a la radio o uno que está en la radio, oiga, empieza como a vivir de otra manera, oiga. Sí, empieza. Pensar que yo cuando entré a la radio tenía moto, tenía bicicleta, tenía auto, tenía barco, tenía kayak para andar y ahora ya no tengo, ¿no?
6: Y ahora tenemos deuda y una guata que nos cuelga.
0: Oiga, mire, primero que todo le digo a usted, oiga, compadre, que hay muchas personas que salieron en short de la casa porque no sabían cómo iba a estar el clima hoy y usted nos dejó totalmente abandonado, oiga.
6: Oye, pero es que yo pensé que, mira, yo te voy a decir algo, ¿ah? DJ Fran a mí me llama, ¿ah? me dice, mi amor, 7:45 de la mañana, ¿estás despierto?
0: Mira.
6: Y yo digo, mi vida, ya estoy dispuesto para ti. Y ahí me dice, te llamo después de las 8:05.
0: Mire, oiga, yo lo llamé hoy, pasadito las 8, y usted no me contestó, compadre. Así que
6: déjame revisar el teléfono y si así voy a pedir las disculpas correspondientes.
0: Así es, porque si no yo le saco foto y subo el pantallazo nomás acá de la llamada que usted sí, porque yo le hice hace un rato, ¿ah? Pasadita a las 8 de la mañana y usted no me quiso contestar.
6: Fíjese. Sí, 32 minutos, tiene toda la razón. Me retracto, Maxito.
0: Muy bien.
6: Me retracto. Hace 32 minutos tengo una llamada perdida por WhatsApp, pero oye, ¿por qué tan pobre? ¿Por qué llamáis por WhatsApp?
0: Lo que pasa es que yo no tengo el bolsillo que tiene el que pone música acá los fines de semana. Pues,
6: el otro me llama por Sono, por eso sí. Te digo.
0: No. Le recuerdo que él acá es mi jefe también.

0: Bien, pues entonces yo le cuido el bolsillo a él también. Todavía me sigue pagando con foto con artista, así que para que cachica a mí me hace el recorte.
1: Eso sí le creo, eso sí le creo, le creo. A mí me pagaba antiguamente con completo ahí en los carritos, la salida a las discos.
0: Mira, claro. No, y no sabía nada que
1: ¿todavía
0: tenía.
1: ¿Tienes la misma maña?
0: Sí, no. Ojalá me pagara con completo, oiga, pero no. Con pura foto de artista, tengo como 7 fotos con el grupo Trazo, imagínese otra. Para que cachino.
1: Tenés como 5 o 6 fotos con la Quinta Cumbia.
0: Sí, para que cachino. Y no es chiste, ¿ah? ¿Eh? Y no es chiste que tengo como 7 fotos ahí con los. En Yo Invito, oiga, tengo
1: con
0: como 7
1: fotos. De los Cumbia Hit.
0: Sí, de los Cumbia Hit. Para que cachino más, así que no. Con el Toño de los Cumbia Hit, así que para que cachino. Oiga, compadre, ¿qué anda haciendo usted a esta hora? Cuénteme, porque yo no cacho ni una cuestión acá en la mañana.
1: Bueno, a esta hora de la mañana, mi querido Maxito, bueno, después de todo este preámbulo, saludarlo. Y bueno, voy a exámenes médicos, hoy ya me toca control médico.
0: La revisión técnica.
1: Ando en eso, ando aquí en el centro de Viña. ¿Ya? Bueno, y te pego una repasada rápidamente para el tiempo, mi querido Maxito.
0: A ver.
1: Oye, porque hoy tenemos nubosidad durante toda la jornada, temperatura máxima que para la ciudad Viña de Viña del Mar, Valparaíso y Concón, borde costero en general, la temperatura máxima para hoy miércoles mitad de semana, 11 grados. 9 grados tenemos actualmente, así que va a estar bastante helada la jornadita para el día de hoy. El invierno ya se está haciendo sentir, por lo menos en las regiones de Valparaíso. Y para Villa Alemana, Quilpué, El Belloto, Peña Blanca, Limache, Olmué, oye, 12 grados, un poquito más baja la temperatura general para el día de hoy. Y actualmente tenemos 9 grados con cielos totalmente cubiertos.
0: Mira, qué oiga, tremendo informe, ¿ah? ¿Eh? Oiga, ¿cómo va a estar?
1: Sí, el... rapidito y cortito, ¿ah? Sí. Como las del Gustavito, sí. Cortita.
0: Oiga, ya no me meto ya ahí, ¿ah? Porque ahora lo tengo que ver yo todos los días por el Gustavito, entonces yo no me meto en eso. Oiga, le tengo una pregunta, compadre, ¿ah? ¿Eh? ¿Tiene alguna noticia por ahí que me quiera compartir o lo agarré desprevenido, ah? ¿Eh?
1: No, sí, aquí por acá siempre tenemos algo que compartir con ver. Usted, pero déjame buscar dónde está.
0: Ya. Lo llamo mañana.
1: Sí, quiero, noticia importante también que compartir con usted.
0: ¿Cómo la
1: agarré? Tengo 3 minutos, ¿ah? Tengo 3 minutos para compartir una noticia contigo y noticia bastante importante. Sí. Atención, porque son informaciones que... también viene con este tema del invierno.
0: ¿Cómo rellenamos? ¿Cómo rellenamos?
1: Porque,
0: ¿cómo
1: atención, tenemos alerta en Chile.
0: ¿Ya? ¿Lo estamos escuchando, amigo?
1: Tenemos alerta en Chile. 58% de los niños de un año virus respiratorios.
0: ¿Ya?
1: En medio del aumento de los virus respiratorios, el Consejo Médico de Chile expresó su preocupación por el bajo avance de la vacunación infantil. Según cifras del Ministerio de Salud correspondiente a la semana epidemiológica número 18, el 58% de los niños de un año aún no han recibido su vacuna contra la influenza. La situación también se repite en los niños de 2 años del grupo en que un 57% permanece sin inmunizar, ya que la cobertura alcanza solo el 43%. Oye, la doctora María Liliana Escobar, presidenta del organismo, advirtió que la influenza no es un resfriado común, puede ser grave y generar hospitalizaciones e incluso provocar la muerte. Así que el llamado, mi querido Maxito, es para que nos acerquemos a los puntos de vacunación. Tú durante la semana y también semanas anteriores has estado recorriendo centros de vacunación en el Gran Valparaíso, en la Plaza Victoria y en otros puntos, si no me equivoco.
0: Mire, oiga, mire, hasta cortina le puse yo, ¿ah? ¿Cacheo?
1: Está bien.
0: Sí. Tiene que terminar con punto 7 la radio. Eso, a partir
1: punto
0: de ahora.
1: Punto 7 la radio.
0: Eso es, mira, güey. Oiga, compadre, ¿usted se vacunó ya o todavía no?
1: Yo sí, pues me vacuné en la radio.
0: Sí, en la radio, sí, para mañana. A mí también me vacunaron, ¿ah? Sí, ¿eh? Sí para.
1: Sí. ¿Te vacunaron todo el fin de semana?
0: Sí, todo el fin de semana, sí, hay que decirlo. Me vacunaron con el viaje que tenía listo para el sur, ¿eh? Así que lo aviso al tiro. Oiga.
1: Oye, y a otros, pero tengo esta noticia, y a otros que van a vacunar, atención, los que trabajan en el retail, porque el gobierno acelera proyectos para eliminar feriados electorales. Centros comerciales se podrían abrir normalmente. Atención, porque el gobierno confirmó que otorgará de suma urgencia el proyecto de ley presentado por la UDI en 2024, que busca eliminar los feriados electorales. Con esto, durante las elecciones y plebiscitos, los locales dentro de los centros comerciales, mall o shopping, o strip center podrán abrir normalmente. La noticia fue compartida por los diputados Constanza Uve y Mario Lavarría, miembros de la Comisión de Trabajo de la Cámara. Según ellos, desde el

0: plebiscito de octubre del 2020 hasta la segunda vuelta presidencial de diciembre pasado, la prohibición de abrir generó millones en pérdida para el comercio. La Cámara de Comercio de Santiago estima que son los 15 procesos electorales de este periodo y que se perdieron cerca de 900 millones de dólares. Por eso los parlamentarios descartaron la importancia que el gobierno le haya dado suma urgencia al proyecto, que podría ser despachado en 15 días más. ¿Qué te parece a ti, mi querido Maxito?
1: Oye. Ahora no.
0: A otro más que le pusieron.
1: A otro. Oiga, si ya dentro de poco más te que venía a trabajar el primero de enero, loco, compadre. Ah, así que le aviso al tiro, ¿no? Aprovecha ahora a descansar porque después, oiga, vamos a trabajar, pero en vez de 42 horas, en vez de 40 horas, dentro de 2 años vamos a trabajar 50 horas, yo creo. Ah, le aviso al tiro, así que... No, oiga, ¿y usted va a venir mañana, si tengo bien entendido? Ah, mañana todo el día también lo vacunaron.
0: Sí, no, pero yo feliz de estar ahí, mañana, sí, mañana a partir de las 9 de la mañana hasta la 1 de la tarde, después la tardecita de 15 a 19 horas, vamos a estar en vivo y en directo este 21 de mayo, al abordaje.7.
1: Eso es, oiga, sábete, si yo siempre dije que este loco era bueno, yo siempre dije que en la radio sin él no era lo mismo, sí, pues.
0: Oye, te voy a decir una cosa y con esto te voy a cortar. Trata de no mentirme, Maxito. Recuerda que yo tengo el programa para escuchar la repetición de los programas. Y ojo, si me doy cuenta que me estáis mintiendo, mañana va a ser mi turno.
1: Mire, escúcheme algo. Escúcheme algo y antes de que se vaya, antes de que me corte, y usted no me puede cortar porque yo acá tengo el botoncito con el color rojo, así que yo le corto cuando quiera nomás. Así que, oiga, le tengo un juego para hacer rapidito. Quiero que adivine esta canción. Quiero que adivine esta canción. Escuche bien, Escuche bien la canción, a ver.
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1: ¿Cuál es esa canción, compadre? ¿Usted si lo puede decir? ¿La conoce, no?
0: Sí, sí, en varias ocasiones me la han dedicado, en honor a la verdad.
1: No sé por qué le creo, compadre. Ya, hasta acá nomás. Oiga, amigo mío, yo que lo defiendo siempre, gracias por estar del otro lado, gracias por estar presente en esta mañana. Acá la gente habla cuestiones, pero yo siempre dije que yo soy lo que soy gracias a usted. No soy mucha cosa, pero igual algo le debo, sí.
0: Muchas gracias, mi querido Maxito. De verdad, siempre por tu cariño inmenso, no, oiga, que siempre lo siento.
1: Yo lo quiero mucho a usted, oiga, compadre, y para nada yo nunca he hablado mal de usted. Es más, que la radio se corte ahora si yo alguna vez hablé mal de usted, No. Oiga, compadre, le mando un saludo gigante, ya, que esté bien. Buen día y que le vaya excelente ahí en los exámenes.
0: También un abracito, cuídense, bonita jornada para todos.
1: Chao, compadre. Me desordena, pero en el buen... No estoy ni ahí con este, No, sí, hasta ahí nomás, si por algo se fue. Ahora vuelve, ahora, que extraño y toda la existencia. Tenía que reinar de alguna forma y justo salió, pues lo que sí, ahí va. Ya, si él también quería, Ya que no estamos ni ahí, que no hay que decirlo. Además, me cae ahí nomás, hay que decirlo. No, así no estoy. Qué bueno que ya no está con nosotros. Qué bueno que ya no está entre nosotros, hay que decirlo. No.

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1: 9 de la mañana con 18 minutos. 9 con 18 minutos. 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Oiga, les quería comentar que muchas personas quizás están esperando a Gustavito a esta hora. Bueno, les comento, les informo y les digo, les comunico que estoy yo hasta las 10:30 de la mañana. Recordamos que nuestro querido DJ Francisco Mori está ahí con unos días de descanso.

0: Así que vuelve el día lunes ya, se reintegra entonces acá al trabajo de la radio. El día lunes vuelve DJ Franz. Yo voy a estar con ustedes desde las 6 de la mañana hasta las 10 y media. Gustavito Fuentealba después de 10 y media a 12 y media. A partir de las 12 y media estamos juntitos hasta las 2 y media de la tarde con los avisos económicos, avisos clasificados. Y después a partir de las 2 y media de la tarde, de las 14:30 horas hasta las 19 horas, otra vez Gustavito Fuentealba. Así que si usted lo está esperando a Gustavito, si usted se entretiene con Gustavito y todo eso, bueno, va a tener que seguir esperándolo nomás un tiempito más, un ratito más. Hasta las 10 y media de la mañana. Ahí ya viene él con toda la energía, con todo el fuá, ¿eh? Sí.
1: Otra vez tiene día libre, Fran.
0: ¿Para qué sí? Oye, subimos hace un ratito una historia a mi Instagram, así que para que vayan ahí a darle me gusta. Maxi-en vivo en Instagram, para que todos los que no me siguen vayan a seguirme ahora mismo. A ver, voy a abrir acá, acá está. Ahí está. Vayan a seguirme ahora mismo. Voy a estar siguiendo a los que me comiencen a seguir. Maxi-en vivo, vayan a seguirme todos. Maxi-en vivo.
1: Hola amigo Max, muy buenos días. Hola. Oye, me había hecho reír toda la mañana. A mí, yo lo que me rescato de todo esto y la confianza que ustedes se tienen entre todos los que los locutores, oye, los felicito, me hacen todos bien. Son excelentes personas, puta, qué orgullo tener nuestra radio aquí en Valparaíso.
0: Qué bueno.
1: Que sea de acá de la zona. Te Mira. Felicito, un gusto escucharte, eres muy entretenido.
0: Muchas
1: Así
0: gracias.
1: Que también tuve una vez la oportunidad de conocerte cuando fui a la radio, en época de 18 del año pasado, nos sacamos fotos, lo pasé súper bien.
0: Qué buena.
1: Así que nada, pues aquí estoy en mi casa y la radio me hace la compañía.
0: Qué bueno, muchas gracias, compadre. ¿Yo? Así es fácil, ¿ah?
2: ¿Eh? Sí. Oye, Maxito, el Fran 2 meses de vacaciones hace poco, ahora agarra miércoles, jueves, viernes.
0: No.
2: Sábado, domingo.
0: Lunes, martes.
2: Se cabre, está bien que sea hijo del tío Lucho, pero que no abuse tanto.
1: No me gustaría tenerlo de compañero de trabajo al Fran, porque me lo haría cada rato.
0: No,
1: otra vez lo hizo.
0: No, imagina. Usted se quiere comunicar con nosotros, quiere mandar sus saluditos, sus mensajes, bueno, más 569-3247-6319. Recordemos que vamos a estar juntitos hasta las... ¿Hasta qué hora? Vamos a estar juntos hasta las 10 y media de la mañana.
1: Uy, Gustavito tiene derecho adquirido.
0: No. No sé, no sé.
3: ¿Cómo está Maxito? Quiero dejar las cosas en claro. Yo dije que me iban a suspender por la señora del volcán. Así que nos vemos el lunes. Gracias.
0: El jefe. Oiga, yo le digo al tiro algo, ¿ah? Jefe, como usted me dijo que lo trataba. Sí, porque usted, ¿se acuerda el otro día cuando me dijo, oye, ya no me digas más, Fran? No me digas más, amigo. Dime, jefe. ¿Se acuerda? Ya. Jefe, le digo algo, ¿eh? Acá lo han estado peleando toda la mañana y yo he sacado la cara por usted, compadre. Sí, o sea, perdón, jefe. Yo he sido el único que ha estado ahí, oiga, defendiendo a los jefes, diciéndole que usted está muy cansado y que necesita días de la cuestión, así que jefecito, y ya le ahora mismo le llevo el desayuno, jefe, así que como me dijo, estaba escuchando el machucado, se me empezó a temblar la cadena.
4: Ay, Maxito, hola, tengo una queja.
0: Ya, ahí no. Después escuchamos la queja.
5: Tío Angulo.
0: No trabaja conmigo el triángulo.
1: Qué mentiroso, Marcito. Lo he estado hablando toda la mañana.
0: Omarcito. Yo a pelar. Yo no. No.
4: Oye, que está flaquito. Me fui a tu Instagram. Está ahí muy delgado. Felicito. Logró su meta, parece.
0: Muchas gracias.
4: Oiga, le tocó de larga, qué larga, pobrecito, sí. Cómo le sacan el jugo a mi niño.
0: Mira.
4: Que tenga una rica jornada.
0: Muchas gracias.
4: Gracias por acompañar hasta tardecito, pero bueno, te queda un ratito más. Un besito grande, cuídate, gracias.
0: Muchas gracias.
6: Bienvenido, mi querido Maxito, usted siempre lo hace súper bien.
0: Muy
6: bien. Todo lo hace muy bien.
0: Ah, sí, pues, gracias.
5: Tequilito la pera, oye.
0: No. No, no, no, no, no, y no se metan con mi jefe, ¿ah? Le digo al tiro, no se meta nadie con mi jefe porque yo lo defiendo, ¿ah? Sí. Porque el único que me da la oportunidad de sacarme fotos con artistas, ¿ah? Sí, así que no se meta nadie con... Sí, vos.
7: Hola, muchachos.
8: ¿Qué pasó, Maxito? ¿Me cambiaste?
9: Hola, Maxito, buenos días, hijito, que tengas un lindo día. Bueno, ¿qué pasa con el plan? ¿Pasa de puras vacaciones, compadre? Bueno, hay que velar, si hay que velarlo, velado, no aquí tanta cuestión. Que eso será allá, pero el jefe de mío no es.
0: No, saludo, no, está escuchando, compadre, está escuchando. Yo soy un 7. Está escuchando, está escuchando. No, sí, necesitaba día de... Sí, pues necesitaba. Sí, oiga, no se metan con él, ¿eh? No se metan con mi jefe.
10: Andes con la pera así. No.
11: ¿A qué hora sale el tío Angulo?
0: No,
12: Maxito, yo ya estoy acá en el Belloto, está muy helado y bueno, mano, rico cafecito porque hace
0: frío. Oh, qué rico.
12: Y te vi también en el Instagram y de verdad, te veo muy delgado, o sea, está muy delgado, pero te ves súper bien, Max.
0: Muchas gracias, gracias.
13: Maxi, el Fran andaba paseando la sobra del forestal.
0: No. ¿Ah, sí? Ah, no, está bien. No, no, o sea, no. No, no, no.
14: Oye, no dijiste que no estáis negro en el machucado.
0: No, pues no, porque está escuchando. No es que me va a quedar sin foto después, pues sí, no. Pues
15: sí. Ya sabemos que es el que tiene las rodillas más peladas.
0: No, no, no.
16: Hay una espinita cualquiera, Maxi.
0: No.
16: Una espinita cualquiera.
0: No.
16: Tanto
0: no.
16: Al jefe, yo lo amo. No. Jefe. Dale nomás, jefe, que te salta del alma.
0: Jefecito, hora de despertar.
17: Oye, Maxi, ¿no dijiste recién que con el gordito que es y yo lo despierto?
0: No, no, no.
17: Que no estoy ni ahí.
0: ¿Qué está escuchando? No, es que me va a quedar sin... Me va a quedar sin dos trabajos, Maxi.
18: Oiga, mijito, pa' fuera.
0: Ah, también estaba escuchando, mira, Qué raro escucharlo, si ese no viene conmigo, no está conmigo.
19: Te estoy armando de unos enemigos bien poderosos, oye.
20: No. ¿De dónde viene a aparecer en vez de estar durmiendo esta tarde ese hombre?
21: Jefecito, jefecito, ahí leyó cafecito con leche y patita tostado.
22: Maxi, te va a doler.
23: Oye, es cierto que cuando lo veía al Fran le dais un besito en la frente y después le decís que Dios me lo bendiga, jefecito.
0: Ya. No es que me da vergüenza decirlo, pero sí, ya. Ya me da vergüenza reconocerlo.
24: Oye, no te conviene tirarte a guerra con ellos, no te conviene. No.
19: Así como vais a terminar trabajando en la punto 7, pero de Punta Arena.
25: Maxi, yo lo quiero, yo lo amo.
26: Hola, buenos días, Claudia Rodríguez. Acá arriba en Playa Ancha. Hace mucho frío, frío. A venir a ver al bebé.
0: Jefe.
27: Defienda, Francito, nomás, mi niño. Eso es ponerse la camiseta por su compañero, por su trabajo y por todo lo que lo acompañe.
0: Eso. Sí, yo el único que lo defiende a mi jefe, ¿ah? El único que lo defiende al que pone música ahí a la...
12: Maxito, te estoy escuchando ahora el Belloto, hace mucho frío y también te vi en el Instagram, te ves delgado, te ves muy bien, tú bajando y yo subiendo. He subido 5 kilos en 2 meses y estoy
0: Gracias.
15: Jefe, yo lo amo, jefe, yo lo amo.
0: Ya, porque me pongo nervioso.
16: Ay, qué tal, Juan.
28: Llegué recién, ¿qué pasó? ¿Por qué te dicen eso?
27: ¿Y tú te tienes que hacerle toda la pega al jefe? Entonces después se pasa a comerse el postre.
0: No. Ya,
3: Maxito, no se preocupe, vamos a descontar las fotos.
0: No. Si a mí me gustan las fotos.

0: Oye, si yo te amo. Si a mí me sirven la foto con, lo que, con la quinta cumbia. Por la... ya, vamos a decirlo. Igual yo necesito la foto con los super genios. Ya, vamos a decirlo.
1: Maxito, ¿cómo está el kilo pan? ¿Cómo tiene el kilo pan?
2: Maxito, tú a mi oficina, por favor.
3: Qué besito, allí en el guantecito porque se calienta todo el cuerpecito.

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0: Oye, recordemos que en estos días vamos a hablar de los horarios, ¿eh? Estos días, el día de hoy voy a estar hasta las 10 y media de la mañana. Después viene Gustavito Fuentealba de 10 y media a 12 y media. A partir de las 12 y media voy a estar yo con los servicios económicos, servicios clasificados, hasta las 12 y media de la tarde, hasta las 14.30 horas. Y a partir de las 14.30 horas hasta las 19 viene Gustavito Fuentealba otra vez. Mañana va a estar nuestro querido gordito Regalón todo el día, el guatón Regalón. Va a estar el día de mañana desde las 9 hasta la 1 de la tarde y de 3 a 7 todo el día. Y el día viernes repetimos los horarios del día de hoy. Así que eso vamos a estar, esos son los cambios que hacemos. Recordemos que DJ Franz está con un par de días de descanso, así que vuelve el día lunes. Hasta el día lunes vamos a tener ese horario. Y el día sábado en la mañana va a estar Gustavito Fuentealba, van a amanecer con Gustavito y en la tarde van a estar conmigo cerrando el día sábado. 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Ya, y atencioncita, porque, a ver, tengo algunos saluditos para acá, buenas.
1: Maxi, ah, el Fran enmascarado la hizo otra vez, pues.
0: Sí, uno lo sabe, ¿ah?
2: ¿Eh? Mira que está bueno, va a trabajar en la radio, Maxi.
0: ¿Vio?
3: Oye, Mancito, ahora cuando el Fran va de viaje, al prepararle el equipaje, le echaste su pijama de volar y su bandito, ¿no?
0: Ya está todo, ¿ah?
3: Porque si es que está muy helado para allá.
0: Ya está todo listo,
3: ¿ah? Enfermar y tengo un mes más de vacaciones.
0: No, no. Por eso nos cuidamos tanto entre nosotros acá en la radio, ¿ah? Sí. Es solamente por beneficio propio, ¿ah? Sí. Por eso acá compramos cosas sanas, por eso acá cuidamos a nuestros compañeros, ¿sí? Porque uno que se enferma ya deja la grande acá en la radio. Entonces, mejor nos cuidamos entre nosotros mismos. Ya, atención, porque llegó una sección que me encanta, llegó una sección para que usted oiga, se reporte, pero no solamente diciéndome algo, sino que con los saludos, atentos.
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0: Por Montón, esta es la verdadera, ¿eh? Sí. Supe por ahí que muchos estaban copiando esta canción, pero esta es la verdadera. ¿Quién empezó con esta? Yo, por loco, sí, yo. Saludo por montón. Tengo algo para ti. Es el saludo por montón. Tengo algo para ti. Es el saludo por montón. El saludo por montón. El saludo por montón. Saludo por montón a partir de este momento. Saludo por montón, saludo por montón. Todo el mundo que quiera saludar a su mamita, a su papita.

0: A su abuelo, a su abuelita, a su tío, a su compañero de trabajo, a su peor en nada, a su vecina, a su vecino, a su amante, a su esposa, a su pololo, a su polola, a su garzón preferido, a su ama de llaves, a su duende mágico, a quien tenga ganas de saludar, este es el momento, acá en la Radio Punto 7. Saludo por montón a partir de este momento.
1: Oye, el Fran ya está taita ya, tiene que ponerse la neurobiota.
0: Es verdad.
2: Buenos días, Maxi. Quería saludar a mi hijo, a ¿ya? Mario Murras Lascano, que hoy está de cumpleaños, cumple 16 años. ¿Ya? Hijo mío, te amamos mucho junto a tus padres y tu hermano.
0: Mira qué linda, hijo. Muy bien.
3: Hola, Maxi. Buenos días, ¿cómo estás? Hoy acabo de escuchar los horarios. Me encanta que me desordenen mis horarios ustedes, sobre todo tú. Eso quiere decir que hasta las 10:30 te voy a tener dentro de mí. A ver, no pienses mal. ¿Ya? Es que estoy todo el día con audífonos. Entonces, como los audífonos me los pongo en mis orejitas, ¿ya? Te tengo dentro de mí hoy hasta las 10:30. Me encanta.
0: Ya, ahora estamos con los saludos por montón, por favorcito. Sí, por favorcito. Seguimos con los saludos por montón. Oye, pero ¿cómo? Se derritió el audífono.
1: Buena, Maxi. Esa canción te la dedicó la tía Teterita a ti, pero te escondí, dice, tengo algo para ti.
4: Es un saludito a mi hija y a mi Le, que está trabajando en el colegio, y a mi yerno Axel, mi nieto Liel, y mi hija Yanara, que están de vacaciones en España, de su mamá Evelyn, que le quiere mucho.
0: Mira, muy bien. Saludos por montón.
5: Hola, Maxi. Máquina, ¿cuántos café lleva, compañero? Aguante ahí.
0: 4.
5: Todo el día metido en la radio. Mínimo su bono, ¿no es cierto?
0: Ojalá.
6: Buenos días, amigo. Max. Le mando saludo a mi hermana Elena Muñoz, que está escuchándote. Está en Belloto Sur.
0: Saludos. Muy bien, gracias, compadre. Si todavía no me siguen en Instagram, vayan a seguirme a Maxi-en-vivo. Maxi-en-vivo en Instagram. Vayan todos a seguirme ahora mismo, ya rapidito. Maxi-en-vivo. Ahora, rápido. Todos. Saludos, Maxito. Acá trabajando a full con mi amiga Nati. Me dice Cote Chacón. Muy bien, saluditos, querida Cote. Hola, Maxito. Saludos desde Placilla. Mucho frío. Saludos a mi mamá Elcita, que está tejiendo acostadita, mira qué lindo. Saluditos para ella.
7: Elcita, yo quiero saludar a mi nieta Emita, que cada día está más grande, está más hermosa. ¿Ya? Que la amo, que la adoro y estoy regaloneando con ella. Besitos.
8: Tengo algo para ti, amigo. Máximo, cuídese mucho. Que tenga un lindo día. Saludos, compadre.
0: Muchas gracias.
8: Un abrazo.
0: Gracias.
9: Hola, Maxi. Hola. Un gustazo escucharlo por estos días.
0: Muchas gracias.
9: Qué agradable. Ya pues, un saludito para mi novio que está en Santiago, ya llegando a casita de su turno.
0: Mira
9: que que descanse harto, que lo quiero mucho. Y ya prontito nos vamos a ver. Así que un saludito para él. Brian Alejandro, que está ahí en Santiago, ya.
0: Brian.
9: Besote grandote para ti también, Maxi. Un gustazo.
0: Muchas gracias.
9: Estás en la radio estos días, ¿ya? Acá monita de trabajando ya.
0: Muy bien, muchas gracias. Buena, bonita, saludos para usted y para Brian.
10: Esa señora.
11: Muchos, pero muchos saludos para ti, Maxito, para
0: muchas
11: todos
0: gracias.
11: Los auditores
0: saludos.
11: Y para toda mi familia.
1: Buena, Maxi. Así que quiero práctico.
0: No.
12: Maxito, llega usted y aparecemos todas las teteritas. Todas para ti, para darle calor a este día tan frío. Así que sube la temperatura, Maxito. Un besito, cuídate.
0: Muy bien, ¿qué está pasando con el bronco pulmonar, oiga, que tiene usted? Porque parece que no le está faltando la cocina, porque tiene algo en los pulmones, le falta el puff, parece, o el puff, algo así, para poder respirar bien.
13: Amorcito lindo, hermoso, buenos días.
0: Buenos días.
13: Te saludo a ti, eres como una tacita de leche, rico y calientito. ¡Uy, qué rico!
14: Saludos por Monchón.
1: Hola, buenos días. Quisiera sacar un número con el geriátrico.
0: Sí.
15: Hoy las señoras llegan a dar vergüenza ajena, por Dios, contrólense un poco.
0: Contrólense.
15: ¿Usan hormona o algo?
0: Sí, es verdad.
10: aparecieron las teteras.

0: mismo me pongo a estudiar locución.
1: No,
0: la suertecita.
1: No, no, no.
2: Hola, hola, hola, Maxi. Bienvenido hola, hola. A mi trabajo.
1: Muchas gracias.
2: Quiero mandarle un saludo muy grande, muy grande. Con alto abrazo, fuerza, salud, esperanza. Para la Anita Manso, que no lo está pasando bien. Así
1: saludo
2: que
1: para la Anita Manso.
2: Le quiero mucho, amiguita. Un besito.
1: Muy bien,
2: a tirar para arriba nomás.
1: Muy bien, eso, tirar para arriba nomás. Saludos para Anita Manso y ahí los chicos que siempre están escuchando la radio. ¿Eh?
3: Mucho, mucho.
0: Buena, Maxito.
1: Ya, muchísimas gracias a todos los que saludaron por montón el día de hoy, miércoles, por la matina, acá en la radio.7.

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0: 10 de la mañana con 21 minutos. 10 con 21 minutos. Oye, que se pasa rápido la mañana. Pensar que desde las 6 de la mañana que estamos al aire, que estamos haciendo más o menos esta mañana del día miércoles. Fría mañana, así como... Fría, fría mañana. ¿Qué temperatura hace en estos momentos en Valparaíso? Si me puede decir, por favorcito. A ver, vamos a buscar enseguida acá. Valparaíso, Viña del Mar, 9 grados. Sensación térmica también de 9 grados, con vientos en dirección al este, de ráfagas de 3 a 12 kilómetros por hora. ¿Qué le parece? Ah, para el día de hoy se espera una temperatura máxima de 13 grados solamente. Mañana va a estar exactamente igual el clima. El viernes igual, el sábado igual. Y el domingo ya sale un poquito el solcito. El domingo ya suben los termómetros hasta los 17 grados en Valparaíso y Viña del Mar. Mañana el desfile. ¿Con quién puedo ir al desfile? Oiga, si usted no tiene con quién ir, ¿por qué no me invita al desfile? Bueno, porque mañana nunca, sabe que nunca he ido al desfile, nunca he ido a ir al desfile, ¿ah? Nunca. Sí, mañana podría ir, pues podría ser.
1: Buen día, Maxi, que tengas un buen día. Qué bueno escucharte en la mañanita.
0: Gracias, Marta, saludos.
1: La mañana está muy helada, hay que cuidarse, abrigarse. Y saludos a todos los de la radio y a los que escuchan la Punto 7.
0: Muchas gracias, ¿ah?
1: De Santa Julia, yo soy un 7. Besito, chau.
0: Muchas gracias, querida. Saluditos para usted, pues. 10 de la mañana con 22 minutos. Buenas.
2: Maxito, te quiero molestar. Le quiero dejar un saludo a mi familia que está en Toronto, Canadá, que están escuchando la Punto 7. Están tomando desayuno, de hecho. Por ahí me sopló un pajarito. Están escuchando la radio. Siempre esta conexión nosotros. Y un besito, hermanito. Un besito, Danica, Delani, Dayanara, mamita. Que están todos ahí escuchando la radio desde Canadá, Toronto. Besitos, los amo mucho.
0: Muy bien, saludos. Saludos para Toronto, Canadá, y saludos para Canadá también, ¿ah? Y ahí está, cachucachona.
3: Oye, machucote, hasta las 10 y media, después quiero volver otra vez.
0: 10 y media, vuelvo a las 12:30. 12:30, pasadito del mediodía, voy a estar con ustedes una vez más. Recordemos que vamos a estar con los avisos económicos, avisos clasificados de 12 y media a 2 y media de la tarde, a 14:30 horas. Ese es el horario del día de hoy. A partir después de las 14:30 horas, ya viene Gustavito Fuentealba hasta las 19 horas.
4: Oye, machucado, que tenés que dar explicación el lunes, oye.
0: Oye, prepárate, ¿ah?
5: Si tengo una duda, ¿por qué todas las damas no le hablan así al Frank como te hablan a ti?
0: No sé, ¿ah? Pero no, no sé, pero al, ya no le voy a decir. Pero a Francisco le, lo, las, le, ay, ay. Hola, Gustavito, me dice por acá. Hola, Maxito, sí, eso. Buenos días, quisiera saludar a mi hijo, a Mario, que hoy está de cumpleaños, y decirle que lo amamos de mucho de parte de su madre, su padre y su hermano. Y decirle, desearle todo lo mejor en su día, que cumpla todo.

0: sus deseos. Y decirle que es lo más maravilloso que me ha pasado en la vida. Que lo ama su mamita, Anita. Y si pudieran ponerle una canción de Karol G, ya pues vamos, ya. Tocamos Karol G hace un ratito, ¿eh? Muchas gracias, que tenga lindo día. Muchas gracias, querida, ¿eh? Saluditos por ti, ya tocamos hace un ratito Karol G.
1: Buena, Maxi, Maxi. Buena, a ligarse nomás y a tomarse una vez de 35 o de 40.
0: No, me
1: digas. Para el frío, nos vemos más ratito.
0: Así
1: en
0: es.
1: En los avisos económicos.
0: Avisos económicos, avisos clasificados a las 12:30. 12:30, sí. Ahí nos volvemos a reencontrar.
2: Oye, Machucado, acuérdate que ayer me invitaste a la radio el viernes, estoy de cumpleaños, así que...
0: No, oiga, eso quería decir.
2: Calmado.
0: Eso quería decir, mira, tenía por ahí un saludito, a ver si lo encuentro ahora. Tenía un saludo que me decían, oye, Maxito, nos vemos el viernes para su cumpleaños, pero el viernes yo no estoy de cumpleaños, ¿ah? Lo quiero decir, el viernes yo no estoy de cumpleaños. Yo estoy de cumpleaños el día domingo, pero lo celebro acá en la radio el día viernes para que usted venga con su regalo. Solamente para que usted venga con el regalo el día viernes, nada más. Lo aviso al tiro nomás que el día viernes entonces celebramos el cumpleaños de DJ Maxi. ¿Por qué DJ Maxi? El día viernes, ¿ah?
2: Ya, igual no voy a llegar. Ya que no estoy de cumpleaños el viernes, estoy el domingo, igual voy a ir con la cuarentona.
0: No. Pues, nada que ver, pues loco. No. Pues. Ya, nos comenzamos a despedir. Ya se viene nuestro querido Gustavito Fuente Alba para estar con ustedes hasta las 12:30.
3: Maxito, ¿ah? El hombre ahí del maletín está allá, te bate mucho el juego, ¿no?
0: No, creo que no. Yo hago los negocios desde acá nomás y después ya... Yo compro los pasajes nomás para...
4: Oye, ¿cómo que solamente con el regalo no es que íbamos a tirar la radio por la ventana?
0: No. Solamente el regalo. Solamente regalo.
1: DJ Maxi, ya te estáis pasando.
0: Sí, es verdad.
2: A pechuga, cabrito, tenéis que dar la cara.
0: Sí, es verdad. No, yo no digo nada. Ya, nos despedimos. Ya se viene Gustavito Fuente Alba hasta las 12:30 para estar con ustedes. Dos horitas. Acá en la radio.7 nos reencontramos con los avisos económicos, avisos clasificados.
1: No alumbran al máximo, que le guste el cagüineo.
5: Sí, el cumpleaños lo íbamos a hacer afuera en la calle y iba a armar todo el tema de la radio y hacer la radio ahí en la vereda. Ahí en
0: no.
6: Bueno, y es Maxi.
4: Maxi. Oye, otra vez te están ofreciendo la cuarentona, ya, vos, compadre.
1: Maxito, ¿de cuándo se sube Rick con el gordito regalón?
0: No.
1: Mire, con lo que habló.
0: No.
3: Oye, con los comentarios que te pegaste, tía, yo creo que no llegáis al viernes, así que cabrón, no vayas para la radio, compadre.
0: Ya. Venga nomás el viernes con el regalo, ¿ah? Ya nos marchamos, que estén bien. Nos reencontramos 12:30 acá en la radio.7. Ya se viene Gustavito. Chau.

0: apareció.
1: Sí, ya sé que estás entretenido. Vamos y volvemos aquí en la radio. 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
2: Bueno, no toda la mañana, parte de la mañana nomás. Ya, oye, estamos de vuelta ya. Sí, no es que haya llegado atrasado el día de hoy, chiquillo. No, bueno, hoy día y el viernes vamos a estar con horario medio extraño, pero... Pero bueno, cosas del oficio nomás, ¿eh? ¿Qué le vamos a hacer? Pues así nomás, dijo Ruperto. Pero bueno, como siempre lo digo, lo importante es estar. Tema a las 6, tema a las 8, a las 10, a las 14, a las 19. Lo importante es estar, sí.
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2: Lo importante es estar, chiquillo, ¿eh? Sea la hora que sea, pero lo importante es estar. Ve, tío Lucho, que después la gente cree que yo me atrasé, que hoy llegó atrasado. No. He sido víctima de un cambio de horario, ¿sabes? Esa es la verdad.
3: Gustavito, se me quedó dormido el Uber.
2: No.

0: No, si no me quedé dormido. Es que claro, como no va a estar Fran acá hasta el lunes, hay que cubrir los horarios nomás, pues. Así es la vida, pues. Así es la vida. Así es la vida. Pero bueno, como lo digo, lo importante es estar, sí.
1: Bueno, Gustavito, oiga, todos se aprovechan de usted, oiga, ¿cómo puede sí. pasar eso? Sí. Nada, otra cosa, Gustavito sí. le llegó el pasito.
0: Sí, no, mira. Sí, bueno, sí, cualquier cosa que pasa, Gustavito paga el plato acá. Así que voy a seguir exigiendo mi cuadro ahí de reconocimiento acá. Este estudio va a tener nombre, ¿eh? Se va a llamar Estudio Gustavito, sí. Así como a muchos de las comunicaciones, los estudios les llaman por nombre. Yo creo que este estudio algún día tiene que tener mi nombre, pues, ¿no? Estudio Gustavito, ¿ah? Gracias al sacrificio que tengo que hacer acá, ¿eh? Ah, sí. Oye, justo el viernes tenía panorama a las 7 de la tarde. Ahí tuve que cancelar la cita, pues. Tuve que cancelar la cita para el día viernes, así que... Bueno, o sea, ¿en cuánto me retaron ahora por...? Ay, ay, ay. Amiga, lo siento. No voy a poder juntarme contigo a las 7 de la tarde. ¿Por qué? No, tío Lucho, me cambió el horario. ¿Qué le vamos a hacer, pues? Oh. Ah, ¿qué pasó?
2: Hola, Gustavito. Te la hizo también a ti el DJ Fran. Sí. Besitos sí. y a pasarlo genial contigo.
1: No, si ya sabemos, Fran, que el... O sea, Gustavito, que el Fran es el que la lleva ahí, así que sí. eso.
0: Sí. Pues coleguitas, no les he avisado todavía, pero yo la próxima semana voy a tomar vacaciones, ¿eh? Les digo al tiro. Ah, ahí los quiero ver, ¿eh? Ahí los quiero ver. Ahí los quiero ver, ¿eh? Voy a tomar la semana de vacaciones completa, ahí los quiero ver, ¿eh? Ay, como dijo el Chapulín Colorado, se aprovechan de mi inocencia. No, pero como siempre lo digo, lo importante es estar, ¿eh? Así que chiquillos, no es que haya llegado atrasado el día de hoy. Simplemente tenemos un cambio de horario de aquí hasta el día viernes, ¿ya? Todo esto porque Fran va a tener día libre. Ahí aprovechó algunos días libres que tenía nuestro coleguita, así que vamos a estar en eso hoy día y el día viernes. Mañana es feriado, así que mañana... Mañana es un día especial, mañana va a estar Gordito Regalón acá. Por lo menos mañana no sábado. Eso es lo bueno, ¿eh? Eso es lo bueno. Así que bueno. Oye, como siempre les recuerdo, les reitero las plataformas de comunicación. Está nuestro WhatsApp disponible.
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0: Ahí está. Y si quiere llamarnos por teléfono también, no se olviden que estamos siempre también ahí con nuestro teléfono. Usted nos puede llamar ahí cuando estamos al aire al 32 235 77 07. Ahí está. Oye, sí, no, por lo menos, mira, hay motivos para estar contentos. Sí, pues, primero estar acá al aire. Primero, ese es un motivo muy importante para estar felices. Y lo otro, hoy ayer ganó Coquimbo. Sí. Hoy le pusieron bueno ahí los coquimbanos. A 3-0 le ganó a Deportes Tolima ahí el equipo chileno. Así que eso lo deja como puntero del grupo B. Así que, oye, feliz por Coquimbo. Feliz por Coquimbo. Así que bueno, oye, ayer ganó también, déjame ver por acá, a propósito de torneo internacional, ayer ganó también el Audax italiano, ganó 2-0, le ganó a Barraca Central, así que también otro motivo para estar contento. Ahora, eso sí, hoy tiene que jugar Olimpia y Vasco da Gama, así que ahí vamos a ver qué pasa con eso también, ¿ah? Claro, el Audax está más complicado, eso sí. Ya les voy a contar los partidos para hoy también, ¿ah? Así que bueno.
4: Hola, Gustavito. Oye, Gustavito, ¿vaya a hacer TikTok o todavía no pasará con el chico, eh?
0: No, amigo. No, se lo hago en la tarde. Es que ahora tengo 2 horas nomás, tengo que estar hasta las 2:30. Entonces, no voy a alcanzar, baby.
5: Alcanzar es solo para decirte lo mucho que lo siento. Que si me ven con otra en una disco.
6: Buen día, Gustavito. Y se va a llamar Gusta Estudio ahora.
0: Sí. Ay, ay. Así que bueno, ya, seguimos en esta mañana acá en la Punto 7, Grupo Frontera. Esto se llama 1%. Así está mi batería hoy día, 1%. ¿Ah?

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1: Ya, estamos de regreso. Son las 10 de la mañana. Uy, con 50 minutos ya. 10 de la mañana con 50 minutos. Bien, saludemos a las personas que nos acompañan, ¿no? O no a las personas, sino que a nuestros lindos auspiciadores que están con nosotros durante esta jornada. 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
1: No, hoy día no es viernes, pero parece viernes, ¿eh? Pero parece viernes. 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
1: Ahí está. Oye, mucha atención. Estaba viendo acá algunas cositas con el tránsito. A ver, nos vamos a la comuna de Quilpué. Mucha atención, porque dentro de los próximos minutos va a comenzar el desfile en homenaje a las glorias navales. Esto es la comuna de Quilpué. Bueno, y esto significa de que se mantienen cerradas varias calles, ¿ah? Calle Esmeralda y Covadonga, entre Bulnes y Thompson. Además, Bulnes, Serrano y Cumming, entre Esmeralda y Valencia. Bueno, mucha atención, así que aquí estamos viendo este cierre de calles, ¿ya? Porque, claro, en los próximos minutos va a comenzar también ahí este, desfile en homenaje a las glorias navales en la comuna de Quilpué. Así que atención ahí también con eso. Lo otro, hay tránsito suspendido también en Avenida Valparaíso, entre Patricio Lynch y San Enrique. Esto es la comuna de Villa Alemana, también por ceremonia de desfile en honor a las glorias navales. Bueno, en este caso, preferir Buenos Aires, Díaz, Victoria y Porvenir como alternativas. Esta, bueno, suspensión de tránsito ahí en ese lugar va a ser hasta las 22 horas en la comuna de Villa Alemana.
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1: Ya, lo demás en la zona costera, bueno, Valparaíso, Viña del Mar, Concord, la verdad que el tránsito estaba bastante tranquilo a esta hora de la mañana. Salvo la avenida Argentina, que hay harto movimiento porque ya tenemos feria. Entonces, aprovechamos a saludar también ahí a todos los amigos de la feria el día de hoy. Ya, po, ¿qué nos dice el WhatsApp por acá? A ver, ¿qué se teje a esta hora de la mañana? A ver.
3: Hola, hola, ¿qué tal? Muy buenos días, aquí bueno, desde tu vulca preferida, Vulca Don del Bigote. Especialmente a la gente de acá de Villa Alemana, les dejamos la invitación para que vengan. Y si usted lo siente, somos Punto 7.
1: Buena. Oye, me gustó esa voz de animación ahí para reemplazo acá en la radio. ¿Sí o no?
4: Hola, buenos días. Qué rico que estés. Me alegra.
1: Sí.
4: Y Franz, Que disfrute mientras pueda.
1: Ahí está. Que disfrute nuestra... que disfrute mientras pueda nuestro colega. Después me va a tocar a mí, ¿eh? Después me va a tocar a mí, ¿eh? Dijo el picado. Ay, ay, ay.
5: Hola, Gustavito. Muy buenos días. Quisiera desenmascarar a tu compañero y colega, Maxi. Se parece mucho al tema ese.
1: Ya, ¿qué pasó? A ver, ¿de qué me perdí en la mañana? Porque es típico que durante el matinal me preguntan o me hablan cosas de lo que pasó en programas anteriores. Sí. Sí, yo siempre le he dicho que si hay algo que no hago en mis tiempos libres, escuchar la radio, porque es como no desconectarse de la pega. No, la otra vez igual iba en la calle, una persona me preguntó, oye, ¿cachaste lo que habló el Maxi a las 6:30? A las 6:30, esa hora estaba en la casa ya. Estaba en la casa, ahí calentito, ahí con el gato viendo tele. No, pues ponerme a escuchar la radio sería como no desconectarse nunca del trabajo. Ya, ¿qué pasó? A ver, ¿de qué me perdí?
5: Parece mucho al tema ese de los prisioneros. Nunca quedas mal con nadie. Es un mentiroso.
1: ¡No!
5: Pela a todo el mundo y después cuando los ve a ustedes, ¡uy! Los trata con mucho amor y mucho cariño. Un besito, que tenga un lindo día, linda jornada.
1: Ya yo no sé qué pasó en la mañana. No escuché absolutamente nada. Hoy día como entraba más tarde, dije, ya voy a levantarme más tarde. Me levanté más tarde de lo habitual. Costó, sí, porque igual desperté a la misma hora de siempre, pero me levanté más tarde. Entonces no caché nada de lo que pasó en la mañana.
6: Hola, Gustavito, que tengas un buen día. Bueno, un día heladito igual, todos los días helados. Gustavito, por favor, ¿me puedes saludar a mi hermano Ernesto Aranda?
1: ¿Ya?
6: Que vive en el sur,
1: en Lemus. ¿En el sur?
6: ¿Ya? Porque también nos escucha por allá.
1: Mira.
6: Y ahora justo mandé un saludo a la radio, salí ahí al aire con Maxi.
1: Qué lindo.
6: Y me escuchó. Ya, Gustavito, por favor, quiero saludes, un abrazo por allá.
1: Por supuesto.
6: A su familia, que se cuiden mucho y bueno... Y también es punto 7, igual que acá nosotros.
1: Mira.
6: Todos somos punto 7. Chao, Gustavito.
1: Ahí está, mira. Mira, un gran saludito también. Qué bonito que la radio pueda conectar personas, ¿eh? De eso se trata también, ¿eh? Claro, sobre todo personas que están escuchando en distintos lugares del país y del mundo incluso, ¿eh? Hay personas que nos escuchan, por ejemplo, en Argentina, que le mandan saludos acá a familiares que tienen acá, otros que viven más en Norteamérica, en Europa, y de repente saludan a familiares que tienen acá, pues, ¿eh? Claro, que por uno u otro motivo se fueron a vivir a otro país, a hacer su vida a otro país, pero utilizan la radio como una plataforma de conexión también. Hecho muy lindo, sí.
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1: Es muy bonito. Un minuto que la radio también sirva para conectar, ¿eh?
7: Sí. Oye, buenos días, Gustavito.
1: Buen día, amigo.
7: Estoy por acá en el Didi Móvil, acá en Villa Alemana. Uh-huh. Oiga, acá en Villa Alemana está pero terrible el tránsito. Así que
1: sí,
7: a los conductores, si se saben los cortes de más arriba, prefieran Almirante Nef, les sale más fácil subir un poquito más, unas 2 o 3 cuadras,
1: sí, pues,
7: para empezar a movilizarse, porque Victoria y Buenos Aires son un río de lava.
1: Río de queso crema, ¿eh? No, río de queso crema después de que esté en el frío abierto, ¿no? Ya dura la cuestión ahí. Así que mucha atención ahí en ese lugar. Claro, como lo comentaba hace algunos minutos, hoy día en Quilpué y Villa Alemana hay desfiles, ¿eh? En homenaje a las glorias navales. De hecho, en Quilpué comenzó ya hace

0: poquito, está a punto de comenzar ahí en Quilpué. En Villa Alemana no sé a qué hora comienza, me imagino que a la misma hora también, ¿eh? No lo tengo claro. Pero claro, hoy día Quilpué y Villa Alemana tienen esta actividad, que recordemos, mañana también se realiza acá en Valparaíso, claro, ahí temprano en la mañana. Y eso también va a llevar cortes de tránsito, ¿eh? Así que se los voy a comentar más rato también ahí, cómo hacer la cosa acá el día de mañana en Valparaíso, esta buena actividad tradicional que se realiza todos los 21 de mayo acá en nuestra, en nuestro lindo y hermoso, linda y hermosa región.
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0: Así que bueno, vamos a estar atentos a eso,
2: ¿eh? Hola Gustavito, acá Villa Alemana ya empezó el desfile.
0: Ya empezó en Villa Alemana, ya, perfecto. ¿Empezó recién o hace algún ratito? Cuéntame ahí un poco.
3: No, Gustavito, mi compadre Maxi andaba desenfrenado con la lengua con veneno tirando para todos lados y no se salvó nadie.
0: Oh. Oh. Cuenten el cahuinfo, ¿eh?
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0: Que a mí también me gusta el cahuín, entonces. Cuenten.
2: Hola, Gustavito, ¿cómo estás, Gustavito? Voy a abusar de tu buena onda. Quiero dejarle un saludo.
0: Espérate, ¿va a abusar de mi buena onda, no? Como que me asusta un poco eso, ¿no?
2: Quiero dejarle un saludo a mi familia de Canadá otra vez, porque no sé si habrán escuchado el otro audio. ¿Ya? Pero mi hermano se llama Fernandito, mi cuñada Danica, mis sobrinas Delani, Dayanara, mi mamita que también está por allá, puro borseando a mi hermano. ¿Ya? Así que eso, un besito para ellos que vienen a Canadá, los amo mucho.
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0: Ya, vamos a la música, son las 11 entonces. Raúl Alejandro.

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1: Daddy Yankee, yo. Ya, estamos de regreso. 11 con 10 minutos. Ah.
2: 11 con 10 minutos.
1: Ya, estamos de regreso ya acá en la Punto 7 en este día 20 de mayo de este año 2026. Oye, ¿qué estamos celebrando hoy día a todo esto? Déjame revisar acá un poquito al calendario. Hoy estamos celebrando, actualízame ahí por favor. Oye, hoy es el Día Mundial de las Abejas. Día Mundial de las Abejas. Importantísimo, las abejas son muy importantes en el mundo. Claro, importantísimo. Pues a pesar de que a algunos les da como un poquito de miedo ahí, te va a picar una abeja, todo esto. No, yo confieso que ahí las que me dan miedo son estas más grandes. No sé si se llaman abejorro o abejas reina, que son estas como más grandes. ¡Oh! No, esas me dan como cuco. Las abejas más chicas, no. Bueno, 20 de mayo se celebra el Día Mundial de las Abejas. Bueno, para crear conciencia sobre lo que les decía recién, por lo importante o la importancia de los polinizadores, las amenazas a las que se enfrentan y el beneficio para toda la tierra. Bueno, yo me acuerdo que cuando era muy chico siempre veía abejas por todos lados, ahora se ven muy poco, es preocupante. Bueno, las abejas son los animales más laboriosos de la tierra y con su trabajo benefician a las personas, al medio ambiente y a la naturaleza. Al transportar el polen de una flor a otra, consiguen que haya variedad de frutas, verduras y semillas increíbles y que además las cosechas sean de mejor calidad, contribuyendo así a la seguridad alimentaria y a la nutrición. Bueno, ¿para qué hablar además de la producción de la miel, la cera y otros productos deliciosos y nutritivos para las personas? Ahí está, así que ahí está, pues, Día Mundial de las Abejas. Bueno, fíjense que las abejas juegan un papel fundamental en la salud de los ecosistemas, al igual que los demás polinizadores, como las mariposas, las aves, los murciélagos y más de 20.000 especies de abejas. Oye, no tenía idea que habían tantas abejas. Especies. Bueno, más del 75% de los cultivos dependen de la polinización, incluyendo las frutas, como les decía, hortalizas y frutos secos. Además, los polinizadores mejoran la calidad y variedad de los alimentos. Sin embargo, están cada vez más amenazados por la pérdida de hábitats, la agricultura intensiva, el cambio climático y la contaminación. Bueno, su declive afecta directamente a la seguridad alimentaria y la biodiversidad. Así que también ahí está el Día Mundial de las Abejas. Oye, qué rica la miel, ¿no? Aquí cuando andamos medio enfermitos la garganta, la primera cuestión, ahí uno se acuerda, el tiro de la abeja. La primera cuestión que uno hace cuando andamos medio tomadito la garganta acá en la radio, ahí, miel de una con limoncito.
3: Oye, Gustavito, ¿te acuerdas de la niña que quería mandar un currículum para la radio? Creo que se llama Carlita. No, lo más, estará escuchando, ¿no? ¿Te acuerdas?
1: La amiga. Ya, esto no es con lo que estábamos hablando, pero. Pero siempre le digo, pueden hablar de lo que quieran. Sí, me acuerdo. No habló más acá a la radio. Ustedes saben que esto es bien dinámico. De repente hay personas que escuchan por una semana, después se cambian. A lo mejor escuchan la radio de repente nomás. No sé, Carla se llama ella. Pues, Carla Manso, ¿sí? No sé, me acuerdo bien porque nos seguimos en Instagram. No, pero no sé si estará escuchando la radio, la verdad. ¿En qué quedó eso, amigo? Ya que usted está preguntando, en absolutamente nada. No quedó en nada eso, amigo. Ya, ahí está. Bueno, así que como les decía, hoy día es el Día Mundial de las Abejas.
0: Sí. 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
1: Ahí está, Día Mundial de las Abejas. Oye, mucha atención, información de tránsito. Está cerrada a esta hora, atención, Calle Blanco, a la altura de Sotomayor. Esto en Valparaíso, en dirección a la aduana, ¿ya? Así que mucha atención ahí en ese lugar. Blanco a la altura de Plaza Sotomayor, para quienes van ahí Blanco, van ahí al barrio Puerto, por decirlo, tienen que desviar ahí por Errázuriz, ¿ya? Así que mucha atención ahí con eso, por si se arma también congestión ahí. Yo no sé cómo está la cosa con el tema de la si es que hay congestión ahí o no en el Calle Blanco, así que bueno, para quienes van ahí en circulación,

Ténganlo en consideración también. Imagino que al revés es lo mismo, ¿no? Parece que no. Parece que al revés Cochrane. No, parece que todavía no está cerrado ahí. Pero sí en Calle Blanco, claro. Para quienes van ahí al sector de Barrio Puerto, van a la aduana, se van a encontrar ahí con este desvío ahí en Blanco, ahí justo en la donde está el monumento de Arturo Prat, ahí tienen que desviar hacia Errázuriz, porque ya se están haciendo ahí los preparativos para...

0: Y blanco, ya, así que una buena alternativa también es tomar Errázuriz para quienes vengan a Valparaíso, por ejemplo, y siempre lo hacen por Calle Blanco. Errázuriz, por ejemplo, es una buena alternativa.
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0: Ya, oye, revisemos un poquito lo que les contaba hace algún rato, ¿no? Sobre la Copa Libertadores, Sudamericana. Bueno, ayer hubo una buena noticia con el fútbol nacional. Bueno, con equipos, mejor dicho, del fútbol nacional que están participando en torneos internacionales. A ver, buena noticia para Copa Libertadores, ¿ah? Para Coquimbo Unido, que ayer, bueno, ganó su partido con Deportes Tolima, lo ganó por 3-0, un buen partido del equipo de la región de Coquimbo. Oye, y esto lo deja con 10 puntos al equipo nacional. Está primero del grupo B. Bueno, ¿qué es lo que queda? Tiene que enfrentarse ahora Universitario de Lima con Nacional, pero ambos tienen 4 puntos, así que aunque gane uno de los dos va a llegar a 7 y va a quedar ahí en el segundo o tercer lugar, ¿ah? ¿Eh? Así que buena noticia de Coquimbo, que queda ahí con 10 puntos, ¿ah? ¿Eh? Bueno, también ayer jugó, como les decía hace algún rato, Audax Italiano, jugó con Barracas Central. Esto lo deja con algo de esperanza ahí al equipo de Audax en la Copa Sudamericana. Claro, queda con 7 puntos, pero queda en el tercer lugar. Así que, y más encima tiene que jugar Olimpia y Vasco da Gama, que están arriba. Así que bueno, todavía hay algo de esperanza ahí para el Audax Italiano para seguir avanzando. Bueno, ¿qué tenemos el día de hoy? Atención, atención, atención. A ver, hoy día, a ver, déjame revisar acá un poquito el calendario. Hoy día no tenemos, no, porque Católica juega mañana. Claro, juega mañana ahí por la Copa Libertadores. Mañana a las 8:30 se enfrenta con Barcelona Sporting, el equipo de Ecuador. Así que bueno, eso va a ser mañana a las 8:30 horas. Ahí juega la Católica. Católica que va bastante bien también, ¿eh? Hay que decirlo, de hecho, en el grupo D. No, está tercero Católica, así que tiene que ganar ahí para poder subir. Aunque claro, ayer jugó Cruzeiro con Boca Juniors. Claro, empataron. Así que si la Católica llega a ganar el día de mañana, lo dejaría con 10 puntos. Y quedaría primera la Católica. Así que bueno, claro, Cruzeiro está con 8, Boca Juniors está con 7, Católica está con 7, quedó en el tercer lugar. Pero claro, está este partido que se tiene que jugar el día de mañana. A ver, Sudamericana, ¿hoy día qué tenemos? También déjame revisar acá un poquito. Sudamericana, tenemos hoy día, juega O'Higgins con Boston River. Claro, O'Higgins que también tiene la posibilidad de quedar primero, ¿ah? ¿Eh? Claro, ya jugó Sao Paulo con Millonarios, jugaron ayer, empataron 1-1. Entonces está, claro, Sao Paulo está con 9 puntos, está primero, Millonarios está con 8, segundo. Pero Higgins está con 7 puntos. Entonces, si le gana al Boston River, va a quedar primero. Esto en el grupo C de la Copa Sudamericana. Ya, ¿qué más? Nada más, po. Ah, juega Palestino hoy día también, po. ¿O no? Déjame ver acá el calendario. Claro, juega Palestino hoy día también, po, a las 8 de la noche. Juega hoy. Palestino está más complicado, ¿eh? Está muy, muy complicado, porque de hecho está último con solo 2 puntos. Claro, y si llegase a ganar, quedaría con 5, entonces quedaría en tercer. La verdad que Palestino la tiene más complicada ahí. Pero bueno, ya. Eso es lo que se viene ahí en los torneos internacionales.
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0: Ya, vamos con un poquito de música. Oye, saludos para Luis, dice por acá. Estoy cocinando charquicán con hueso.
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0: Charquicán con hueso.
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0: Exijo una foto de eso, ¿ah?
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0: Ah, era charquicán con huevo. Era charquicán con huevo. Por eso que me llamó la atención, ¿eh? El autocorrector, po. Sí, po, es el autocorrector ahí que juega. Claro, por eso dije yo, ¿cómo preparando charquicán con hueso? O sea, nunca lo he visto así. ¿Un hueso de pollo será? No. Era charquicán con huevo, está preparando ahí el amigo. Claro, fue el autocorrector ahí que le jugó una mala pasada, po. Sí, porque en el teclado la S no está cerca de la B, ¿o no? S, no, no, están bien lejos, po. Claro, no fue el autocorrector. El famoso autocorrector. Ay, ay, ay. 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Chanquicán con hueso, ya me imagino. No sé si existirá. 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
2: Creo que era cazuela, de ahí se le pasó el calor, quedó como ajiaco y ahora ya va en charquicán ya.
0: Claro. No, charquicán con hueso, dije yo, que se guste. Nunca lo he visto, no, el autocorrector ahí le jugó una mala pasada. No, hay que tener cuidado con el tema del autocorrector. Yo ando buscando ahí cómo desactivarlo acá en el celular, porque de repente también estoy escribiendo y después mandáis el texto y te queda otra palabra. Nada que ver a lo que uno quería decir. Claro, generalmente hay los texto predictivo que tienen los teclados de los celulares. Hay palabras que no reconocen, po. Sobre todo para quienes tipean o escriben con muchos modismos en el celular. O de repente abrevia palabras y todo esto, y de repente, claro, te corrige la palabra automáticamente, pero termináis diciendo otra cosa, nada que ver a lo que uno piensa escribir. Ando buscando ahí cómo desactivar esa cuestión también, ¿eh? Ay, ay, ay. Ya, oye, saludos para Ricardo Miranda, por acá nos manda ahí un músculo ahí como saludando. Un abrazo también para ti, Ricardo. Gracias por estar también ahí en la sintonía de la radio a esta hora de la mañana. Oye, ¿cómo estamos con el frío? Viene el aire, todavía a esta hora tenemos 10 grados en Valparaíso, Viña del Mar. Bueno, cielos completamente nublados. Fíjense que hoy se espera solo una máxima de 13 grados. Así que no va a estar muy alta la temperatura hoy día. No, va a estar bien heladito. Quilpué y Villa Alemana hasta ahora tienen solo 9 grados. Se espera hoy día una máxima también de 13 grados para la zona más al interior ahí en Quilpué y Villa Alemana. Así que bueno, y va a ser así durante todos estos días, ¿eh? Mañana va a ser bastante frío también. El día viernes va a estar más helado todavía. Oh. Así que bueno, estoy con frío, dice por acá Andrés Álvarez. También ahí me manda una fotografía de su aire acondicionado.
2: Yo le dije a mi mamá que compraba una chava para la reja y escribió chava la pachala.
0: No, amigo, ya. Ya, bien, 11:28. ¿Vamos con música o no? ¿Qué tiene por ahí de musiquita? ¡Ay, ay, ay! ¡Ay, ay, ay! Esto se llama Bonita Bonita. Oh, empezamos ya. Muy temprano todavía.
3: Demasiada persona.

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0: Siete.
1: Ay, apasionados, enamorados. Ay, ay, ay. Ya, hoy estamos de regreso. Ahí estaba la música de Garras de Amor. Oye, por acá algunos saluditos que van llegando también, ¿eh? Saludamos a Marcela, que nos escribe acá. Dice, estoy en Forestal Bajo, confeccionando mis ricos picarones pasados y calzones rotos para vender en la tarde, atención, afuera del Liceo Bicentenario Viña del Mar. Oye, ahí para que vayan a comprar ahí picarones pasados y calzones rotos. Ahí en el Liceo Bicentenario de Viña del Mar va a estar afuera ahí nuestra amiga. Oye, para que le compren ahí por la tarde. ¿Ah? Cualquier cosa, la radio te recomiendo nomás. ¿Ah?
2: Ay, ay, ay. Gustavito, tengo una queja con

0: Sigo con esta canción.
1: ¿Con cuál?
2: Ya.
1: Ah, con la canción Bonita Bonita. Oh, no, si aquí imagínate el WhatsApp. ¿Cómo ardió, ah?
3: Luz, parece que quieres entrar en calor.
1: ¡Ah! No, si con esas canciones pasan cositas. Ah, no dijo nada la amiga ahí.
3: Bueno, Gustavito, mira, escucha.
1: Ahí sí.
3: Dijo que hace frío, está haciendo calor ya.
1: ¿Haciendo calor ya?
4: Esta música está buena para una mañanera.
1: Ay, al tiro empiezan a... Al tiro.
5: Gustavito, no vengáis a poner canciones más hot. Ya sabéis ya lo que le pasó al DJ Fran. Por la del volcán, que, no, le, no. Que le quería que le tirara la lava encima. ¡Oh!
6: Diga la señora de los picarones, quieren ofrecerle acá a la urca de la, donde está la feria.
4: ¿Ya?
6: Que traigan los picarones, antes que pase para el colegio, que venga a ofrecerle aquí a la urcanización.
1: Sí, no,
6: vale,
1: mira.
6: Vale. Ahora que está en la feria.
1: Que vaya para allá, ¿no?
7: Oye, Gustavito, ¿por qué pones esa canción sobre no, todo cuando pauta. Habla? Ay, mi tímpano, mi yunque, mi martillo, todo oh. Mi oído interior, oh, se vuelve loco.
1: Oh. Dios mío.
5: Oye, Gustavo, con esa canción me imagino cuando uno va al extranjero e intenta engrupir con el idioma chili, biliuki, ni gaki, ni cuiki, ni...
8: Estamos en 8 grados y con ese temón que te mandaste, ya, medio calentón.
1: 40 grados ya.
8: Tiro un 24 grados, parejito.
1: Como 40 grados ya tenemos, ¿no? ¡Ay, no! Te pasaste. Así que bueno. Ahí está, pues. Tío Lucho, que programa esas canciones. Tío Lucho, que programa esos temas. Oye, hablando de extranjeras. Hablando de turistas y todo esto. Y esta va a ser una de las preguntas que vamos a hacer en este ratito. Oye, fíjense que unas turistas escocesas de Escocia, sí. Ah, no se van a hacer de Argentina, por... Bueno, fíjense que unas turistas escocesas sorprendieron con una mala costumbre, dicen ellas, que es común en Chile. Claro, a ellas les impactó. Se trata de las muestras de afecto que sobrepasan los límites establecidos en público en su país. Bueno, las escocesas Honor Starling y Joanna Lindsay, a través de un podcast publicado en la cuenta de Instagram Not From Here The Pod, no tuvieron temor de hablar sobre lo que les sorprende de los chilenos. Sí, hay personas de otros países del mundo que nos vienen a visitar acá a nuestro país y de repente hay cosas que se sorprenden de acá de Chile, porque en otros países no es normal o es poco habitual. Bueno, y fue por eso que se hizo un video viral tras una particular situación. Bueno, todo inició con el video de las buenas y malas costumbres de los chilenos en su estadía en el país. Y ahí las escocesas empezaron a relatar lo que se ve cuando salen a caminar por los parques. Abro comillas. Déjame decir unas cosas. La gente besándose en los parques. Sí, dándose besos ahí en los parques. Ahí la otra chica le respondió, oh, es una mala costumbre, pueden parar. En realidad duele bastante. ¿Cómo se explica? De hecho, hago la caminata a través del parque y es como pareja tras pareja y se están besando entre sí en todas partes, mencionó. Luego la otra joven agregó, Dios mío, ¿cómo uno decide caminar en un parque? Usualmente puede ser porque alguien quiere relajarse. Cuando vas al parque y caminas por campos llenos de gente besándose, pero es como si ni siquiera estuviesen besándose, uno encima del otro. Bueno, finalmente ambas llegaron al mismo pensamiento. Lo haces en público como si no hubiera niños paseándose por ahí, aunque es un espacio público, tú puedes hacer lo que quieras. Mira, así como no ven desde otros países. O sea, claro, en otros países no es normal que la gente ande dándose besos ahí en el parque. Lo mismo que hablábamos la otra vez de lo de saludarse de besito en otros países. Como que no. Ahora, si esto lo llevamos a términos globales o a términos más amplios... ¿Qué cosas cotidianas tú consideras que son una mala costumbre? Como por ejemplo estas chicas que consideran que besarse en la calle de pareja.

0: algo en un parque, en una plaza, por ejemplo, es una mala costumbre. ¿Estás de acuerdo con eso? ¿Hay otra cosa que tú consideres que es una mala costumbre? A ver, vamos al WhatsApp, pues.
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0: Yo concuerdo con las chiquillas, porque están contando plata delante de los pobres, pues. Bueno, ¿qué otras cosas consideras tú que son malas costumbres? A ver.
2: Mala costumbre de los europeos, que no se bañen.
0: No, no, pero de nosotros, amigos, de nosotros. De nosotros. ¿Qué cosas de nosotros tú consideras que son malas costumbres? A lo mejor hay alguien que le encuentra razón acá a las muchachas, ¿no?
3: La mala costumbre que hay es usar en la calle la orinada.
4: Mala costumbre es fumar marihuana en la calle, por ejemplo, Gustavo.
0: Mala costumbre eso, ¿no? Mala costumbre. Mala costumbre. Bueno, ¿qué cosas que hacemos acá en Chile tú consideras una mala costumbre? Algo que para otros sea normal, pero tú lo consideres una mala costumbre.
5: Mala costumbre y asqueroso cuando los hombres tiran escupitajo en la calle.
0: ¡Oh, sí o no! ¡Oh! ¡Ya viste todo el mundo!
6: Y lo bueno es cochino que se paran a mirar en...
0: Ya, amigo, pero... amigo, lo voy a decir de una manera más... Porfa, que hay gente escuchando, amigo.
7: El desorden, Gustadito, para cruzar una calle. ¿Cómo cuesta nada cruzar por la derecha, po?
0: ¿Sí o no? ¿Sí o no? ¿Qué otras cosas que se hacen en Chile tú consideras que es una mala costumbre? Algo que a lo mejor para muchos es normal, o sea, ir por la calle, ver una pareja besándose en la plaza. Las chicas acá, escocesas y en otros países, lo encuentran como algo extraño, po. Incluso una mala costumbre, ¿no?
8: No, la europea no sabe ni decir.
0: Cosas que tú consideras que son malas costumbres.
9: Mala costumbre los garabatos, que por todo garabato. Uno lo que diga el garabato. Esa es una mala costumbre que tienen los toros. A puro garabato siempre. Tratar a garabato, andar a garabato. Mala costumbre.
0: Es verdad. Claro, ahora no estoy diciendo que no se diga nada, pero es como que hay momentos y momentos para decirlos, ¿no? Sí, pues. O de repente el tema es no saber en qué momentos decirlo y en qué momentos no. Ya, oye, sigan respondiendo ahí a través del WhatsApp de la radio. Está buena la conversa. Cosas que tú consideres que hacemos que son mala costumbre.
1: Más 56 9 32 47 63 19.
0: ¿Qué otra cosa crees tú que es una mala costumbre? Cuéntanos ahí en el WhatsApp de la radio, 11:48.

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1: 11 de la mañana con 54 minutos. Estamos en vivo aquí en la Punto 7. Ya estamos de regreso. No me dejes sin música por Raulito, que me asusto acá. Vi que me asusto donde me dejas sin música. Ya, oye, vamos con más respuestas, ¿o no? Llegaron muchas sobre esta pregunta que hicimos hace algún ratito sobre cosas que tú consideras que son mala costumbre. A propósito de este video de estas turistas escocesas que nos vinieron a visitar acá a Chile, y que algo que es común acá, ellos lo consideran como una mala costumbre. Ellas,

0: lo consideran una mala costumbre. Que en este caso es la gente besándose en los parques. Sí, esto que es tan común para uno, andar en una plaza, en un parque, y veis parejas que están ahí dándose un beso, después otra más. Claro, ellas lo consideran como una mala costumbre. ¿Estás de acuerdo, no? Bueno, y además estamos preguntando hasta ahora, ¿qué cosas tú consideras una mala costumbre?
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0: Sí, nuestro WhatsApp es el más 569-3247-6319. Cosas que tú consideras mala costumbre. Cosas que hacemos nosotros, obviamente. Claro que hay personas que lo pueden ver como algo completamente normal, pero para otros es una mala costumbre.
2: Mala costumbre, Gustavito, que fuman marihuana en todos lados. Ni un respeto. ¿No? Y lo mismo con el vocabulario. No se miden que hay niños, nada.
0: Sí o no.
2: Garabatos por todos lados. Bueno, en la radio también pasa.
0: Y no es chiste. Y no es chiste.
3: Oye, Gustavito, y los que se pegan la zona en la calle, la pegan una de la chata y se empiezan a sonar.
0: Sí. Oye, ¿puedo agregar una o no? En este miércoles, le vamos a poner así, ¿eh? Miércoles Alegón. Miércoles Alegón. Oye, no, hay algo que yo considero de verdad una mala costumbre, una pésima costumbre, sobre todo cuando hay niños, ¿eh? Que es el cruzar por cualquier parte, o sea, con semáforo en rojo, la mitad de una calle, y lo peor es que uno lo ha visto, es cuando lo hacen con niños, o sea, imagínate, a mí, por ejemplo, cuando era chico siempre me enseñaban esto de cruzar con luz verde, mirar a ambos lados antes de cruzar, y todo eso, claro, de repente uno... ¿Para qué vamos a andar con cosas? Y de repente cuando uno ve que no pasa ni un auto, ¿a quién no lo ha hecho? Pero lo otro es cuando son calles de alta circulación vehicular... Y realmente hay personas que cruzan con niños al medio de la calle. O sea, sin esperar el semáforo en verde, por cual paso no habilitado. Una pésima costumbre. Ahí está mi mala costumbre, quería. No, es verdad, imagínate. Con niños chiquititos ahí de 2, 3 años. Impresionante.
4: Llegar a una casa cuando te invitan y no llevas nada para la once.
0: Oye, ¿verdad? Pues la otra vez también hablamos de eso, que parece que en Rusia era eso, que era como muy común de que si una persona la invitan a un... Tiene que llegar con algo sí o sí, si no es mal visto. ¿Verdad?
5: Mala costumbre los chilenos, teniendo el basurero al lado, tiran el papel al suelo, a la calle.
0: ¿Verdad? También lo he visto, también. ¿Qué otra cosa o conducta tú consideras una mala costumbre?
6: Los puletos que se ponen a fumar marihuana en la calle.
0: Oye, mira, es la que más han dicho esa, sí. Es verdad.
7: Hola, Gustavito, mira, otra mala costumbre que la gente va a tomar en la locomoción colectiva y se pone en la otra esquina teniendo el paradero al lado. Todos se ponen diferentes al lado.
0: Confirmo. Mira, me ha pasado 1.000.000 de veces. Sí. Mala costumbre. Es verdad, tienes toda la razón. Claro, está en el paradero ahí y... Pero aquí también hay responsabilidad un poco de la locomoción colectiva, ¿eh? Que llegan y paran también, pues. Entonces, una mala costumbre conlleva a otra mala costumbre. A mí me ha pasado 1.000.000 de veces. Yo, mira, espero el auto ahí en el 6 o el 61, lo espero ahí en un paradero que está ahí en calle Yungay. Y hay gente que se pone para el otro lado, po. ¿Sí? Y uno dice, bien, aquí viene mi auto. Y se llena ahí a mitad de calle, po. Y ahí queda uno por hacer la buena costumbre de esperar la locomoción en el paradero, po.
8: Hola, buenos días, Marcito. Te cuento.
0: Marcito.
8: Que la mala costumbre que tienen todos los chilenos que se ponen a tomar en la calle y dicen puras groserías.
0: Otra mala costumbre, ¿ah? ¿Eh? Bueno, cosas que son comunes y tú consideras una mala costumbre.
9: Creo que no es una mala costumbre, es una falta de respeto, falta de conciencia. ¿Ah? Uh-huh. Lo miran como un derecho, pero es literal una falta de respeto.
0: Ya, ¿cuál de todas las que dijimos, amigo? Lo más importante, ¿cuál de todas?
10: Mala costumbre y poca cultura es cuando hacen pipí en las calles.
0: Sí. No, terrible.
10: Muy feo.
0: cosas que tú consideras mala costumbre.
11: La mala costumbre que yo he visto acá de los chilenos, que cuando fuma, bota la colilla donde sea. Si está sí, manejando y fumando, también la tira para afuera, va caminando por una plaza, también la tiran al suelo, donde sea, ¿cachai? Y ni siquiera de repente son capaces de pisarla, ¿cachai? Esa es la mala costumbre, loco, no sé, me carga cuando botan cuestión al suelo.
12: Tenemos la mala costumbre, no como otros países, de no saludar, de no decir buenos días, o como está por último. Pésima costumbre.
13: Yo creo que es normal besarse en la calle, pero chupetearse y que los niños pasen y vean eso lo encuentro feo.
0: Claro, una cosa es que ser un piquito, el otro ya estar, como decían las escocesas ahí, estar montado uno encima del otro. Ya. Porque eso decían las muchachas, ¿o no? Por ejemplo, claro, una de las partes que dicen en este video que, a ver, no está en español, ¿cierto? Ah, sí, está en español. Ya, pero ¿cuánto dura? Dura mucho, ¿no? Ya, lo vamos a tirar después. Pero claro, una de las cosas que dicen acá las muchachas dice, claro, cuando vas al parque y caminas por campos llenos de gente besándose, pero es como si ni siquiera estuvieran besándose. Es como que estuvieran uno encima del otro. No sé, yo eso no lo he visto por lo menos, ah, no. ¿Alguien ha visto eso en una plaza, así como alguien encima de otra persona? Sí, yo creo que sí. Mediodía con un minuto, vamos a la música, noticias, ya volvemos. 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

0: Vamos a recargarnos de energía y volvemos. 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
1: Revisamos noticias a esta hora aquí en la Radio.7. Vamos a noticias del ámbito local. Bueno, mucha atención. Más de 10 desfiles en conmemoración de las glorias navales se realizarán entre hoy, 20 de mayo, y mañana 21, en distintas comunas de la región de Valparaíso. Bueno, por ejemplo, durante esta mañana se están realizando los desfiles en las provincias de Margamarga y Quillota, así también como en la provincia de San Antonio. Bueno, en concreto, en las comunas de Quilpué y Villa Alemana, los desfiles comenzaron a eso de las 11 de la mañana con cortes de tránsito que fueron, bueno, mucho más temprano, a las 8 de la mañana, y terminarían a eso de las 14 horas. En tanto, durante la tarde de este miércoles, la comuna de Villa Alemana habrá un segundo desfile para las instituciones a partir de las 17 horas. Sebastián Villagrán, director de Tránsito y Transporte Público de la Municipalidad de Villa Alemana, entregó información sobre los cortes de tránsito, los desfiles, a realizarse en la avenida Valparaíso.
2: Hacia el sector norte, las conexiones principales serán por Ignacio Carrera Pinto y también por avenida Valparaíso hacia Patricio Lynch por Buenos Aires. Hacia el sector sur tenemos las calles Díaz y Victoria como ejes alternativos al troncal urbano.
1: Bueno, en cuanto a la ceremonia principal de las glorias navales en Valparaíso, con el desfile de las Fuerzas Armadas y de Orden este jueves 21 de mayo, Carabineros informó los cortes de calle entre Urriola y Clave a partir de las 8 de la mañana en calles Blanco, Cochran, Serrano, Sotomayor y el pasaje Ross, con calle Blanco hasta las 14 horas. Así lo explicó el teniente coronel Daniel Guzmán, subprefecto de la prefectura Valparaíso.
3: Desde las 8 de la mañana hasta las 14 horas no se podrá transitar desde Urriola hasta Clave. La línea de tránsito será por avenida Rázulos. A mantener un autocuidado, las especies que dejan en el interior de su vehículo para así evitar cualquier delito. Como también al cuidado de los niños, niñas y adolescentes que transiten con ustedes para que no tengamos que lamentar la pérdida de alguno de estos.
1: En tanto, desde la Armada anunciaron que cerca de 3.000 efectivos de las Fuerzas Armadas y de Orden desfilarán ante el Monumento de los Héroes de Iquique, en la Plaza Sotomayor y posteriormente por la tarde en Viña del Mar. De esta manera, lo detalló el capitán de navío, Christian Mann, director de comunicaciones de la Armada de Chile, quien además llamó a la ciudadanía a disfrutar de los desfiles en honor a las glorias navales.
4: Como institución, los queremos dejar cordialmente invitados a conmemorar con nosotros este jueves 21 de mayo los 147 años del combate naval de Iquique y de Punta Gruesa. Vamos a tener más de 2.000 personas desfilando por las calles de Valparaíso y de Viña del Mar. Síganos por nuestras redes sociales.
1: Bueno, en Viña del Mar se realizará el tradicional desfile de la Academia Politécnica Naval a partir de las 16:30 horas entre Avenida Los Héroes y el sector de Las Salinas. Así que bueno, durante la mañana la actividad se va a concentrar acá en Valparaíso, mientras que en la tarde vamos a tener también este desfile en Viña del Mar a eso de las 16:30 horas. Vamos a otros temas. En incertidumbre se encuentran 56 familias del Olivar en Viña del Mar ante el anuncio de demolición de viviendas por parte del ministro de Vivienda y Urbanismo, Iván Poduje. Bueno, si bien el jefe de la cartera del Mimbu adelantó que durante esta semana se concretaría la medida, bueno, se pudo conocer que aún no se cuenta con una fecha exacta para su inicio. Según fuentes de Radio Bio Bio, la Dirección de Obras Municipales no ha recibido la solicitud pertinente por parte del Serviu para ejecutar la demolición en el Olivar. Erika Mayra, abogada de la entidad patrocinante Social Arquitectura, insistió en que Poduje no se apega a la normativa, alertando a la comunidad sin tener los argumentos técnicos.
5: Él se ha alejado totalmente de la normativa en esta materia y sigue impulsando una demolición que causa alarma pública, que no tiene justificación técnica ni tampoco normativa, ya que la demolición es la última ratio y aquí no nos encontramos en esas condiciones. Siempre ha habido disposición de las empresas de subsanar cualquier situación que se presentare.
1: De igual manera, ni el Mimbu ni el Serviu han ingresado alguna licitación pública para contratar a una empresa destinada a demoler las viviendas con problemas estructurales en el Olivar. Bueno, cabe recordar que para ejecutar la demolición, el Estado debe firmar un contrato con una empresa especializada en la materia. En tanto, en el Congreso Nacional también abordaron los avances de la reconstrucción, en donde el diputado Andrés Celis intervino en el debate de la llamada Ley Miscelánea respecto a los beneficios que traería esta a los damnificados del incendio.
6: Me es sumamente imposible rechazar este proyecto. Los vecinos y vecinas de Viña del Mar, Quilpué, que vivieron el drama devastador del mega incendio del año 2024, han tenido que soportar un retraso indignante. Además de un desastre en la gestión de reconstrucción, quienes lo perdieron todo no pueden seguir esperando la burocracia estatal. Ellos se verán directamente beneficiados por las herramientas de alivio y

0: Activación.
1: Bueno, la radio, en este caso Radio Bío Bío, pudo conversar con vecinos afectados, quienes advirtieron que no han recibido el anuncio de una fecha de inicio para la demolición ni del Ministerio de Vivienda, ni tampoco de la Dirección de Obras de Viña del Mar. Bueno, en temas del ámbito nacional, el presidente José Antonio Kast realizó su primer ajuste ministerial a 69 días de haber asumido. En concreto, el mandatario removió a la ex ministra de Seguridad Trinidad Steiner y a la ahora ex vocera Mara Cedini, buscando contener las críticas desde la oposición. La caída de Steiner se da en medio de cuestionamientos a su gestión y al plan de seguridad del gobierno para combatir el crimen organizado y la delincuencia. En el caso de Mara Cedini, su estadía en La Moneda estuvo acompañada de importantes polémicas, como el uso de la frase «estado en quiebra» o los dichos en torno a Galvarino Apablaza. El presidente José Antonio Kast agradeció el rol que jugaron en el proceso de instalación del gobierno y se despidió de las ministras.
2: Quiero detenerme con cariño, con afecto, en quienes hoy concluyen una etapa al servicio de Chile. No esperaba hacer este cambio de gabinete.
1: En reemplazo a la vocería llegó el ministro del Interior, Claudio Alvarado, bueno, que quedó como viceministro. A seguridad, en tanto, arribó el exministro de Obras Públicas, Martín Arrau, mientras que en el ministerio de, en el MOP en este caso, quedó el ministro de Transportes, Luis de Grange, quien ahora quedó al mando de dos reparticiones. Bueno, y en otros temas que han ocurrido durante esta mañana, mucha atención porque un drástico vuelco dio el caso de la pequeña de 2 años que perdió la vida tras caer desde el piso 11 de un edificio en Las Condes. Durante la jornada de este miércoles, la Corte de Apelaciones de Santiago revocó la medida inicial y decretó prisión preventiva para el padre de la menor, Jorge Constanzo. Cabe recordar que el lunes pasado el Ministerio Público lo formalizó por homicidio con omisión mediante dolo eventual. Sin embargo, el cuarto juzgado de garantía había rechazado la máxima cautelar, asegurando que se trataba de un cuasi delito, negligencia en este caso, y dejando solo con arraigo nacional y firma mensual. La fiscalía apeló verbalmente en la misma audiencia, logrando que Constanzo se mantuviera detenido en tránsito hasta que el tribunal de Alzada tomara la decisión definitiva que se conoció el día de hoy. Antes de que se revocara la medida, el abogado defensor aseguró que Jorge pasó un buen día con su hija y que todo se trató de un lamentable accidente que le ocurrió a un padre querendón. El jurista también argumentó que la normativa actual no obliga a los departamentos a tener mallas de seguridad, por lo que insistió en que no hubo delito. Además, Santander enfatizó el dolor que existe detrás. Existe una pena natural inconmensurable por todo lo ocurrido. Es imposible que vuelva a ese departamento que marcó la vida, o su vida, y la de su hija. Bueno, así que como les contábamos, en este caso se ha revocado esta medida inicial y esta persona, Jorge Constanzo, ha quedado en prisión preventiva. Bien, hasta aquí las noticias en este boletín informativo en la Radio.7.
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¡Ay, llanto, dolor en mi corazón! Ya estamos de regreso, ¿eh? Estamos de regreso acá en la Punto 7. Estamos de vuelta. Oye, salieron largas las noticias en esta pasadita, Raulito. Ah, ¿eh? Sí. No, el boletín informativo duró más que Mara Cedini de vocera. ¿Eh? Ah, una tallita va a extender ahí. Oye, que duraron las noticias. No, es que habían hartas cosas, ¿eh? Y sobre todo, claro, tenía que contarles lo que pasó durante esta mañana sobre este caso que ha sido, bueno, muy... que ha generado mucha, mucha conmoción, sobre todo las madres, las mamás. O sea, he leído ahí algunos comentarios de varias personas cercanas que conozco que ya tienen ahí sus hijos, su hijita, y les ha golpeado mucho, a pesar de que no tengan parentesco familiar ni nada. Pero claro, al ser mamás también ahí, se conmueven con este tipo de noticias, pues, con esta lamentable noticia de este... de esta pequeña de 2 años que perdió la vida tras caer de un piso 11, esto en Las Condes. Una terrible noticia, horrorosa noticia. Y todo esto por el descuido de la persona que tenía que cuidar la sedia, pues, desde su padre, pues. Bueno, claro, y generó todavía más dolor con lo que pasó el día lunes, donde se había decretado solamente, en este caso, arraigo nacional y firma mensual. Bueno, claro, lo teníamos que comentar. Durante esta mañana esto se revocó y en prisión preventiva quedó esta persona que se llama Jorge Constanzo. Claro, el padre de esta menor que, bueno, perdió la vida tras caer de este piso 11. Así que, bueno, también hay cosas que han pasado durante esta mañana. Punto 7. Es una noticia muy, muy terrible. Bien, vamos a otro tema. Sí, vos. 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Ahí está. Oye, me estaban preguntando por acá, ¿a qué hora comienza todo el tema del desfile el día de mañana? El tema ahí con... claro, les comentaba ahí en las noticias de que en Viña del Mar, por ejemplo, va a comenzar a eso de las 16:30 horas. Oye, mañana hay actividades todo el día, así que va a haber desfile acá en la mañana en Valparaíso, mientras que en Viña del Mar también está esta actividad ahí en la tarde, pues, en este caso el desfile de la Academia Politécnica Naval, a partir de las 16:30 horas. Esto va a ser entre Avenida Los Héroes y el sector de Las Salinas. Bueno, pero antes de eso, toda la actividad se va a concentrar acá en Valparaíso.

0: ¿A qué hora va a comenzar esto? A las 11 de la mañana con 45 minutos, estaba viendo por acá. Hasta, claro, a esa hora comienza el desfile como tal. Recordemos que los cortes de tránsito comienzan a las 8 de la mañana. O sea, comienza mucho antes, claro. No es que a las 8 comience el desfile, sino que a esa hora comienza el corte de tránsito como tal. Pero el desfile ahí, digamos, la ceremonia propiamente tal, eso va a ser a eso de las 11.30, 11.45, generalmente comienza ahí toda la actividad. Ya, recordemos que esto es entre, como les decíamos recién ahí, entre calle Urriola y calle Clave. Entre Urriola y Clave, todo ese sector ahí estoy viendo por acá, claro, calle Blanco, Serrano, Cochrane, todo ese sector va a estar cerrado para el tránsito vehicular durante las, o entre las 8 de la mañana y las 14 horas. Así que bueno, ahí está. Así que a tomar alternativas también el día de mañana, porque claro, a pesar de que mañana es feriado, mañana el comercio funciona con normalidad. Por ende, mañana abren los malls, abren los supermercados. Mucha gente, imagino que también va a aprovechar el día de mañana para hacer esas cosas, para ir a vitrinear también. Oye, no, era el desfile, después me voy a vitrinear. Así que el día de mañana también se espera, bueno, mucha actividad precisamente por estas cosas. ¿Eh? Bueno, entonces termina esto y después probablemente mucha gente va a ir a Viña del Mar también ahí a ver el desfile de la Academia Politécnica Naval. ¿Ya? Así que estas dos actividades para el día de mañana. Bueno, y también donde hay bastante actividad a esta hora de la mañana es en Quilpué, Villa Alemana, po. Claro, por desfiles que se están realizando también ahí en las comunas más al interior, en Quilpué y en Villa Alemana. Oye, pero en otros lugares de la región también están realizando ahí algunas actividades. Por ejemplo, en Casablanca también a las 11 de la mañana hay desfile, comenzó ya hace algún rato. En La Ligua también hicieron uno a las 10 y media de la mañana. Así que también en varias comunas de la región se han estado realizando distintas actividades ahí por el tema de esto, bueno, este homenaje, las glorias navales, que en este caso es el día de mañana.
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0: Ya, ¿hoy día hay algo en el centro de Valparaíso? La verdad que no. Me estaban preguntando por acá. No, toda la actividad es mañana. Pero de hecho, revisando acá un poco de información de tránsito, sí hay algunos desvíos. Claro, porque se está preparando todo esto. De hecho, lo decíamos hace algún rato, ahí en calle Blanco, a la altura de la Plaza Sotomayor, ahí están realizando un desvío hacia Errázuriz. Entonces, quienes vienen al barrio Puerto, van a la aduana, todo eso, y circulan. Generalmente es mucha locomoción colectiva que pasa por ahí, por calle Blanco. Entonces, cuando vaya llegando a la Plaza Sotomayor, tiene que hacer un desvío ahí hacia Errázuriz, porque ahí se está haciendo, bueno, se está preparando todo esto que va a ser el día de mañana. Oye, ya se me acabó ya el... Pucha, que duró poco este programa. Oye, viene Maxito. Sí, hoy día y el día viernes vamos a estar con este horario medio extraño, ¿eh? Así que yo vuelvo más ratito, a las 14.30 horas, y de ahí vamos a estar juntitos hasta las 7. Así que bueno, a pesar del horario, como lo decía adelante, lo importante es estar, ¿eh? Ya, nos reencontramos más ratitos. Viene el Maxi ahora. ¡Chao! Uno, dos, tres. Ya viene Maxito para que me lo traten con cariño allá.

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Buenas tardes, ya, ¿no? Que sí, pues buenas tardes, mis amigos, mis amigas. Good afternoon. 12 del mediodía con 45 minutos. Comenzamos a partir de este momento los avisos económicos, avisos clasificados en estas dos horitas que tenemos hasta las 2 y media de la tarde, hasta las 14:30 horas. Vamos a estar juntitos en este horario medio revoltoso. Este horario medio confuso, pero no importa. Juntitos al fin, juntitos otra vez. Ya descansamos un ratito. Tomamos desayuno y nos hicimos un buen café. Es como el sexto más o menos que llevo en la mañana. Así que un buen café. Repusimos energías para poder aguantar con ustedes hasta las 2:30.

0: Día de la tarde en este tremendo programa que hacemos juntitos. Este es el único programa que se hace realmente entre ustedes, que mandan los avisos económicos, los avisos clasificados, lo que tiene para vender, lo que tiene para permutar, para regalar, y el locutor que lee los mensajitos. Eso es todo, así.
1: Buenas tardes, aquí estamos Francisco, con la más prendida, con el único, con Maxi.
0: Muy bien.
1: Ahí te hice caso, Maxi, tú me dijiste que te llamara como a esta hora, como un cuarto, para que la gente supiera que tú estás ahí, pero sí, esto está grabado, ¿cierto?
0: Sí, muchas gracias, compadre. De ahí me pasa la cuenta Rupa a depositarle unos chanchazos, Gracias, amigo,
2: Otra vez, cabrito, y si se pasó cuánto poco rato que ya te estoy escuchando otra vez.
0: Buena, buena.
3: Somos punto 7, aquí el tío, el bus de la tía Eli, hace cualquier frío.
0: Buena, compadre.
4: Bonito, ¿cómo estás? Te saluda el Sayán.
0: Hola, vos, Sayán, lindo.
4: Que tú fuiste a ver a los... Hospital.
0: Sí, ahora qué bueno, bien. Qué bueno que lo recuerde.
4: Me falta todavía, pero igual estoy camino ya.
0: Qué bueno.
4: Hablo bien, me desplazo, salgo un poquito, pero me falta un poquito, gracias.
0: Vamos.
4: Usted, de Pocacho, la radio, toda la gente que me conoce, Sayando Rodrillo.
0: Eso.
4: Quiero mandar un saludo a toda la gente, a propósito, a las chiquillas que trabajan en el hospital.
0: ¿Ya?
4: Y a todos los que rezaron por mí. Estuve casi, pero hombre dijo, vente pa' acá.
0: Eso, buena, compadre. Mire qué bueno, qué bueno que se acuerde que yo fui el único que fui al hospital a verlo. Para que vea que nosotros acá nos comprometemos con nuestros queridos auditores. Oiga, si usted está mal, nos avisa nomás y le vamos a ir a poner energía. Yo estoy de cumpleaños ahora, querido che. No es por sacarle en cara, pero yo el viernes voy a estar celebrando. No, es broma. No es por echarle en cara, pero yo el día viernes.
5: Good afternoon, Mr. Maxi.
0: Good afternoon.
1: Está de vuelta, de que él es dueño de la radio,
0: sí,
1: güey.
5: Maxito, gusto saludarte.
0: Hola, Mairen.
5: Aquí en casita haciendo una cazuelita de pollo que hace tanto frío, hijo. Y después a salir de compras.
0: Eso, muy bien.
5: Es lindo que tengas una linda jornada y soy un 7.
0: Muy bien.
5: Maxito.
0: Muy bien, muchas gracias, querida Mairen. Saludos.
4: Estáis de cumpleaños, Maxito.
0: Así es, pero el domingo, 24 de mayo, anótelo ahí, oiga. Enciérralo en un circo en el almanaque, compadre. Porque el domingo 24 de mayo yo voy a estar escuchando la radio todo el día para que me manden saludito igual, por favor. Ahora, si usted quiere venir con regalo, se aceptan todos los regalos el día viernes, a esta hora. Viernes de 12:30 a 2:30 de la tarde, comida, ropa. Ahora ya no soy más triple XL, soy XL nomás. O hasta L, pero en ropa ancha, así. Ropa americana, soy S, talla S, sí. Así que paso el latido nomás, compadre, pantalón soy 44, zapatillas soy 47, sí, 47 zapatillas, ¿cuál es el problema? Sí, 47, ¿cuál es el problema? Sí. Me quedan un poco grandes, pero uso calcetines, doble calcetín, así que...
2: Maxi, escúchame lo que te voy a decir.
0: A ver.
2: Me llamó la cuarentona, no me corté el audio. Me dijo que te iba a hacer un queque.
0: ¿Ya?
2: Y te lo iba a llevar a la radio.
0: Bueno, ya, pues. Se acepta, ¿no? Sí.
6: Maxito, ¿qué hay que llevar para la casa? Para tu cumpleaños, ¿qué hay que llevar?
0: No, si no es para la casa.
6: Yo llevo los bebestibles.
0: No.
4: Tengo una cartera ahí.
0: No, ¿cómo cartera?
7: Calza 47 sumando los dos pies.
0: No, es cada uno, po.
5: Apareció Maxito, el Keri, igual que el Fran. Bueno, bienvenido.
0: Muchas gracias.
5: A la radio. El
0: gracias.
5: Jefe.
0: El jefe, sí.
1: Oye, el amigo lleva los bebestibles, yo llevo los fumastibles.
0: No.
2: Pero dijo que no era cuarentona, era senontona.
0: No.
2: 60.
7: Le regalo, compañero, un par de gualetas que tengo colgadas.
6: ¿A qué hora empieza el cumpleaños en tu casa?
0: No,

0: Todos a la casa del Maxi. Qué buena onda. A celebrar tu cumpleaños, Maxi.
1: No, si no lo celebro.
2: El pebre para acá.
1: El pebre. Maxito. No, no, si acá en la radio.
3: Pues que usted se puede transformar allá. ¿Cómo se llama cuando se puede operar allá a Brasil?
1: No.
4: Maximán, ¿a qué le estoy pasando el dato del calzado que 47?
1: No, yo lo digo nomás, sí, yo
5: oye,
1: digo.
5: Maxito, vamos, podríamos hacer el cumpleaños doble, yo estoy el 25 de mayo.
1: Ya,
5: el domingo y el lunes. ¿Qué
1: ya, podríamos hacer algo,
6: ¿eh? Oye, hace como 2 años atrás celebraron un cumpleaños Maxi en la casa, quedó la media embarrada. Sí.
1: El año pasado, no el año antes pasado.
7: Ya, chiquillo, hay chiquillos. ¿Dónde nos juntamos para ir para la casa?
1: No.
8: Bueno, Maxi, ya, yo llevo una botellita de pisco ya. Y el Danilo me dijo que había botellitas de vino.
1: Ah, sí.
8: Dime tú cuántas y yo la
9: Maxito, yo llevo la ensalada.
1: No.
10: Yo pongo el carbón y las longanizas.
1: Ya,
11: Maxi, yo el viernes me rajo unos completitos.
1: Oh.
11: Avísame cuántos somos.
1: Podríamos...
12: ¿A qué hora hay que llegar, Maxi? ¿Yo puedo poner el cartón para el asado?
1: Mira.
13: Yo llevo los chuflés para la casa del Maxi.
1: ¡No!
14: El Maxi le está pasando el dato a la tetera, lo callé.
1: No.
9: Maxito, yo pongo las tortas.
15: Maxi, después que se vayan todos, yo llevo a las chiquillas.
1: Ya.
6: Acuérdate que después habían puros calzones de abuela ahí colgados los sillones.
1: No, mejor olvide eso de mi cumpleaños, ¿eh? Por favor, chicos. Viernes, mi cumpleaños, 1 de la tarde. Pobre que nadie llegue, ¿eh? Porque ahí sí que me voy a enojar, ¿eh? Ahí sí que te tiro licencia de psiquiátrica como por 3 meses más para el cachino.

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1: Una de la tarde con 8 minutos. Una con 8 minutos. A ver, teníamos por acá algunos audios que no habíamos revisado, pero antes les comunico, les informo que ahora que la cuenta de la luz está impagable, prefiere calefaccionar tu hogar con Amesti y sus estufas certificadas de leña y pellet. 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Eso lo de la sonrisa como la mía lo inventé, ¿ah? Sí, pero. No, eso, justo eso no estaba allá. 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

0: Feria Artesanal Teatro Imperio, local 1 y 2, tienda Rondamón, donde está ahí Adrián de los Dados Negros, bueno, el mismísimo atendiendo ahí en el local 1 y 2, tienda Rondamón, ¿eh? Sí. Una mezcla de Chayanne con Adrián de los Dados Negros. Sí, lo único que en lo que se parece a Chayanne es en los zapatos que están ocupando. Los zapatos con plataforma que ocupa. Después, todo el resto es del Adrián de los Dados Negros. ¿Eh? Sí, para que así. No me van a invitar más para allá. A ver, bueno.
1: Oye, Masito, yo llevo la torta. Yo llevo la torta.
0: Mi cumpleaños.
2: Oye, amigo, de la punto 7. Tranquilo, no, más rato vamos a publicar. Y vamos a mandar la ubicación de la casa de Maxi.
0: No.
2: ¿Desde qué hora se puede llegar?
0: No. No, ya. Bueno, dije no.
1: Mi Maxito, yo llevo todo para hacer karaoke. ¿Te parece? Parlante, todo para hacer karaoke.
0: Ya, pues. Podríamos, ¿ah? Sí. Yo soy bueno para cantar, ¿ah? Sí, pues. A ver, buenas.
3: Yo voy con todas mis amigas a la casa del Maxi.
0: Muy bien. Ya, está bien.
4: Maxito, ojo a los conductores, calle Oyarzún. Cuando uno va subiendo como por la calle de los colectivos hacia Playa Ancha, hay un auto parado sin nadie, está solo el auto, no abierto ahí, así que ojo, para que tengan cuidado justo en la parte estrecha.
0: Bueno, uno cuando tiene plata se estaciona donde quiere, ¿ah? Sí, pues ¿y quién somos nosotros para jugar también?
5: Sin nadie. Con tal que no se traguen el micrófono, está todo bien.
6: No. Te metiste en aprieto, Maxi. ¿Para quién se te ocurre decir que estás de cumpleaños? Mira, la señora va a llevar el parlante, va a llevar todo, pero le falta algo importante.
0: Ya.
6: Así que, mejor no pregunte qué.
0: No.
6: Ya, pásalo bien.
0: Hasta ahí nomás, por favor.
6: Siempre la próxima semana dijiste que era el jueves. ¿Cuándo?
0: El no, pues, este viernes. Mañana pasado, mañana. Yo estoy de cumpleaños el día domingo. Ah, sí. Pero el viernes lo voy a festejar, o sea, el viernes no lo festejo, sino que el viernes lo espero con regalo, ¿ah? Sí. Hasta las 2 de la tarde, hasta las 2 y media de la tarde estoy yo acá en la radio.
2: Ah, sí, yo también pasé por ahí, es un auto que está ahí solo, es un Peugeot gris, no. Lo que pasa es que el compadre que se lo había robado, quedó en pana porque no tenía benzina.
0: No, bueno, si ese es mi auto.
7: Te va a brincar esa señora, te va a encerrar, no te dejas salir.
8: Maxi, ya me compré la ropa interior.
0: Ya, pero atención porque yo quiero jugar un ratito con ustedes, mis amigos, mis amigas. Atención. Porque, póngame el otro tema, por favorcito, porque ahora nos estamos preparando para lo que va a ser mañana. Nos ponemos ya nuestro traje de marineritos. Porque a partir de ahora quiero que todo el mundo, todos los que están escuchando la radio, participen en esta sección que se llama Solamente Respuestas Incorrectas. Solamente Respuestas Incorrectas. Le repito otra vez más, ¿eh? Porque no va a faltar el que dice la respuesta correcta. Solamente respuestas incorrectas, versión 21 de mayo. Quiero saber y quiero que usted me diga, por favorcito, solamente respuestas incorrectas a partir de ahora. Solamente respuestas incorrectas. ¿Qué fue lo que dijo Arturo Prat al momento de saltar al Huáscar? ¿Qué fue lo que dijo Arturo Prat al momento de saltar al Huáscar? Solamente respuestas incorrectas.
9: ¡El telescopio! ¡El telescopio! ¡El telescopio!
0: Solamente respuestas incorrectas. ¿Qué dijo Arturo Vidal? ¿Qué dijo Arturo Prat al momento de saltar de la Esmeralda al Huáscar?
9: ¡Mira qué está pasando!
0: Solamente respuestas incorrectas a partir de ahora, rapidito.
10: Dijo, con todo, si no, ¿pa' qué?
0: Mira.
11: Sácate al toque la zapatilla.
10: Dijo, voy a ir a la casa de Maxito.
12: ¡Aguante las cabras!
13: Arturo Prat dijo, sálvense quien pueda. Arturo Prat dijo,

0: a tomar, se ha dicho, cabro.
1: Dijo, hoy me lanzo porque mañana es feriado.
2: ¡Están vendiendo empanadas! Al infinito y más allá.
3: Dijo,
4: este es mi último güey.
3: Yo estoy bien, mi familia está bien.
4: Voy y vuelvo.

0: Ah, váyanse toda la...
1: ¡Justo en Mercía para el 2026!
2: ¡Aguanten las cabras!
3: Bienvenido, hermanitos peruanos. Aquí voy a comer un ají de gallina.
1: ¡Sí!
4: ¿Qué? ¿Qué dijo? Solamente respuestas incorrectas. ¿Qué dijo Arturo Prat antes de saltar al Guastra? ¿Qué dijo Rabito?
5: Saltó, miró para atrás, vio que estaba solo, dijo, me dejáis como Hanro.
6: Vamos a comer pescadocito, yo invito.
7: Querito.
8: ¿A dónde venden una guatona con moño?
9: Dijo, voy a cabecear al Maxito y al Gustavito. Ah, no, ese fue el DJ Frank.
10: Soldado que arranca sirve para otra guerra.
11: Salten a la lancha.
7: Dijo el Arturo Prat. ¡Vámonos, chiquillos, a vetear!
12: ¡Este fin de semana nos lanzamos terrible brígido!
13: Dijo, mañana no me pierdo ni cagando el culpeño de Grosquito.
12: ¿Cuándo paga?
7: Son las 11, entonces.
4: Son las 11, me lanzo entonces, dijo.
14: Nos vemos en el cumpleaños del Maxi.
7: ¿Quién me empujó?
15: Sácate al tiro las zapatillas.
16: Dijo, ya devolví 35 millones.
17: Si quiera conmigo, le invito una chela.
7: Vamos a hacer un mambo con los peruanos.
18: Dijo, vamos todos a la casa de Maxito.
19: Hola, Maxito. Dijo, vamos, pelado, dale.
20: Vamos, chiquillo, que le están esperando con un rico asado. El que llega último pierde.
21: ¡Oye! ¡Rescaten a la sirena!
22: ¡Sálvese quien pueda!
4: ¡Rapidito!
23: ¡Viva Chile mío!
4: Solamente respuestas incorrectas. Solamente respuestas incorrectas. Usted me lo dice, por favorcito. ¿Qué dijo? Atención, ¿a qué dijo Arturo Prat antes de saltar? Antes de saltar al Huáscar, ¿qué dijo? A ver.
24: Le dijo, cabro, voy a comprar cigarro y vuelvo.
7: Vamos, cabro, yo me rajo.
21: Que la cabra es Lola.
12: Al estadio.
25: Como me decía mi tía cuando yo era chica, ¿quién fue el hueá que me empujó?
24: Ya.
21: Dijo, vamos, cabro, si mañana es feriado.
26: Dijo, disculpen la pregunta, pero ¿qué pasó?
7: Vamos, al cumpleaños Maxito el viernes.
27: Cuando estaba bañando.
14: Ayumo, están haciendo un asado. Salto, muchacho.
7: Alborrachaste, muchacho.
20: Dijo, ay, síganme por atrás.
21: Dijo, hay alguien aquí con vida.
20: Dijo, chúpala, Miguel Grau.
7: Prepárese que aquí voy yo.
24: Dijo, Miguel. ¡Vamos a huevear!
7: ¡Y al toque la espada!
21: ¡Dijo que era un sándwich!
28: ¡Cumpleaños del Maxito!
24: ¡El Miguel tiene la falopa!
20: Arturo Prat dijo, ¡me voy a matar!
16: ¡Salud por eso! ¡Salud por eso!
21: ¡Chuta, pise caca!
20: ¡Vamos al cumpleaños de Maxito!
7: ¡Queremos recreo mix! No sé nada, necesito un salvavidas.
21: ¡Se dubara!
7: ¡Ay, me caí!
21: Síganme los que mandan en la casa y quedo solo.
16: Dijo, querido.
24: Dijo, arranca, que vienen las cuarentonas.
13: Dijo que el año 2007-2008 dijo que iban a hacer una radio muy buena, que era la radio Punto 7. Y dijo, y al abordaje, muchachos. Buena, Marquito.
18: Era un 21 de mayo, la esmeralda se hundía y los peces se reían de todos los guanes que caían.
20: Dijo, hay un huevo por aquí.
22: Dijo, soy agnóstica.
24: Dijo, ¿dónde está el almirante Merino a rescatar?
20: Jerónimo.
7: Dijo, vamos cabro, en ese barco hay pisco sour.
21: Marigón.
20: A la una, a la dos, ya me fui.
8: Cuando se estaba bañando, mamita.
3: Dijo, pepe, pepe, pepe, pepe.

0: cosa, güey. Eso es factura.
1: El último paga.
2: Dijo, mi suegra me mandó.
3: ¿Qué querés que le haga?
4: ¿Cómo te fuiste a equivocar tanto, hijo, por Dios?
5: Solamente respuestas incorrectas. ¿Qué dijo Arturo Prat? ¿Qué dijo Arturo Prat al saltar al Huácar? ¿Qué dijo? Solamente respuestas incorrectas. Oye, la cantidad que me...
1: Están matando un huevo.
5: Ya. Sin garabato, por favorcito. Mire que después me lo descuentan a mí.
2: Dijo, si salto, ¿me van a pagar más?
6: ¿Qué pasó?
5: Ya. Muchísimas gracias a todos los que participaron. Yo tengo acá lo que dijo, ¿ah? Sí. Para que cachis nomás.
7: Como baila el saltamonte, bailando sin parar aquí tienes. Si
5: para que cachis nomás.
7: Mi corazón.
5: Como esto dijo, mira, escúchate bien, ¿ah? Escúchate bien.
8: ¡Hasta mañana! ¡Payasos!
5: Muy bien, ahí está. Eso es lo que dijo realmente, ¿ah? Sí.
8: ¡Hasta mañana! ¡Payasos!
9: Tu abuela
10: dijo, o salto yo o saltan ustedes.
8: Esta mañana, payasos.
11: Y vos también.
12: La mamá de mi mamá.
13: Payasa tu abuela.
14: Hasta mañana, mi chico.

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la tarde con 42 minutos, una con 42 minutos. Le pintaron pajaritos en el aire. Atención, mis amigos, mis amigas, porque... Porque es tienda... No, espérate tantito porque me fui adelante. Ahora sí, ¿ah? Ah, sí, también. 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Ya. Atención, mis amigos, mis amigas, porque llegó la hora de... Avisos económicos, avisos clasificados acá en la radio. 7. ¿Usted quiere vender algo, quiere permutar algo, quiere regalar? ¿Está intentando conseguir algo? ¿Está en búsqueda quizás de algo en especial? Bueno, este es el momento. Que usted nos mande su mensajito ahí y podamos pasarlo, su aviso económico, acá en la radio.7. Hola radio.7, quiero dejar un aviso. Tengo un colchón de dos plazas para regalar en buenas condiciones. Si a alguien le interesa, tendría que tener cómo retirarlo. A nombre de Marcia. A usted si le interesa entonces un colchón de dos plazas para regalar. ¿Tiene un colchón de dos plazas para regalar? ¿No le interesa a usted? ¿Colchón de dos plazas para regalar? Es muy grande. Ah. Sí, es verdad, ¿eh? Sí, es verdad. Oiga, colchón de dos plazas para regalar, entonces, en buenas condiciones. Si a alguien le interesa, me pide el número nomás y yo se lo paso enseguida, inmediatamente, acá en la radio.7. Hola, buenas tardes. A ver, esto es otra cosa. 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Me dan el número del colchón, por favor, por supuesto, ¿ah? Espérate tantito nomás, que acá, ahí está. Ya, pues, ahí ya le envié ya el numerito, entonces, del colchón. Ah, no sé, ahí está. Mira, el primero que llegue se lo queda, ¿ah? Esto es así, ¿ah? A ver, ahí está, a ver quién más quiere el número, ahí... no pasa nada esta cuestión, ¿eh? Bueno, ahí lo vamos, ahí se lo envío, ¿eh? Gracias, Rey, me dice Camilo, no hay ningún problema.

problema, compadre. ¿Ah? 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Medio difícil, ¿eh? Ahora le voy a pasar el número, ¿eh? Ahora le paso el número, mi querida, también ahí que quiere el numerito. Oiga, a ver si hay, a ver si puedo ahí. A ver, ahí está. Ahí, no pasa nada. Bueno, ahí le voy a mandar el número, a ver. Más 569. Si usted quiere colchón, hable, ¿eh? Mire, lo voy a pasar ahora. 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Ahí está. A ver, ¿quién más quería el número? Espérate tantito. Ahí está. Acá está. Copiar. Ahí está. Me da el número, por favor. Ahí está. Ya. Todos los que quieran el número del colchón, entonces dos plazas para regalar. Ahí yo se los mando. Me los piden, ¿no? Ahí yo se los mando. 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Avisos económicos, avisos clasificados acá en la radio. Punto 7. Este es el momento de que usted mande su avisito, ¿eh? Este es el momento de que usted se comunique con la radio. Este es el momento de que usted nos haga saber lo que quiere vender, lo que quiere permutar, si tiene algún servicio que ofrecer, si está buscando quizá algo en específico. Bueno, este es el momento. Le paso nuestro WhatsApp para que se pueda comunicar, para que puedan ahí mandar sus avisos económicos. Más 569-3247-6319. Más 569-3247-6319. Manda ahí su aviso económico, su aviso clasificado. Lo tratamos de hacer esta hora para respetar ahí el horario de nuestro querido DJ Franz. Así que mande nomás, mi amigo, mi amiga, su aviso económico, su aviso clasificado para poder ahí pasarlo acá en la radio.7.

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0: ¿Qué vamos a hacer, ah? Y llegó nomás la cola. Y llegó nomás. Espérate, no digas nada, por favorcito. Porque esto lo vamos a solucionar como machos alfas que somos. Atención. No pasa nada. Es que acá cualquiera que viene toca cosas acá. A ver ahí, espérate tantito nomás. Espérate ahí. Ahí sí. Ahí está bien el volumen, está muy alto, está muy bajo. Está bien, más alto. Ahí, ahí sí. Ahí está bien, ahí está bien. Estamos bien, ¿eh? estamos bien. Ahí está, ya. Atención, porque yo lo tuve que llamar de urgencia, porque no puede ser esto que está pasando acá. No puede ser que yo sea el único que lo defienda a mi amigo. No puede ser que yo sea el único que le dice, le soba el lomo, como se dice. ¿Cómo está, amigo mío del alma?
1: Bastante decepcionado, ¿eh? ¿Qué quieres que te diga? Bastante decepcionado, sobre todo de ti, Maximiliano.
0: No,
1: sí,
0: no.
1: Sí. Ojo, este igual que Doña Florinda cuando se enoja con Kiko, ahí sí, le dice el nombre completo, Maximiliano.
0: Maximiliano.
1: Escuché la grabación, desde las 8 con 7 minutos.
0: Para ser
1: exacto.
0: No, 8. No, pero ese no era yo.
1: No, era y tú.
0: No, no,
1: era
0: y claro.
1: Oye,
0: no,
1: me pelaste toda la mañana. Toda yo, la mañana me pelaste.
0: ¿Yo?
1: Sí.
0: No.
1: Sí, sí,
0: no, no era yo. Pero, a ver, yo estaba, escúcheme. Yo estaba hablando del gordito regalón. Y usted ya no es gordito y ya no es regalón. Entonces, ya, es un seudónimo nomás que usted tiene.
1: No, ¿sabes qué? Lo que más me dio rabia, que lavaste tu imagen, tengo que decirlo. Y dijiste que yo no estaba nunca para ti, que yo no me ofrecía.
0: Es verdad.
1: Déjame recordarte que en el periodo de vacaciones,
0: ¿sí?
1: De vacaciones de verano, te esperé todos los días, 10 para las 8 de la mañana, y nunca me llamaste.
0: Es verdad.
1: ¿Ah? Dos es semanas estuviste haciendo el turno de Francisco Mori y creo que me llamaste el último día.
0: Sí, es verdad. ¿Viste? Lo que pasa es que lo bueno yo siempre lo dejo para el último. Eso pasa. Claro, porque sí, pues, el chiste repetido sale podrido, entonces yo como lo quería dejar a usted, para despedirme bien el último día, pues.
1: Perfecto.
0: Eso era.
1: Perfecto.
0: Pero
1: ¿algo
0: que,
1: más?
0: ¿Eh?
1: No, para que tú digas a la gente nomás la verdad, ¿eh? Porque después
0: no,
1: la gente piensa que nosotros nos tenemos mal,
0: no,
1: o que mutuamente.
0: No, esto para nada, ¿eh? No. Nosotros nos llevamos bien, hay varias personas que piensan que nosotros nos llevamos mal,
1: claro,
0: que yo le cerruché el piso. Y no es así, po.
1: No, pues efectivamente no es así.
0: Usted se fue, yo llegué en su reemplazo,
1: sí,
0: pero porque usted se marchó por allá en el año 2020 y tanto.
1: 23,
0: sí.
1: Junio del 2023.
0: ¿Se acuerda cuando yo vine? ¿Se acuerda usted cuando yo vine acá con como un pollito en la universidad?
1: ¿Perdón?
0: Cuando yo, bueno, ¿me va a pescar o si no?
1: Le corto acá nomás la cuestión. Estaba hablando el productor.
0: Ah, ya, está.
1: ¿Qué te parece un show musical, un show radial?
0: Sí, es verdad. ¿Se acuerda cuando yo vine con mi universidad, todo un pollito, y usted me dijo, no, por favor, a ver si quieres hablar?
1: En realidad, no era usted tampoco, ¿ah?
0: No, tampoco era usted. Eso fue hace como 30, no, como 40 kilos más o menos, ¿ah?
1: Pero sí, eso fue antes, fue el año 2022, si no me equivoco, ¿no?
0: A principios del 2023.
1: Ah, perfecto.
0: Sí, fue a principios del 2023, yo vine con mi universidad, que ya ni el profe está en la universidad.
1: No,
0: hay que decirlo también, sí, ¿sabes? También lo echaron como a mí.
1: Sí. Yo creo que lo echaron porque nunca enseñó nada. Porque sí. Mírate.
0: Bueno. Mire que acá, corto acá nomás. Aprieto un botón y está bonito. ¿Ah? Oiga, ¿cuál es el motivo de su visita?
1: Vengo a darte cara nomás.
0: Que
1: en la mañana.
0: No.
1: Yo escuché.
0: Yo lo hice así, pero por los auditores.
1: Oye, no podéis ser tan chanta. Bueno, echarle la culpa a los auditores.
0: No. Oiga. Así como Leo Rey,
1: ¿ya? Desafió a Américo.
0: No solamente a Américo, sino vio el video que le hizo a Alexítrico, ¿no?
1: También.
0: También le dijo, a ver si eres hombre, Alexítrico. Yo le quiero decir, acá, adelante de todo Chile.
1: Pero, déjeme.

0: Espéreme. Usted no me puede mandar a decir nada porque ya estoy aquí, te estoy dando la cara, frente a frente.
1: Por eso, le voy a decir algo. Lo voy a desafiar. Atención, porque yo... El día de hoy a usted, querido gordito, ex gordito regalón, lo quiero desafiar.
0: Dígame.
1: Porque ahora que somos casi peso pluma los dos, casi peso pluma, y no chiste.

0: Ya, pero sí. ¿Y de polera arriba?
1: De polera soy XL o barra L.
0: ¿Por qué? Tengo un problema yo.
1: A ver.
0: Yo tengo, estamos más o menos similar, ¿ah? De figura, sí. Pero yo de pantalón tengo 50, ¿será? Porque tengo muy grande la...
1: ¿La qué?
0: La guatita. La guatita que sí, me quedo soltando. Sí. ¿Y de polera?
1: ¿De polerón? De polerón soy XL porque a mí me gusta usar la ropa ancha.
0: Ah, ya. Sí. ¿Sabes qué talla voy?
1: ¿Qué talla?
0: En L.
1: L. L. Mire.
0: Me compré una L ahora.
1: Pero la L esa le queda medio apretada.
0: No, está bien.
1: L. Yo soy talla S apretado.
0: S sí, apretado.
1: Y talla L holgado.
0: Ya. Sí, no, pero digo, sí. L, mira cómo que
1: no,
0: soltito.
1: Le queda bien, ¿eh? ¿Sí? ¿Eso L o M?
0: L.
1: L.
0: L. No, yo, ya M me quedaría corta de sí, manga, porque son muy altas.
1: L de le queda lindo.
0: L de loser.
1: Sí. Oiga, yo le quiero desafiar a usted porque ya estoy cansado de que usted venga para acá. Me robe tiempo de mi cuestión y todo lo que tenga.
0: Oye, pero si usted debería agradecer que yo venga a interrumpirle porque le hago más corto.
1: Es verdad, es verdad. Es verdad. Entonces venga todos los días, pues sí. No ande llamando ahí como... Oiga, si usted le queda de pasada acá, ¿o no?
0: No, no, pues yo vivo en Viña.
1: No
0: me caiga.
1: Yo vivo en condominio.
0: No,
1: ya.
0: No importa que tú vives en el plan de Viña.
1: Ya.
0: En un edificio que tiene más de 30 pisos.
1: Ya. Estamos.
0: Este vive en un rascacielos.
1: Yo vivo en un edificio que abajo son... abajo...
0: ¿Supermercado?
1: Supermercado a las 24 horas. Claro. Tengo, sí. Y del piso 1 al piso 7 hay clínicas dentales. ¿Eh?
0: No.
1: Sí, bueno, así, para el cachino.
0: En el edificio Pamplona, digo, sí, 15, ¿no?
1: Para el cachino. Oiga, lo quiero desafiar nomás a que veamos juntos las peleas, si hay pelea. Pues.
0: ¿Hay pelea?
1: No, yo creo que sí, debe haber pelea. Pues si Alex Cítrico... Américo, Leo Rey, DJ Méndez, para que la veamos juntos, porque yo no quiero pelear con usted.
0: DJ Fran, tío Lucho.
1: Oh, es verdad, no.
0: Ahí tenemos
1: esa tarea buena,
0: ¿eh? Sí, está buena.
1: DJ ¿Y usted ahí en qué rincón estaría?
0: No, yo estaría para el lado de mi Francito, siempre.
1: De mi Francito. Sí. Yo no estoy ni ahí con el Francito, no, así que yo me voy con el tío Lucho.
0: Oye, ¿te das cuenta cómo soy? Oye, el Fran va a llegar aquí, mi Francito.
1: No,
0: para que la gente se dé cuenta el tipo de locutor que tiene a esta hora de la jornada.
1: Pero mire, yo le voy a decir algo, ¿eh? Yo con ese hombre que pone música, yo no estoy ni ahí, hay que decirlo, ¿eh? No, es que yo no estoy ni ahí con ese machucado, así que se está... A ver, vamos a llamarlo al tiro, mira, vamos a llamarlo. Total, debe estar... A ver, vamos a buscarlo acá. Mira, debe estar...
0: Hagamos algo, como que yo estoy al aire y tú no.
1: Ya.
0: Como vamos. Que tú vienes de reemplazo, ya, no te estoy escuchando. Man.
1: Vamos a decir, pero no sé qué pasa acá, porque ¿por qué no está el número acá de Francisco Mori? Acá está, a ver, lo vamos a llamar ahora rapidito. A ver, ahí está.
0: Pero lo llamáis por WhatsApp.
1: Sí, por WhatsApp. A ver, ya, usted. Yo le controlo a usted. A ver. No contesta este. Otro gallina. No me cae ni bien el macho.
0: Pues sí, cuando está flaco me cae peor.
1: Sí, peor. No, y me decía, se cree rico. Le hizo para arriba y todo.
0: ¿No te da rabia que baje de peso más rápido?
1: No.
0: Oye, bajó más rápido que tú.
1: No, porque la cara uno es lindo. Sí, uno.
0: Ah, yo pensé que decir que la. ¡Aló! ¡Aló! ¡Aló! Buenas tardes, DJ Fran.
2: ¿Sí, con quién hablo?
0: Con Gordito, ¿cómo está ahí?
2: Bien.
0: Oye, ¿sabes lo que pasa? Es que, bueno, tuve que reemplazar al Maxi hoy día a la hora de almuerzo. Estoy al aire, por si acaso, para que no haya sin ningún improperio. ¿Ah? Te estamos escuchando en la radio. Oye, disculpa, ¿ah? Mil disculpas que te esté interrumpiendo en tu momento de vacaciones. Pero tenemos un problema.
2: ¿Y qué
0: grave,
2: pasó?
0: Grave. A Maxi lo vieron en pelota en la Plaza Victoria.
2: ¿Por qué? ¿Qué pasó?
0: Al Maxi lo vieron en pelota en la Plaza Victoria. No sabemos por qué, está como esquizofrénico.
2: ¿Por qué? ¿Qué pasó?
0: Porque parece que, no sé, no le dieron permiso para viajar, no sé qué cuestión.
2: No me diga, no, de verdad que se volvió loco.
0: Lo mandaron al psiquiátrico, ¿qué hacemos?
2: No sé, vamos a ver qué es lo que podemos hacer, voy a ir a buscarlo en la Plaza Victoria.
0: Ya, oye, a todo esto, o sea, ahí lo que pasa es que como está de moda esto de las peleas, de los desafíos, tú sabes, me imagino que está al tanto del desafío que le hizo Leo Rey a Américo, a Alexítico.
2: Sí, oye, obvio.
0: Por acá nos dicen los auditores que queremos implementar un nuevo duelo, DJ Fran versus el tío Lucho, ¿cómo estás?
2: No, yo voy a, de verdad, yo pronto viene esa pelea.
0: ¿Se viene?
2: Sí, se viene. Oye, usted, ¿qué está haciendo en el estudio? ¿Por qué tuvo que reemplazar?
0: Pero te estoy diciendo, estoy al Maxi, lo encontraron, no sé, en un estado esquizofrénico.

0: ni con la Plaza Victoria y estaba en pelota. ¿Qué te reís, hermano? Lo peor de todo, que como ha bajado de peso, con la guautita no se le veía nada abajo, weón. Nada.
1: Ya estamos pasando.
0: Oye, no, disculpa, estamos aquí con Maxito y ¿sabes qué? Yo, en honor a la verdad, porque yo estoy a cargo de los controles, lo saqué de los controles y, oye, este gallo, qué manera de pelarte, weón.
1: Hola,
0: verdad.
1: Jefe.
2: Hola,
1: querido.
2: Hola, oiga.
1: Hola, jefecito.
2: Cuatro fotos menos.
1: No. Oiga, jefecito, yo le recuerdo que a las 2:30 le paso a buscar la comidita y se le lleva para usted, mi jefecito.
2: Por favor, calentita.
1: Sí, calentito. Calentita, por favor. Sí, jefecito. Oiga, yo fui el único que lo defendía acá de todo.
0: Oye,
1: lo que estaba
0: diciendo. Ya, mentiroso.
1: Sí, es más, yo fui el único que dije que yo iba a estar en la esquina del DJ Fran.
0: Déjate mentir.
1: Así eso mismo dije.
0: Escuchemos al auditorio,
2: oiga,
0: por favor.
2: Y Gordito Regalón, ¿dónde está usted?
0: Yo estoy en mi estudio.
2: ¿Verdad?
1: Sí.
2: Mírenlo.
1: No vamos a decir
2: la tecnología.
1: No vamos a decir nada del estudio ese. No vamos a decir nada, así que me dejé para no bajar hasta allá.
2: Oiga, sí. No es por nada, pero se podría hacer un mes.
1: ¿Qué?
2: ¿Qué pasó?
1: ¿Qué se podría hacer?
2: Desde su estudio.
0: No, justo se te cortó, no te escuché, ¿qué pasó?
2: Ah, desde su estudio podríamos ocuparlo el viernes.
1: Ah, sí, no. No, ya, no se te ocurrió nada antes, loco. Mira, se ocupa la vez, pues, un machucado que te la tenía ahí a puro poner.
0: La tenéis de adorno, esa cuestión, hablaste muy tarde.
1: A puro ponerlo audífono, eso. Oiga, ¿qué estaba haciendo, oiga?
2: Cuidando yo, al niño. Alistando para trabajar en la noche.
1: Es verdad, hoy tenemos evento, ¿ah?
0: Tenemos
1: evento.
2: Y alistándome para mañana si es que todo va bien.
1: Eso, oiga, ¿a dónde es hoy?
2: Hoy voy para la gente de Playa Ancha, no sé si los amigos de el Club Deportivo
1: no sabes.
2: Aurora de Chile. Aurora de Chile.
1: Aurora de Chile.
0: Bien. Oye, ¿qué pasa con la comunicación entre tu representante y tú, que soy el artista, que no sabí dónde vaya a estar? O sea, tu representante te puede llevar a cualquier lado y tú tocas y nomás.
1: Sí, es el tabla.
2: No, que ahora yo confío. Sí.
0: O sea, en cualquier momento te llama un café con pierna y tú te encontrás con la sorpresa.
1: Mire, oiga, ¿sabe qué? Yo como manager de IFREN tengo un eslogan. Mientras paguen, está todo permitido, ¿eh? Sí, mientras paguen,
0: pero si
1: tocamos.
0: Estás diciendo que te paga con foto y no te paga.
1: No, mientras le paguen a él.
0: Mientras le paguen a él. Perfecto.
1: No sabéis la cantidad de fotos que tengo con él. Con Dionisio, oye, pero con todos los trajes tengo,
0: Este gallo soy bien mentiroso.
1: Oiga, compadre, amigo mío, jefe. Ya no somos compadres, ya somos hermanos de diferente madre. Muchas gracias por contestar. Oiga, le deseo lo mejor.
0: Voy a echar de menos, dile.
1: Te voy a echar de menos mañana. No digamos eso, que sí. Nos vamos a extrañar. Sí. Oiga, le deseo lo mejor. Como no voy, espero que llueve y que justo se inunde ahí donde van a estar tocando. Sí, no es por nada, pero ojalá que que llegue un aluvión ahí a la cuestión.
2: Y si es que voy,
1: sí. No le deseo mal, pero ojalá que se atrase el vuelo y que llegue justito ahí a conectar nomás. Sí, acá está su compadre, últimas palabras para...
0: No, Francito, ojo con la persona que tenés representándote.
1: No,
0: Yo vine a darle cara, porque en la mañana también me destrozó,
1: yo fui el único que lo defendí.
0: Imagínate que me llamó a las 10 de la mañana, Francito.
1: No.
0: Te estoy acusando.
1: No. Es que se pasa rápido la hora.
0: No, más encima no hizo la rutina que tenemos tú y yo. De llamarme un cuarto para las 8 y decirme, mi amor, ¿estás listo?
2: ¿Qué está pasando?
1: No. Yo tengo un solo amor.
2: Que la gente sepa que yo lo despierto a usted un cuarto para las 8 y digo, amor, ¿estás listo?
0: Es verdad, me llama.
1: Mira.
0: Lo que pasa es que de un tiempo a esta parte me quedo dormido.
1: Sí, eso es lo que
0: pasa. Me quedo dormido.
1: No, yo no. Acá es responsabilidad nomás. Si usted llega, si no, pasamos el largo nomás. Pasamos largo, ¿ah? Sí. Oiga, DJ Fran, peor conocido como Francisco Mori, le deseo lo mejor en sus días de descanso, en sus días de vacaciones, oiga.
2: Ya,
1: se lo
2: gracias.
1: Quiere mucho, cuídese y siga ahí viendo las noticias porque no estaba nada escuchando la radio, ¿ah?
2: Sí, apúrese nomás, apúrese, por favor.
1: Sí, no, ahora le llevo la comidita. Entonces me dijo
2: gracias. Lasaña
1: de carne, ¿cierto?
2: De caviar,
1: listo. Ya, pues,
2: sí,
1: ahí está.
2: Sí.
1: Y va a tomar lo mismo de siempre, Cabernet Sauvignon.
2: Ese mismo, por favor.
1: Ya, ahí se lo llevo,
2: Un abrazo.
1: Listo, ya, que esté muy bien.
0: Que tenga buen viaje, cuídese, que le vaya bonito.
1: No, si todavía

0: Nos vamos. Nos comenzamos a despedir. Les recuerdo que mañana va a estar todo el día mi querido amigo del alma, Gordito Regalón, el mejor de la vida. La radio ya no es lo mismo sin él, hay que decirlo.
1: Soy muy chanta, Maximiliano. No, soy chanta. La gente se va a dar cuenta solita cómo eres.
0: Yo me despido mañana entonces. Están con el mejor locutor del mundo mundial. Con mi amigo personal.
1: ¿Personal?
0: Con lo mejor que me ha dado estos años de acá en la radio.
1: Ojo que también te escuché en la mañana que dijiste que yo no te había enseñado nada. Indirectamente sí. Te enseñé porque a María Alejandra yo la inducí.
0: Ah, bueno. Sí. ¿Qué me va a enseñar esto?
2: Ya. La Alejandra te enseñó los baches.
0: Sí, es verdad. Sí, hay que decirle también, ¿eh?
1: La Alejandra te enseñó todo lo que no tenías que hacer en una radio.
0: Es verdad.
1: Salir al aire, por ejemplo.
0: Iba incluido todo también. Sí. Ya me despido, que estén muy bien. Mañana nos reencontramos por mi parte el día viernes, 6 de la mañana, si es que llego, si no me consigo una licencia médica el día viernes. Mañana está todo el día con el mejor locutor del mundo.
1: Muchas gracias, de verdad.
0: Gracias. ¿Usted viene?
1: Sí, soy yo.
0: Ya nos reencontramos mañana.
1: ¿Ya dijiste que no venías tú?
0: No, es verdad. Sí. Ya nos reencontramos mañana, que estén muy bien.
1: Chao.
0: Gracias por la buena onda. Mañana viene Tenaz. ¿Qué hemos hecho para que venga mañana? Si no se pierde mucho si no escucha mañana, hay que decirlo. Ni bien me cae, ¿no? Igual hay que decirlo.
1: ¿Ah? Estoy acá.
0: No estoy hablando de usted, de allá, de
1: Está con vacaciones.
0: De Punta Arena. No, el que está de vacaciones no me cae como.

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1: Gracias, gracias, muchas gracias, gracias, gracias, gracias, gracias.

0: Gracias, gracias. Al menos un reconocimiento que tenga. Ah, bueno.
1: Punto 7.
0: Al menos. Al menos, gracias a la gente que nos vino a aplaudir acá, a reconocer el trabajo que estamos haciendo. ¿Ah? Gracias, chiquillos, ¿verdad? No, gracias. De. Son lindos, qué lindo que son ustedes. ¿Ah? Gracias por venir acá. Ah. Gracias. Oye, son lindos los auditores, vinieron a aplaudir acá. No sé, pero vinieron a aplaudir. Gracias, chiquillos. No, de verdad se basaron. Gracias, chiquillo. Gracias. Yo también los quiero harto, ¿eh? Yo también las quiero mucho, sí. Yo también las quiero mucho. Ya, estamos entonces, estamos listos. Oye, ¿qué se hace a esta hora? Yo generalmente no hago radio a esta hora. ¿Qué se hace a esta hora? Tengo que estar hasta las 7. Sí. Eso fue lo que me dijeron hoy día. Bueno, ayer me dijeron que tengo que quedarme hoy día hasta las 7 y el viernes también. ¿Pero qué hacen a las 2:30? Yo no he hecho programa a esta hora. La última vez que estaba haciendo programa a esta hora hacían el Puerto Amor, pero eso ya no lo hacen ya, ¿no? No. ¿Qué se hace hasta ahora, chiquillos? ¿Alguien que me pueda orientar, por favor? ¿Qué hacen hasta ahora? Oye, estoy completamente perdido. Tengo mi mente confundida hasta ahora. Estoy como Marwa con la cabeza loca. ¿Qué se hace hasta ahora, generalmente?
2: Estando a la cacha y yendo para Viña.
0: No. Oye, alguien que me ayude. ¿Qué estás haciendo el Maxi? ¿Qué hacen hasta ahora? A ver...
3: Muy buenas tardes, Gustavito. Vamos a participar con los auditores y vamos a decir frases típicas con animales. ¡Ahora ya!
0: A mí, eso lo hicimos el otro día, po.
4: El Fran dice, hay que escuchar una canción y hay que decir el nombre de la canción o del cantante.
0: Ah, ya. Ya. ¿Eso es? Ya. Tío Lucho, ve cómo me tiene con la cabeza toda confundida. Yo ya. Todo confundido, tío Lucho. ¿Eh?
2: ¿De quién es la casa?
0: Ya, eso.
5: Buena, Gustavito. Te pasaste. Bravo.
0: Gracias, amigo, por el aplauso. Gracias, amigo. Son muy lindos, ¿eh? son muy buena onda.
6: Gustavito, ¿por qué no estuviste tú en la mañana? ¿Qué pasó? Te echamos mucho de menos a ti. Gustavito, te queremos. ¿Viste? Chao.
0: Ve, tío Lucho, ve lo que pasa, oiga. Estamos todos confundidos aquí. En el horario, ¿qué hacía a las 2:30? ¿Por qué a las 9:30 no estaba ya? Están todos confundidos aquí.
7: ¿Eh? Es que a esta hora regala plata, regala entrada, regala estas cositas.
0: ¿En serio regalan cosas a esta hora? ¿Verdad? ¿Regalan cosas hasta ahora? No, está agarrando mal deseo.
8: Gustavito, todos le dicen gracias, Gustavito. Bien hecho. No sé lo que hizo porque llegué recién. Pero sea lo que sea, lo hace bien. Siempre. Gustavito, el niño bueno, lo da punto 7.
9: Sí, hoy día iba a hacer un sorteo el Fran. Iban a regalar una 11.
0: ¿Viste, Fran? ¿Se te ocurrió tomarte días libres? ¿Qué a la crema acá? Días libres. Días libres, nadie dice que están haciendo hasta ahora. Oye, ¿y aquí quedo yo? A merced de la ciudadanía quedo yo.
2: Hasta ahora, Gustavo, se las tiran.
0: No, pero ¿cómo? Ay. Ya, o sea, claro, yo estaba preguntando qué hacen hasta ahora en el sentido de que qué se hace a esta hora aquí en la radio. Aquí me están diciendo, a esta hora pasan aviso económico. Ah, de veras, porque hasta las 3. Ya, bueno, yo estoy completamente confundido, chiquillos. Yo creo que más que ustedes incluso.
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0: Yo hoy día tengo que quedarme hasta las 7, así que ahí después me van a tener que decir qué es lo que hace Maxi después de las 5. Así que bueno. Así es la vida nomás, pues así es la vida, ¿qué le vamos a hacer? ¿Qué le vamos a hacer?
9: Sí, yo creo que debería hacer un poquito de aviso económico, porque el Maxi no hizo nada. Solamente se dedicó a apelar al gordito regalón.
1: ¿Qué le vamos a hacer, eh? ¿Qué le vamos
11: a esta hora el Fran pide pegar unos portazos.
0: ¿Pegar unos portazos?
6: Gustavito, muy buenas tardes. Hola. A esta hora el Francito da la canción que hay que adivinar. Que él pone un trocito de la canción y tenemos que adivinar. Eso es lo que hace a esta hora.
0: Ya, pero eso yo creo que va a ser cuando el Fran vuelva, va a hacer esas cosas, porque esas cosas las hace el Fran, po. Sí, no, yo no hago esas cuestiones, po. No, yo no sé hacer nada.
8: Gustavito, está igual que el Maxito en la mañana, no tenía idea.
0: Estamos completamente confundidos. Gracias, DJ Fran, ¿eh? Gracias. Gracias, DJ Fran. Ya, yo creo que mejor nos vamos a ir a la música, ¿o no? Sí, yo creo que mejor nos vamos a ir a la música. Ya, lo importante es que me aguanten hasta las 7 de la tarde. Sí, por hoy día, por el día viernes, los voy a estar acompañando hasta las 7 de la tarde, chiquillos, ¿no? Así que, ¿me aguantan hasta esa hora, o no? Ya, mejor vamos a la música, ¿no? Ya, no, que sea. Música mejor.
9: Ah, eso, Gustavito. El Fran pone coloca pura música. Si no habla nada a esta hora.
0: Ya. Vamos a ir así entonces. Vamos a ir a la música.
12: Disculpa, Fran, Maxi, ¿quién? Ah, no, Gustavito. ¿Qué pasó?
0: Ay, ay, ay.
13: Disculpen la pregunta, ¿qué pasó?
0: Señora, si usted no sabe, menos sé yo, ¿vale?
6: Sí, Gustavito, de todas maneras. Sí.
11: No, el Maxito es paleteado. ¿Sí? Hace el concurso que era de ir a la canción y te invita a comer un completo si te digna ir la canción.

0: Se
1: adivina ahí.
0: Así que, veremos más.
2: A esta hora le da espacio a las teteras para que le digan lo que quieran al locutor.
1: Ya, mejor nos vamos a la música. 2:47 PM, estamos completamente en vivo.
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0: estamos de regreso, Baby Rusty Gringo. Ahí estaba Me Niegas.
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0: Ya estamos de regreso, 2:54 acá en la Radio.7. 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Ya, oye, en este minutitos que nos quedan, saludemos a la gente, ¿o no? ¿Quién estará presente a esta hora de la tarde? Vamos a hacer el siguiente ejercicio a través de nuestro WhatsApp. Nos vas a enviar un monito, un sticker. Sí, puede ser un emoji, un dedo para arriba, dedo para abajo, corazón, carita de diablo, un fueguito. Ah. Un fueguito por interno. Ah. Y te vamos a mencionar, te vamos a nombrar, te vamos a saludar al tiro.
2: Sí.
0: ¿Cuál es nuestro WhatsApp? Este es nuestro WhatsApp, te lo voy a decir ahora. Más 569-3247-6319. Ahí está. Más 569-3247-6319. Ahí mismo... Mándanos un sticker. Vamos a hacer, atención, el reporte masivo a esta hora de la tarde, rápidamente a través de la radio.
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0: Ahí está. ¿Quién está presente a esta hora? ¿Quién está presente? Por acá mandame un sticker y te vamos a saludar al tiro. Como por ejemplo, mira, tengo al amigo Kevin, Patricia Palma, Jacqueline, Mirta, Franco Olivares, Chapitaleo, Teresa, Alan Hinojosa, J, Virginia Canales, Jenny Exequiao, Patricia Del Pino, Sergio Lastra, Pato Fuentes. Tengo por acá a Luisa, Fabiola, el patroncito Álvaro. Tengo por acá a Marta Aranda, Regina, Dani Herrera, Juan, Luis, María Ortiz, Maca, cariños para ti, Maca, gracias por estar en sintonía. Tengo por acá a... Marta Cuevas, a Carito, a Diversiones Flupi. Saludos para Carito, para Jacqueline Vivar, para Patti, Antonio Rodríguez, Jacqueline Patricia. Tengo por acá a la Maca, gracias a Maca, nos envió... ¿Cuántos? 3 stickers. Cariño para ti, Maquita, gracias por estar ahí en la sintonía. Tengo a Sandra, a Delia, a Rodolfo, Jacqueline Vivar, Alejandro, Gladys Aguilera. Mándame un sticker y te saludo al tiro, ¿ah? ¿Eh?
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0: ¿Qué más está por acá, presidente? Tengo por acá Manuel.

0: Paredes, a Maritza, Alejandro León, a Jessica. Tengo por acá a Kena Tapia, también está presente con nosotros. ¿Quién más está presente? ¿Hay alguien más por acá presente? Víctor Berríos también ahí está con nosotros. Tengo a Raúl. Saludos para ti, Raúl. Raúl, como dicen los gatos. Tengo por acá a Raúl González, a Esteban. Saludos para usted, amigo mío. Silvia también está presente. Un sticker, un dedito para arriba ahí en el WhatsApp de la radio. Te saludamos al tiro en este momento de reporte. Sí, momento de reporte. Estamos pasando lista. ¿Quién está presente hasta ahora?
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0: Mira, tengo por acá a Catita, a Marco, a Luis Berríos. ¿Qué más tengo presente por acá? A través del WhatsApp. Ya, estamos. ¿No hay más? ¿No? Nadie más. Oye, quedamos rápido, ya lo saludamos a todos ya. Cariños para Claudia Galarse, también ahí recién se reportó con un sticker. Sandra, cariños para ti, gracias por tu sticker también, muchas gracias. ¿A qué más tengo por acá presente? Saludos para Olgi, cuídate mucho, Olgi. Ya, estamos listos. Mira, por acá tengo a Jaime. ¿Qué más tengo por acá? Mira, a una persona acá, Ethan Moyano. ¿Cuál es tu nombre, Ethan? ¿Ese o no? Ese es tu nombre.
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0: Ya, y por acá tengo a nuestro amigo José Murúa, también está presente a esta hora de la tarde.
1: ¿Qué tal si le ponemos música a tu tarde? Yo soy un 7. ¿Y tú?
0: ¡Órale! Tengo a Pati Araya, saludos para Kevin.
2: Esa mujer.
0: Ya, estamos listos. Oye, harto presente hasta ahora. Natita también está presente por acá. Ya, vamos con la música. Llega el Grupo Frontera con Alejandro Fernández.

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1: Ya estamos de regreso, 3 de la tarde con 6 minutos. Hay con buena música también acá en la radio, po. Sí, po. Bueno, oye, les cuento que a esta hora estamos en los... ¿cuánto? Estamos en los 12 grados. Frío, heladito, ¿no? Mucho frío. Sí, así que, bueno, eso es lo que tenemos. No va a subir más la temperatura, esta es la máxima que tenemos el día de hoy en la zona costera. Quilpué, Villa Alemana, a esta hora...

0: tienen 13 grados. También no va a subir más el termómetro. Esta es la máxima. Esta es la temperatura máxima, así que no va a subir más que eso. Oye, estaba viendo por acá de que, bueno, hoy día, fíjense que un día como hoy, del año 1873, o sea, un 20 de mayo de 1873, ¿saben lo que nació un día como hoy? Se patentó los jeans. No, en serio, un día, oye, del 1873, yo creo que todos tienen un jeans en su casa. O sea, ¿quién no tiene un jeans, po? Apuesto que si preguntamos quién está usando jeans en este preciso momento, yo diría que el 97% está usando jeans. Por ejemplo, yo estoy con jeans azul. Estoy viendo acá a Juanito Pérez, está con un jeans negro. Bueno, un día como hoy, del año 1873, el comerciante Levi Strauss y el sastre Jacob Davis recibieron la patente estadounidense número 139.121 para crear los primeros pantalones de trabajo reforzados con remaches de cobre. Bueno, estos pantalones nacieron en San Francisco para soportar las duras condiciones de los mineros y trabajadores de la época. Inicialmente fueron conocidos como el modelo 20 y más tarde pasaron a llamarse los clásicos Levi's 501. Claro, ahí estamos, ¿ah? ¿Eh? Un día como hoy se patentó, digamos, el primer jeans. Claro, que en otro... Bueno, tiene varios nombres, ¿ah? ¿Eh? Claro, por ejemplo, en español vendía siendo como el pantalón vaquero. Ahora, ¿quién le dice aquí? Oye, pues comprémonos unos vaqueros, ¿eh? No, acá en Chile son los jeans o... yo diría que más conocido incluso, los blue jeans. Más blue jeans que jeans, ¿o no? Sí, yo me acuerdo muy chico. Hoy día, mi papá, por ejemplo. Hoy día pagaron, así que te voy a ir a comprar ropa. Vamos a comprar blue jeans. Sí. La típica. Ahí está. Claro, en otros lugares se le llama pitusa también. Tejano. Mahón. Ya, pero eso en otro lado, po. Así que bueno, oye, impresionante lo que se convirtió, ¿eh? Yo diría que la gran mayoría usa jeans, los blue jeans.
1: La gente también decía, me voy a comprar un Pecosville.
0: El blue jeans.
2: Bueno, Gustavito, ¿cómo es esa canción? ¿Cómo te pusiste? Soy jeans.
0: ¿Cuántas canciones tiene, vos? ¿Cuántas canciones tiene? Oye, así que ahí estamos, los famosos jeans, o claro, como los vaqueros, como le llaman en otro lado. Los blue jeans.
3: A mí me compraban los Cheldis.
0: Mira, que hay una persona que me dice, no me gustan, así que yo no tengo. Mira, una persona en el mundo no tiene blue jeans. No tiene blue jeans.
4: Gustavito, nosotros... A eso le llamamos, la vieja escuela le llamamos los Pecosville. De año a año, los Pecosville.
0: Mira. Oye, ahí estamos. No, impresionante. Bueno, un día como hoy, pues, ¿eh? 20 de mayo de 1873, se patentaron los jeans. Este pantalón que yo diría la gran mayoría usa. De hecho, mira, nosotros tenemos una cámara acá afuera de la radio. Y estamos mirando a la gente que va pasando, mira. Dos personas con jeans. Hay otra cámara que tenemos de los colegas, todos con jeans. De distintos colores, pero no dejan de ser jeans, pues, ¿eh?
5: A mí me gustan los jeans, Gustavito. Y más un jean con tonic.
0: No entendí.
6: Oye, pero los colegios lo celebran todos los viernes, el Jeans Day.
0: El Jeans Day.
7: Oye, Gustavito, hace 20 años atrás, yo tengo 49.
0: ¿Ya?
7: Cuando los jeans le ponía ahí una franja a los lados, todo. Le ponía hasta unas sábanas blancas, toda la cuestión, todo. Pero esa era la moda en ese tiempo, pues, sí, con los jeans.
0: Claro. No, y tanta moda que hay, los jeans que son de pitillo, hay otra cuestión que son como, todo lo contrario, son más sueltos. Pata de elefante le llaman. No, o sea, hay un montón. Oye, pero increíble lo que se transformaron unos pantalones que fueron creados principalmente para los mineros, o sea, para trabajo. Y ahora, no, lo que más la lleva. Oye, atención, entre paréntesis, hay parece que algo pasó ahí en el sector de Jardín del Mar, acceso Avenida Borgoño, al norte. Atención, ahí está bomberos, parece que hubo un accidente ahí en ese lugar. Así que mucha atención también ahí en ese sector ahí, Avenida Jardín del Mar con acceso a la Avenida Borgoño Norte. Así que atención ahí también.
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0: ¿Cómo te pusiste eso, Gine?
9: A mí no me gustan, compita. Prefiero ¿no? mil veces un buzo.
0: ¿El buzo?
9: Andar cómodo. Oh.
0: El buzo.
10: Yo los jeans los llenaba de hoyo y le coloqué a parche, así. Onda, esa era la onda trach. Sí. Los trach.
0: Mirá. Oye, sáquenme de una duda. A mí hay una cuestión que siempre me han llamado la atención de los jeans. Este bolsillo chiquitito que está en el bolsillo derecho. En el bolsillo derecho, arribita, hay un bolsillo muy chiquitito. ¿Para qué ocupan ese bolsillo? ¿Qué uso le dan a ese bolsillo? Yo, por ejemplo, debo ser sincero, no lo uso para nada, excepto para guardar un adaptador del celular, que es muy chiquitito, que es una cuestión que se le pone al celular para poner audífonos normales. Es un adaptador súper chico. Y esa cuestión me guardo ahí porque de ahí nunca se ha caído. Pero no le he encontrado ninguna utilidad más que esa. Bueno, dejo esta pregunta. ¿Qué guardan ustedes ahí?
11: Gustavito, yo en ese bolsillo guardo las monedas de 500.
0: ¿Monedas de 500? Ya.
12: Este bolsillo es para guardar el reloj del bolsillo. Sí, más bien dicho, valga la redundancia.
0: Claro. Claro, originalmente era para eso. Era para eso, pero ¿quién guarda o lo ocupa originalmente para...?
13: Gatito, ese es el bolsillo de perro y se ocupa para guardar monedas.
0: Para guardar monedas. ¿Alguien que guarde otra cosa ahí? No, yo las monedas las guardo todas. La billetera, después ando con una billetera así súper gorda. Una moneda de 10 pesos.
14: Gustavito, es el bolsillo de perro. Bolsillo de perro.
0: ¿Ya? Ya, pero ¿para qué lo ocupas? Eso queremos saber.
15: Yo me guardaba 20 luquitas para no quedar paso al tiro.
0: ¿Para qué ocupan ese bolsillo chiquitito del bolsillo derecho que está arriba?
16: Gustavito, yo guardo el inmovilizador de vehículo ahí en el bolsillo de perro.
0: El inmovilizador de vehículo.
17: Yo me guardo las llaves de la casa y la llave del portón, llaves, para no perderla.
0: ¿Y caben ahí?
18: Gustavo, en ese bolsillo guardo unas botellitas de 4 ml de perfume y ahí lo voy ocupando durante el día.
0: Mira.
8: Más 56 9 32 47 63 19.
0: ¿Cómo te pusiste, Soyine?
19: Gustavito, yo en ese me guardo las 10 de lucas que me van sobrando, pero viendo hola.
0: Y después ni te acordáis, po, ¿no? Y después cuando de la nada revisando así, oh, mira, tenía 10 lucas aquí. Mira, otra persona dice, yo guardo el encendedor ahí.
20: Ese bolsillo se llama bolsillo de perro, eso es cuando te haces recorte de cola, te lo echáis ahí.
21: Guardo los condones ocupados.
0: Ya. Estamos en horario menor, ¿eh?
22: Se le llama bolsillo perro, que uno echa, antiguamente los papás echaban las llaves ahí.
0: Las llaves ahí. Bueno, ¿alguna otra utilidad o no? Nos han dicho monedas, encendedores, botellitas de perfume, llaves chiquititas.
23: Para guardar la colita.
0: A ver, Felipe, ¿qué hay guardado ahí? A ver.
24: Gustavito, uso ese bolsillo chico de jean para guardar mis monedas, guardar mis chicles, hasta mis caramelos de propóleo y algunas...
0: caramelos de
24: propóleo. Algunos boletos tengo tenido de la micros, eso soy un 7.
25: El bolsillo de perro también sirve para guardar bien guardada la boleta del motel.
26: O los dulces de menta.
0: También, pues.
27: Ella viene por ahí y nunca llega a
28: su casa. Se guardan los billetitos y mi nieto se guarda el encendedor.
0: Mira.
29: Esta noche lo veo.
30: El bolsillo de perro le sirve mucho a los varones para guardar la argolla de matrimonio. Yo lo he pillado a varios.
0: También, pues. También, pues.
31: He visto un billetito bien dobladito y siempre se le queda a mi marido. Y yo, feliz.
0: Así que bueno, un día como hoy del año 1873... nacieron los jeans.

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1: Me pareció ver una linda gatita.

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1: 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Estamos de regreso ya acá en la radio.7. Estamos de vuelta ya en este día 20 de mayo. Oye, ¿qué van a hacer mañana, chiquillos, chiquillas? ¿Tienen algún panorama para mañana 21 de mayo? ¿Van a hacer algo mañana? ¿Tienen algún panorama? ¿Te toca trabajar? ¿Tienes día libre? ¿Vas a descansar? ¿Vas a salir? ¿Qué vas a hacer el día de mañana? ¿Qué hay de bueno para mañana? Bueno, esto es para sacar de la duda lo que voy a comentar, por si acaso, para que usted incluso mañana le pueda responder a alguna persona que pregunte en estos típicos grupos de Facebook. Oye, ¿alguien sabe si hoy día está abierto el supermercado? Le aseguro que no va a faltar la persona que mañana en un grupo de WhatsApp o en un grupo de Facebook va a preguntar: ¿está abierto el supermercado mañana? ¿Está abierto el super hoy día? ¿Alguien sabe? Siempre hay una persona que pregunta. Así que bueno, atención mi querida amiga, atención mi querido amigo. Bueno, ¿qué vas a hacer el día de mañana? Aquí por ejemplo Janet me está diciendo: voy a salir con mi perro. Bueno, 21 de mayo se conmemoran los combates navales ocurridos durante la Guerra del Pacífico en el año 1879. A diferencia de otros feriados, el Día de las Glorias Navales no es irrenunciable en Chile. No lo es. Por lo tanto, mañana el comercio no está obligado a cerrar, pudiendo funcionar con relativa normalidad para abrir sus puertas al público. Esto significa que la mayoría de los locales y supermercados estarán operativos, aunque algunos podrían ajustar sus horarios de funcionamiento dependiendo de su capacidad operativa. Esto ya que la ley también obliga a los empleadores a compensar a los trabajadores cuando trabajan un día feriado. Bueno, ahí está. Podrían haber algunas excepciones, ¿eh? Pero yo diría que la gran mayoría va a abrir mañana. Eso sí, pueden cerrar más temprano, abrir más tarde. Bueno. Por ejemplo, servicios básicos y de salud como hospitales, farmacias, SAPU y clínicas van a tener sus turnos operativos. También deberían funcionar de manera normal los cines, restaurantes, bencineras, centros comerciales, entre otros. Bueno, recordemos que en nuestro país existen solo 5 días que son feriados irrenunciables, donde el comercio no puede funcionar incluso cuando existe un acuerdo previo entre el trabajador y el empleador. Estos son el Año Nuevo, el Día del Trabajador, Fiestas Patrias, el Día de las Glorias del Ejército, que es el 19 de septiembre, y la Navidad. Así que bueno, ahí está. Mañana funciona, o podría, mejor dicho, claro, una cosa que funcione, el otro que

0: Ahí está. Mañana entonces va a funcionar todo de manera normal. O puede, mejor dicho, funcionar todo de manera normal. Ya, ahora, claro, como les decía, pueden haber algunos locales que no abran. Pueden haber otros que abran más tarde, cierren más temprano. Así que bueno, de hecho estaba buscando por acá el horario de algunos, a ver, supermercados. Aquí está, a ver, mira, el Jumbo dice que estarán todos abiertos, no especifica horario ni nada de eso. La cadena Líder, atenderán con normalidad. Totus dice horario normal. 21 de mayo estarán todos los locales abiertos. Santa Isabel dice por acá también. Así que bueno, la gran mayoría va a abrir el día de mañana de manera normal. Así que, por si acaso, alguien mañana pregunta mañana si estará abierto los supermercados, para que le diga que sí. Ya, oye, ¿qué van a hacer mañana todo esto?
1: Gustadito, mañana voy a ir a celebrar el cumpleaños de mi papá, que cumple 80 años.
0: 80 años.
1: Mañana 21 de mayo. Y más aún, se llama Arturo también.
0: Ah,
1: así que mañana vamos a ir a celebrar el cumpleaños con un almuerzo. Vamos a estar todo el día ahí con el viejo.
0: Buena, don Arturo. Le faltó el apellido Prat, ¿no vas? ¿Y tú? ¿Qué vas a hacer el día de mañana?
2: Más 56 9 32 47 63 19.
3: Hola Gustavito, ¿cómo estás? Buenas tardes, acá camino a la casa a descansar, porque mañana nos toca trabajar.
0: ¡Oh!
3: Ah, nos toca trabajar mañana.
0: Mañana. ¿Pagan doble o no? Le pagan doble, amigo, por lo menos, ¿no?
4: Gustavito, es como los que preguntan, ¿a qué hora es el Puerto Amor?
3: No, mañana vamos a quedarlo hasta limpiar todo lo que tiene que ver con lluvia mañana. Sacar tierra, limpiar canaleta. Y solito no, todo el día mañana limpiando.
0: A prepararse, claro, porque dicen que este invierno viene con todo el fenómeno del niño. El super niño lo han llamado algunos, ¿eh? Bueno, ¿qué vas a hacer el día de mañana? Yo me voy a relajar todo el día, dice por acá Tatiana.
5: Hola, Gustavito. Yo mañana voy a ir a ver desfilar a mi nieto.
0: ¿Ya?
5: Y después vamos a celebrar porque mi hija, una que tengo acá y una que tengo en Punta Arenas, son los inviernos, son los pernavales.
0: Mira.
5: Vamos a celebrar.
0: Van a ver el desfile mañana.
5: A celebrar bien, celebrar.
0: Ahí va. ¿Qué vas a hacer el día de mañana?
6: Gustavito, yo mañana voy a hacer pescadito frito a la leña y después en la tarde me voy al cumpleaños de mi sobrino.
3: Descansar, Gustavito, pero descansa. Nunca voy a ver a los gorreos, a los marinos, ni cagando.
0: Ya, vamos a la música mejor, ¿eh? Vamos a la música mejor. Oye, a todo esto, ya, para que se lo memoricen, para que lo sepan. Mañana toda la actividad acá abajo en el plan, el desfile, comienza eso de las 11 de la mañana con 45 minutos, aquí en Valparaíso, ahí en la Plaza Sotomayor. Y en la tardecita también hay actividad en Viña del Mar, en este caso desfila la Academia Politécnica Naval, a las 4:30 de la tarde. Así que para quienes les gusta ir a ver estas actividades, mañana ahí en Valparaíso durante la mañana, después va a comer algo, hay algún restaurante, alguna cosa, y en la tarde se va a ver ahí la actividad en Viña del Mar. Llega Gypsy Kings. ¡Olé, Máximo! ¡Olé! 3:32 minutos.

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1: Así nomás.
0: Bien, son las 3 de la tarde con 39 minutos. Ahí pasaba la música de Frankie, el poeta. Eso se llamaba Perfecta. ¡Ay, perfecta! Bien, oye, 3 con 40 minutos. Estamos de regreso ya acá en la radio.7 en esta tarde de día miércoles. Miércoles con olorcito a viernes, ¿ah? Sí, pues. Miércoles con olorcito a viernes. Yo creo que muchos hoy día se van a hacer algún panorama, alguna cosita ahí, van a aprovechar de salir durante la noche para pasarla bien el día de mañana, aprovechar de ahí de descansar, hacer otras cosas. El día viernes. Oye, ¿quién se va a tomar sándwich el día viernes a todo esto? A nosotros ya nos confirmaron que tenemos que venir, hace un día normal. ¿Sí? Así que por lo menos eso de sándwich acá no existe, no existe. ¿Alguien tiene sándwich el día viernes? ¿A quién no le toca trabajar el día viernes? Ay, ay, ay, así que bueno. Ya, oye, bueno, no solamente mañana está el tema del 21 de mayo, de las glorias navales y todo eso, que va a marcar esta semana, sino que otra cosa que va a marcar esta semana... Oye, no me gusta mucho que sea día domingo, la verdad. Sí. No sé si a ustedes les convence que sea día domingo o no. Es el famoso día del completo. Y yo diría que el día del completo es el día más esperado incluso que otros. ¿Ah? ¿Sí? Bueno, ¿cuándo es el día del completo? El 24 de mayo. Sí, este domingo es el día del completo. Así que imagino que muchos van a celebrar ese día. Oye, ¿cacharon a todo esto que hubo ahí una cuenta de Instagram? Hubo un influencer que estaban como inventando un tortapleto, creo que era. No, inventan cada cosa. El tortapleto. ¿A quién se le ocurre esa cosa? Tortapleto. Mira, déjame verlo por acá. Si tenía la... tortapleto. Estaba en el sitio La Cuarta, sí, ahí lo vi, el tortapleto. Bueno, van a haber varias actividades, ¿ah? con el tema del completo, hay hartas cositas, ¿ah? De hecho aquí estaba viendo, pues, claro, el tortapleto. Ay, ay, ay, no, dejen al completo como está, no inventen cuestiones. No, completo nomás, ¿sí? Tortapleto. Ay, ay, ay. Bueno, cosas que de repente se le ocurren en internet, pues. ¿Eh? Sí. Claro, ahí está, mira, aquí lo estaba viendo. ahí está. Torta de completo. Ahí está. No. Claro, lo compartió el usuario Gabo Gutiérrez, ¿ah? ¿Eh? Claro, este muchacho que hace, bueno, contenido pop, como él lo denomina. Muy muy conocido, tiene un montón de seguidores, tiene 470 mil seguidores, el Gabo Gutiérrez, claro, él hizo este video completorta o tortapleto o torpleto. A mí no me tinca mucho, la verdad, ¿eh? No, debo decirlo, pero bueno, ya. Oye, la cosa es que, bueno, el día 24 es el día del completo. Fíjense que el 48% de las personas, de los chilenos, confiesa que se enamoró comiendo este sándwich. No que se haya enamorado del completo, sino que se enamoró de una persona comiendo completo. No te creo. Es que no hay como una cita romántica con un completo, ¿no? ¿Quién tuvo una cita romántica comiendo completo? Bueno, la reciente encuesta Academ revela que el 92% de los chilenos consumen esta comida rápida. Bueno, a ver, vamos a comentar acá algunos resultados que entrega esta encuesta. A ver, el completo italiano, palta, tomate y mayo, se corona como el favorito absoluto con un 56% de las preferencias. Bueno, esto deja muy atrás al clásico dinámico, que se queda con el segundo lugar alcanzando apenas un 13%. En cuanto a los componentes arquitectónicos del completo, los chilenos establecieron sus reglas de oro. Atención, un 45% asegura que la palta no puede faltar bajo ninguna circunstancia. O sea, ¿qué hizo el completo sin palta? No, no, no, no, no, no. La mayonesa es la reina de las salsas, siendo elegida por el 79% de los encuestados. El 64% prefiere comprar el pan directamente en la panadería tradicional por sobre el envasado. Y el 57% de los comensales cree que las papas fritas son la pareja perfecta, mientras que el 50% elige acompañar su bajón con una bebida. Ahora, yo soy del otro 50% que completo papas fritas y tecito. Sí. No, con tecito, con tecito. Con tecito, un completito y una taza de té. No, otra cosa. El 81% de los chilenos ha invitado a alguien a comer completos a su casa, según la encuesta Cadem. Bueno, y una tendencia, atención con esto, ¿eh? Una tendencia liderada principalmente por mujeres, con un 86%. Jóvenes de entre 18 y 34 años, con un 85%. O sea, los jóvenes entre los 18 y 34 años somos los que más comemos completos. Bueno, eso no es todo, ¿eh? Mucha atención. Lo que les decía hace un rato. El amor también pasa por el tomate y la palta, ya que un 48% confiesa haber tenido una cita romántica comiendo completos. En cuanto al debate lingüístico, oye, completísima esta encuesta. En cuanto al debate lingüístico sobre cómo llamarlo, el 87% le dice completo, frente a un escaso 4% que prefiere el término hot dog, mientras que un 62% se inclina por llamarle vienesa por sobre salchicha. Es verdad. ¿Quién le llama salchicha por acá? No, si no es vienesa, es vianesa. Si no es vienesa, es vianesa. Bueno, oye, incluso esta encuesta revela las marcas de vienesa más preferidas para ser completos. Fíjense que, por ejemplo, en un 19% está liderando las preferencias la vienesa Yanquiwe o la salchicha Yanquiwe. Están con un 19%. En segundo lugar quedan la marca de la receta del abuelo. Tercer lugar, yo estoy aquí dentro de este 16%, las famosas vienesas Montina. En el cuarto lugar, con un 13%, se queda la San Jorge. En un quinto lugar, se quedan las vienesas PF con un 7%. Sexto lugar, se queda ahí la preferida y también la marca Winter con un 5% cada uno. Así que bueno, ahí está. Oye, confirmó lo de las vienesas, ¿ah? Sí, aunque yo la Montina la tiraría para el primer lugar. Sí.

0: Oye, buena las vienesas.
1: Carito, yo te cuento que tengo un hermano que sus hijas les han avisado que están embarazadas comiendo completo. Si invitan un completo en esa casa es porque hay embarazo.
0: ¿Verdad?
2: Gustavito, si se da cuenta, todos los sándwiches que inventan son derivados de las comidas chilenas.
0: Sí, así que bueno, oye, ¿alguien por acá conoció a su pareja comiendo completos? Porque imagínate, igual es alto el porcentaje, ¿ah? O sea, imagínate, ¿dónde lo tenía por acá? La cifra. Tráeme las cifras, Raulito, tráeme las cifras. Claro, un 48% confiesa haber tenido una cita romántica comiendo completos. ¿Quién ha tenido una cita romántica comiendo completos? Rico. Así que bueno, yo ya estoy pensando en idear una cita para el día domingo para ir a comer completo. Qué rico, ¿no? Sí. Qué rico.
3: Yo la primera vez que me casé, ¿ya?, fui a celebrar comiendo completo.
0: Oh.
3: No lo recomiendo, duré 3 días casada.
0: ¿Sí o no?
4: Yo tuve una cita romántica, pero me salió muy caro, muy caro.
0: Ay, ay. Así que bueno, oye, ahí no sería una mala idea, aprovechando el día el completo el domingo, hacer una cita romántica, ¿o no? O sea, cita romántica comiendo completito, ¿no?
5: Que te voy a llevar.
0: Tomatito, paltita, mayonesa casera, rico, rico, rico.
6: Gustavito, yo tuve una relación ahí comiendo y a mi hijo sí se lo iba a comer completo.
0: Es completo, ¿no?

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0: Ay, ay, ay. Ya, estamos de regreso y estaba la música de María José Quintanilla. Buena canción, ¿eh? La maleta pasaba ahí. Oye, saludos para Danilo, me manda una fotografía por acá. De anoche estoy esperándolos completo en Playa Ancha. Oye, ese carrito, el que creo yo que eso no es un carrito verde, está en Playa Ancha. Oh, yo he ido ahí. Son güey. Bueno, bueno, bueno. Qué rico, qué rico, qué rico.
1: Ya me imagino el contexto, ¿ah? ¿Eh? Hoy me enamoró como te lo echas a la boca.
0: Me enamoré de ti cuando comías completo, ¿ah? No, pero es harto igual, pues imagínate, son 48% de las personas que encuestaron. 48% confiesa haber tenido una cita romántica comiendo completo. Pues es que sí, yo creo que más de alguna vez, pues. Mira, vamos a hacer esa pregunta, de hecho, al regreso de la pausa, porque ya me tengo que ir a la música, tengo que ir con el boletín informativo, pero vamos a estar hablando de eso en la próxima hora. ¿Sí o no, Mayre Mortí?
2: Ah. Niños, cuando se recibían de primero a octavo, lo llevaba a comer completo al Napoli. Después de octavo, cuarto, medio, ¿sí? También lo llevaba al Napoli. Comíamos completo, líder. Oh.

0: siempre.
1: Qué rico, qué rico. Así que bueno, para que se preparen ya, yo creo que muchos mañana van a aprovechar el día feriado, día libre que tengan algunas personas para ir a comprar cosas para hacer completo el día domingo. Sí. Sí. Oye, lo que sí estoy buscando por acá, a ver si hay algunas promociones o algo, no sé si algún local de acá que sea de la zona tengan alguna promoción o algo. Con el tema de los completos. Así que es algo que vamos a estar buscando. Yo, sobre todo, como buen completero, vamos a estar buscando ahí para ver si encontramos alguna promo buena ahí durante estos días.
2: Oh, sí, Gustavito. Yo, cuando empecé con mi señora, que ahora llevo como 30 años con mi pareja, el primer día que le invité a salir, fui a jugar completo ahí a Viña, al Nahuel. Espectacular
1: de los completos todavía. Oh, qué rico. Ya, oye, vamos a hablar de eso al regreso de la pausa, porque ahora me tengo que ir con la música. Así que bueno, 3:58 minutos. Viene boletín informativo. Ya volvemos.

0: Vamos a recargarnos de energía y volvemos. 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
3: Revisamos noticias a esta hora aquí en la Radio Punto 7, boletín informativo de las 4 de la tarde. Vamos a noticias del ámbito nacional. Este miércoles, tras aprobarse en general la idea de legislar y votarse en particular los artículos en la Cámara de Diputados, el proyecto de Ley de Reconstrucción Nacional fue despachado para su discusión en el Senado. Esta iniciativa clave para el Ejecutivo logró, en primer lugar, ser aprobada en general por 90 votos a favor, 59 en contra y una abstención. Luego se procedió a su votación en particular, que se extendió hasta tarde. En un tensionado ambiente avanzaron artículos claves para el gobierno, como la reducción del impuesto corporativo para grandes empresas y la invariabilidad tributaria por 25 años para nuevas inversiones. Bueno, no obstante, hubo otros que fueron rechazados, como el que incluía cambios a la ley de propiedad intelectual, el que modificaba normas para suscribir los convenios del MOP y el que eliminaba la franquicia tributaria Cense. Bueno, ahora uno de los puntos más polémicos y que marcó una disputa entre el Ejecutivo y la oposición estuvo el artículo 9 bis del proyecto, que establece la sala cuna universal y que fue aprobado con 82 votos a favor, 48 en contra y 24 abstenciones. Bueno, esto porque luego el Ejecutivo y la diputada de la UDI, Constanza Gube, presentaron reserva de constitucionalidad, abriendo la puerta a que la iniciativa termine siendo revisada por el Tribunal Constitucional. El ministro de Hacienda, Jorge Quirós, justificó la decisión señalando que contraviene nuestra Constitución y la potestad del Ejecutivo en materia de administración del Estado y responsabilidad por las finanzas públicas. Mientras que la diputada Gael Yomans, del Frente Amplio, cuestionó los reparos planteados, destacando que para incentivar el empleo femenino, la sala cuna es una alternativa mucho mejor que gasta menos dinero, 5 veces menos que la del crédito tributario. Bueno, tras el despacho del megaproyecto a la Cámara Alta, el ahora viceministro del Interior y Segegov, Claudio Alvarado, valoró el avance, asegurando que este va a permitir que muchas familias, en un futuro cercano, tengan mejores y mayores oportunidades. Bueno, con esta iniciativa que avanza hacia el Senado, el gobierno está demostrando que es capaz de escuchar, de recibir propuestas, de generar mayorías, y esas mayorías hoy día nos han permitido, con una amplia votación, seguir y continuar este proyecto. Bueno, afirmó en este caso el secretario de Estado. Bueno, así dijo que se dio un paso importante para el compromiso del presidente José Antonio Kast de buscar, con este proyecto, generar los recursos para la reconstrucción y las bases para una economía más dinámica. Bueno, esto, como les decía, ahora tiene que pasar para a su otro trámite, que en este caso es el Senado. Vamos a otros temas. Luego de 5 años sin funcionamiento del ascensor artillería de Valparaíso, la empresa estatal de astilleros y maestranzas de la Armada, ASMAR, presentó el diseño conceptual final del sistema electromecánico. Este informe, enviado al Ministerio de Obras Públicas, entrega detalles como el tipo de motor y tracción que usará, el funcionamiento de frenos, diseño de cables, poleas y rieles, sistema eléctrico y de control, junto con la automatización de sensores y tableros. Bueno, todos estos elementos se consideraron bajo la compatibilidad de los trabajos con la estructura histórica existente del funicular, el cual une la aduana con el paseo 21 de mayo. Desde el MOP le comunicaron a la agrupación de usuarios y usuarias de ascensores, la ASEMBAL, que estas tareas permitirán avanzar hacia las siguientes etapas del proyecto, como el desarrollo de ingeniería de detalle, fabricación y restauración de piezas y la posterior ejecución de procesos de licitación para las obras. Bueno, Pilar Espinosa, presidenta de la ASEMBAL, indicó que todos los ascensores en la recuperación son positivos. Sin embargo, lamentan los procesos lentos y licitaciones fallidas que han producido años sin funcionamiento de este ascensor.
4: Todo avance en la recuperación de los ascensores siempre va a ser positivo para Valparaíso. Sin embargo, no podemos olvidar que estos procesos han sido excesivamente lentos. Llevamos años viendo licitaciones fallidas y proyectos que avanzan a un ritmo que no responde a la urgencia en transporte público y a un desarrollo que se encuentra estancado en Valparaíso.
3: Por otra parte, el seremi de Transporte, Matías Valenzuela, valoró la importancia de los avances desde el punto de vista patrimonial, como también desde los aportes en materia de transporte, señalando que están en reuniones para seguir avanzando con este tema.
5: Es muy importante, no solamente tanto del punto patrimonial, digamos, sino que también es parte de

0: nuestro sistema de transporte. Recordar que igualmente desde el punto de vista del cobro está integrado con EFE y otras instancias. Actualmente como Seremía estamos en reuniones de acción, digamos, directamente con este tema.
1: Bueno, con esto al proyecto que ha contado con una inversión superior a los 6.000 millones, solo le quedaría la última licitación correspondiente a la apertura económica que abrió sus postulaciones el pasado 8 de mayo, con dos empresas que se presentaron para adjudicarse la obra en agosto de 2026. Bien, vamos a ir a otros temas, pero nos vamos a quedar en Valparaíso porque un diagnóstico territorial realizado por la Facultad de Ciencias Sociales de la Universidad de Valparaíso reveló una alta sensación de inseguridad, deterioro urbano y debilitamiento de la vida comunitaria en el sector El Almendral de Valparaíso. Bueno, este estudio, desarrollado junto a organizaciones vecinales e instituciones públicas y privadas, advirtió que vecinos y trabajadores del sector han comenzado a normalizar delitos, incivilidades y situaciones de violencia en la vida cotidiana. La investigación se enfocó en el polo Colón-Ontaneda-El Litre y consideró encuestas ciudadanas y talleres participativos para identificar las principales problemáticas del sector. El decano de la Facultad de Ciencias Sociales de la Universidad de Valparaíso, Gonzalo Lira, explicó que uno de los hallazgos más relevantes fue la percepción constante de inseguridad y la baja formalización de denuncias.
2: Por los delitos y por la sensación de inseguridad, una cierta normalización acerca de que hay que convivir con la ocurrencia de los delitos, el acoso y la ocurrencia de violencia, y con bajas tasas de denuncia formal, que es otro aspecto importante también a señalar. Es decir, se producen denuncias, pero estas no están siendo canalizadas por los medios formales e institucionales correspondientes.
1: Bueno, este informe también detectó preocupación por microbasurales, deterioro de veredas, mala iluminación y una disminución en el uso de espacios públicos por parte de las familias debido al temor y a la sensación de riesgo. Desde el municipio, el concejal Leonardo Contreras aseguró que el deterioro del barrio se ha profundizado durante la última década y apuntó a la falta de control frente al comercio ambulante y otras incivilidades.
3: Se ha producido el deterioro urbano, social y también económico del barrio. Tiene un tremendo potencial. Hoy día el barrio va a terminar tan abandonado como el barrio Puerto, y Valparaíso no se puede dar el lujo de perder uno de sus principales espacios, siendo que no ha recuperado su barrio fundacional. Las medidas que estamos solicitando son urgentes.
1: Bien, 4 de la tarde con 10 minutos. Hasta aquí las noticias en este boletín informativo en la Radio.7.
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2: Ya, estamos de regreso, son las 4 de la tarde con 15 minutos. Oye, cariños para Marta, dice, ¡ay, qué linda canción! Dice. ¡Qué lindo tema! Ya, oye, te quiero comentar que hasta ahora, no tenemos, sí, pues sí estamos, ahora sí cargo acá en el sistema. No, pensé que se había timado esta cosa. No, pues no, mucha atención. 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Ay, ay, ay.
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2: Bien, tomémosle el pulso a la tarde, ¿o no? ¿Cómo va la cosa?
0: Mira a tu alrededor, notifica tu posición actual y si no estás haciendo absolutamente nada, tienes que ser sincero igual. Todo sirve en esto que se llama... ¿Qué estás haciendo a esta hora de la tarde?
2: ¿Qué estás haciendo a esta hora de la tarde? ¿Qué estás haciendo a esta hora de la tarde?
0: Más 56 9 32 47 63 19.
2: Oh, comiendo completo, ¿ah? ¿Qué estás haciendo a esta hora de la tarde?
0: ¿Qué estás haciendo a esta hora de la tarde?
3: Estoy sacando del cuero a los tutos. Está barato el tuto en el Santa. Doy, ¿ya?, el dato, doy el dato.
2: Ah, mira.
3: A 2008 el kilo.
2: Bueno.
0: ¿Qué estás haciendo a esta hora de la tarde?
4: Estoy en mi bus doblando ropita para después llevarme al niño a fútbol.
2: ¿Oh?
0: ¿Qué estás haciendo a esta hora de la tarde?
2: ¿Qué estás haciendo a esta hora de la tarde?
5: Nos falta entregar a la última bendición antes del fin de semana largo.
0: ¿Qué estás haciendo a esta hora de la tarde?
4: Perdóname.
2: ¿Qué estás haciendo a esta hora de la tarde? A través del más 569-3247-6319. ¿Qué estás haciendo a esta hora de la tarde?
0: ¿Qué estás haciendo a esta hora de la tarde?
2: A ver a quién tengo por acá, ¿eh?

0: como siempre, escuchando a la mejor radio de Chile,
1: buena, amigo.
0: La Radio.7. Y acordándome de mi ex, que la extraño mucho. Oh. Besitos para ella.
1: ¿Todavía se acuerda de su ex, amigo? ¿Quién se acuerda de su ex a esta altura?
2: ¿Qué estás haciendo a esta hora de la tarde?
1: Más 569-3247.

0: tarde.
1: Aquí jugando muy chistoso, tomándome una birra para ir a clases a la universidad.
2: Hola Gustavo, aquí estamos en la calle Uruguay echando al hombre lobo a la casa que no quiere irse con los pescados podridos.
0: ¿Qué estás haciendo a esta hora de la tarde?
3: Estoy lavándome los dientes, dice por acá Kelly, por eso que no manda audio. Pues imagínate mandar un audio lavándote los dientes a ellos, ¿no? Aquí estoy yo, lavándome los dientes.
4: Hola Gustavito, aquí en casita tomándome un café y escuchándote tu música como siempre, como todos los días.
3: Bueno.
4: Saludos a todos que escuchan la radio.7. Besitos, chau.
3: Tomándole el pulso a la tarde.
0: ¿Qué estás haciendo a esta hora de la tarde?
5: Hola Gustavito, Marzare, recién llegué con mi bendición.
3: Buena, buena, buena, buena, buena, buena, buena. ¿Qué estás haciendo en este preciso momento?
0: ¿Qué estás haciendo a esta hora de la tarde?
3: Esta es la pregunta copuchenta que tenemos acá con los auditores, ¿eh? Siempre somos copuchentos acá nosotros. Siempre queremos saber lo que están haciendo. Somos copuchentos nosotros. Ya, me parece que estamos listos ya. Sí. ¡Estamos listos! Raulito, por favor, usted sabe lo que tiene que hacer.
0: Ya quedamos al día con tus quehaceres. Esto fue ¿Qué estás haciendo a esta hora de la tarde?
3: Ya, ¿llegó alguien atrasado? Sí.
6: Aquí terminamos de almorzar recién y estamos en la busca, siguiendo el rulo, la búsqueda del psicorritmo.
3: Está la música del grupo Red. Amor de adolescentes.

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1: Ahí estaba la música de Chayanne, Humanos a Marte. ¿Llegará el ser humano a Marte algún día o no? Sí, porque ha llegado hasta la Luna nomás. Bueno, se está pensando en ir a Marte, po. Sí, pues ahora con toda esta cuestión de la misión Artemis y todo esto, lo que se pretende a futuro es que sea como una... ¿cómo decirlo? Que la Luna sea como una especie de estación de servicio, no sé, como cuando uno va a un lugar y pasa a la bencinera a comer algo, a echar bencina, no sé, a ir al baño. No, se pretende que la Luna en un futuro sea como eso. Claro, en el viaje a Marte se pretende como que ya, el ser humano sale de la Tierra, pasa a la Luna, no sé, a comprarse un completo del Pronto Copec, una cosa así. Y después de ahí se pega en el otro viaje a Marte. Bueno, ¿llegará el ser humano a Marte algún día? ¿Quién sabe, pues? ¿Quién sabe? Así que bueno, oye, claro, salen ahí los humanos, los astronautas salen acá de la Tierra, pasan a la Luna a echar un poquito 93, unas 5 lucas.

0: Claro, y de ahí se pegan el pique a Marte. No sé si irá. ¿Cuánto tendrían que echarle? Unas 10 luquitas, ¿o no? 10 luquitas ahí al cohete, va. Claro, de hecho, la otra vez cuando fue el tema de la misión Artemis, se hablaba de eso. Claro, de que próximamente, o las próximas misiones eran. Claro, que la Luna sea como una especie de base. Entonces, desde ahí, una especie de estación de servicio. Entonces, de ahí, Tierra, se pasa a la Luna, y de la Luna, se pasa ahí a Marte. Claro. Se espera que esa sea la idea futuro. Ahora, futuro, no sé si cercano o lejano, no lo sé.
1: Eso no es unos 300 gramos de plutonio. Voy aquí a Marte, ¿no? Voy y vuelvo.
0: Voy a Marte nomás, aquí vuelvo. Y un hot dog del...
2: ¿Llegará el ser humano a Marte? ¡No creo!
0: No sé, quién sabe. Bueno, por lo menos robots han llegado ya. Sí. Así que bueno, vamos a ver qué pasa en un futuro. Pues quién sabe, si la humanidad siempre nos... La ciencia siempre nos sorprende con cosas. Pues, así que, si no cumplir esta canción de Chayanne algún día... En todo caso, ¿eh? Yo creo que cuando en las misiones tengan el tema de ir a Marte, ¿eh? Yo creo que podrían llegar a Chayanne, ¿o no? Ah, te imaginas, llevan a Chayanne a Marte, así se hace realidad la canción. Ya, oye, 4:29 minutos, nos vamos a ir a la música.
3: Esta noche es de travesura. Oh.
0: Oiga, señor astronauta, le echa 10 lucas 93, porfa, a ver si llego a Marte. Acumulo punto por si acaso. 4:30 minutos.
1: Dios los bendiga.
0: Ah, no, a faltar ahí el bombero. Oye, señor astronauta, le limpio los vidrios.

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2: Ya estamos de regreso, 4:39. Ya, 4:39 acá en la radio .7. 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Ya, hoy estaba viendo por acá un poquito de tránsito y ya se comienza a armar congestión en varios lugares. Ah, por ejemplo, claro, aparte víspera de fin de semana largo, hay muchos que van a tener la posibilidad o se pidieron el día viernes libre. Yo creo que el viernes va a ser un día fantasma en la mañana, a ver, poco taco. Pero claro, más encima de día tenemos feria. Entonces, por ejemplo, estoy viendo acá el tránsito, Avenida Argentina a esta hora tiene bastante congestión. Yo diría que incluso en toda la extensión de Avenida Argentina está lenta la cosa ahí. Lo mismo en Colón, en Calle Victoria, todo esto cercano a la Avenida Argentina. Pedro Monte igual, aunque está un poco más fluido ahí en Pedro Monte. Yungay, también hay bastante tránsito lento hasta ahora. Claro, todo ese sector ahí del terminal, Barrio del Almendral, está bastante lenta la cosa a esta hora de la tarde. Vamos a otros puntos. A ver, ¿qué pasa con Las Palmas, por ejemplo? También ahí ya se comienza a armar algo de congestión, pero avanza, eso sí, la cosa. Vamos a ver cómo está más rato, cómo va la cosa ahí más ratito. A ver, Viña del Mar. Oye, en la entrada de Viña del Mar, ahí en el sector de Avenida España, esto es ahí pasadito el puente Capuchino, ya se comienza a armar taco también a esta hora de la tarde. Así que mucha atención ahí. Parviana Álvarez también ahí bastante movimiento vehicular. No hay taco, no está detenido el tránsito, pero sí ya se comienza a poner más lenta la cosa ahí en ese sector ahí del Parviana Álvarez. Uno Norte también ahí, sobre todo entre el sector de la Plaza Miraflores y Libertad, también hay bastante tránsito vehicular, 11 kilómetros de hecho, está más lentito ahí. Avenida Libertad también hay bastante tránsito vehicular, 15 Norte, dirección digamos hacia la costa, también hay bastante movimiento vehicular. No hay tránsito detenido, no hay tanto taco, pero sí se mueve más lento, sí. Así que bueno, esto debería ir aumentando conforme vaya pasando la tarde, ¿eh? Porque claro, hay muchos que probablemente se hayan pedido el día viernes libre, quienes tuvieron la posibilidad de hacerlo, como el Fran, por ejemplo. Entonces hay varios que van a venir a pasar el fin de semana acá a la región de Valparaíso. Por supuesto, le damos la bienvenida. Pues, sí. Ahí está, así que bueno, así se mueve la cosa a esta hora de la tarde. Oye, estaba viendo por acá algunas noticias, algunas cosas. ¿Se acuerdan de Aqua? Alguien que ponga dedito para arriba acá en el WhatsApp, ¿se acuerdan de Aqua? ¿Alguien se acuerda de Aqua? ¿Habrá alguien, algún ser humano acá que se acuerde de Aqua? Sí, mira, aquí están llegando deditos para arriba. Me saludos para Chris, puso dedito para arriba. Manuel también ahí. Es que fue un clásico de los 90, Aqua. Mira, ¿tenía algo de Aqua por ahí o no?

0: agua con limón. Además, ¿oíste? Imagination con el Fosforation. Let's go party. Oye, clásico de los 90, po. Bueno, la pregunta es, ¿por qué estamos hablando de agua, po? ¿Sí? Mira, a mi hija, dice por acá, le gustaba mucho. Bueno, fíjense que después de 30 años de carrera, Aqua se despide. Bueno, este grupo detrás de este temazo, entre otros, cierra su capítulo musical tras 30 años de carrera. Oye, yo no tenía idea, ellos son daneses, po. Sí, po. Bueno, la banda danesa Aqua, mundialmente conocida por su éxito Baby Girl, que es el que escuchamos de fondo, confirmó oficialmente su separación. Bueno, el anuncio fue publicado en las redes sociales del grupo y firmado por, ¿cómo se lee? Soren Rusted, que era el teclado y la guitarra, René Diff, que era el vocalista masculino. Él es René Diff, po. Y Lene Nystrom, que es la vocalista femenina, la que está cantando ahora. Bueno, de ese modo, la agrupación que comenzó su carrera en 1994 bajo el nombre de Joypad enfrentó un debut fallido antes de rebautizarse como Aqua, tras firmar con Universal Music Dinamarca. Su álbum Aquarium se convirtió en un éxito internacional, dando origen al emblemático sencillo Barbie Girl. Oye, esta canción llegó al top 10 del Billboard Hot 100 y permaneció 4 semanas en el número 1 de las listas británicas. Después de muchos años fantásticos, hemos decidido concluir capítulos con Aqua como banda en vivo, señalaron los integrantes en el comunicado viral de sus redes sociales. Bueno, añadieron además que Aqua ha sido una parte fundamental de sus vidas y que juntos vivieron experiencias únicas alrededor del mundo. Bueno, el grupo agradeció a sus fans por 3 décadas de apoyo, incluyendo visitas a Chile, y celebró haber viajado, conocido a innumerables personas y cantado para millones de personas. Bueno, recordemos que con la canción que escuchábamos recién, con Barbie Girl, Aqua se consolidó como un referente del Eurodance y la cultura pop de los 90, dejando un legado que trascendió generaciones y escenarios alrededor del mundo. 30 años, ¿cómo pasa el tiempo? ¡Oh! Baila, Raulito, baila. Baila, Raulito, baila. Baila, Raulito, baila. ¡Ahora! ¡Desátate, Raulito!
1: ¡Hola, muchachos!
0: A mi bololo le encanta, dice por acá. A Camilo, mándenle un saludo, verá. A mi hija le gustaba mucho, dice por acá. Sí, lo típico de las discos de los 90, estamos acá, 2000 sobre todo, que esto es como muy del final de los 90. Sí. Baila, Raulito, baila. Baila, Raulito, baila.
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0: Dame una Coca-Colation. No, tremendos temas. Claro, este es el álbum, po, el ¿cómo se llama este? El, no, este es de otro, ¿ah? ¿Eh? Pero el Aquarium, les decía recién, ese es el que más sonó. Oye, en todo caso, ¿qué música bailaban ustedes en su época, chiquillos? Vamos a hacer esa pregunta al regreso de la música. Mira, ¿tenía otra por ahí o no? O sea, hay varias que son conocidas, po. Mira, estaba Barbie Girl. A ver, estaba esta también, ¿o no? Que es más. Esta también es conocida, ¿o no? Esta también, po. ¡Oh! ¡Desátate, Raulito!
1: ¡Hola, muchachos!
0: ¡Hola! ¡Báilalo!

0: No, recuerdo el noventero acá, así que...
1: Lo que pasa es que ahí había una competencia entre dos grupos. Estaba Agua, ¿sí?, y estaban los Venga Boys.
2: ¡Hoy sí!
1: Y igual los Venga Boys le dijeron chao, que les vaya bien, porque ellos tenían como más power en la música.
2: Sí.
1: Me quedé con los Venga Boys.
0: Sí, vos, sí, vos. Tiene una onda muy parecida, vos. Tiene una onda muy parecida a los Venga Boys. ¿Tenía algo ahí de los...? ¿Sí? Sí, vos, sí, ¿o no? ¿Será esta? ¡Oh! No, típico de la época. Sí. Sí. No, recuerdo, full noventero, ¿ah?
2: Sí.
0: ¡Hola! ¡Baila, Raúl! ¡Baila! ¡Baila, desátate! ¡Oh, aquí están todos arriba de la mesa! A ver.
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0: Ah, bueno, recuerdo, ¿ah?
4: Buena, Gustavito. Tecno.
0: Uy, ¿saben de cuándo me acuerdo con esta música? No sé si tiene mucho que ver o no, ¿ah? ¿Eh? DJ Katia, la de la fiera. La teleserie que están dando. El otro día, un feriado, me puse a ver esa teleserie un rato. La estaban dando ahí en TVN. Y claro, pues, la DJ Katia, teleserie del 99, donde esta música estaba bien de moda. Pues, No, que soy de música, hermano. No, un tremendo personaje de DJ Katia, sí.
1: Bueno, Gustavito, tengo nada.
0: Claro, la mítica música de Tagada, esta voz.
5: Tengo Gustavito, señora. No, hermano, sí, vos. Tú vas a ser de música.
0: La DJ Katia con el personal estéreo ahí estaba con los audífonos mientras los papás cocinaban ahí en la casa y ya estaba con la música ahí. No, tremendo personaje de Tamara Costa ese. No pasa.
1: Ay, pues, Gustavito, esa onda era la loca de tenerle onda.
0: Esa onda, por loco, ¿eh? Esa onda. No pasa.
6: Con esa música me acuerdo de los celulares juguetes que no le compraba a las niñas cuando era chiquitita.
0: Hoy sí, ¿no?
7: Con esa música me acuerdo del Tagadá y el Alejo Barrio.
0: Ay, oye, así no vas con agua, vos. Así no vas con agua, que se... Bueno, terminan ahí su carrera musical después de 30 años. Oye, todo esto, eso... bueno, todo ahí lo pueden revisar a través de... Página 7.cl. ¿Tenía otra o no, Raulito, por ahí de Aqua? A ver, para recordar un poquito. A ver, no, esa es más nueva, ¿no? A ver. Esa es más... Esa no la conozco yo, ¿eh? Aquí yo diría que la más conocida es Barbie Girl, sí. Sí, yo diría que la más conocida esa, ¿o no? ¿Tenía otra ahí o no? 30 años, ¿cómo pasa el tiempo? Raulito está vuelto loco acá, ¿no?
8: Oye, Gustavito, esa es música tecno. Estaba agrupaciones como Technotronic,
0: sí,
8: Corona, oh, de las que me recuerdo en este minuto, muy buena.
0: Dice por acá, mira, yo iba a Leva y con mi marido salíamos con la ropa empapada y terminábamos la subida a Ecuador con el bajón.
9: Recuerdo, Gustavito, del 80, 90, toda esa música me encanta, me gusta toda esa música. Me acuerdo de antes cuando iban a la disco,

0: baila. Oh, linda, linda la música. Linda la música, me encanta.
1: Otro grupo que te falta ahí, Gustavito, es Le Butch.
2: Oh, ¿sí o no? ¿Recuerdas de Vietnam, dice acá?
1: Sí, un puro tecno, me gusta Jurey, La Butch. Ese tema también es bueno.
2: Ya, Raulito, por favor, bájate la mesa. Está pero ahí bailando. Cambiamos de música, sí, vamos a ir a la...
3: Soy tu ex, el último.
2: Raulito está vuelto loco acá.
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2: Bájate la mesa, bájate la mesa. Hola, muchachos. Bájate.
3: Por favor.

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0: esto es de colección, hermano. ¡Boom!
1: Punto 7. Ay, ay, ay, ya sigamos con buena música. Llega Manuel Turizo, esto se llama Por un pendejo no se llora. Ya volvemos.

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0: aquí. Dale un poco más de volumen. Oye, tremendo tema. Tremendo tema.
1: Muchas gracias.
0: Ya, estamos de regreso. Son las 5 de la tarde con 8 minutos. 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Bien, redoble de tambores, mucha atención, ha llegado el momento. El momento de los saludos. Hoy estamos conectados a través de TikTok, así que también las invito a que vayan ahí a TikTok. Estamos haciendo una transmisión en vivo a esta hora. Estamos ahí en Soy el Gustavito. Es en mi TikTok. Ahí vayan a mirar la transmisión en vivo, ¿ah? Voy a leer saludos de TikTok. Así que todo el mundo vaya ahora de inmediato al TikTok. Estamos transmitiendo en vivo, ¿ah? Sí, ahí está. ¿Quién no usa TikTok hasta ahí? ¿Todos usan TikTok? Sí. Mira, ya tenemos 28 personas mirando. Oye, ¿me escuchan bien ahí los que están en TikTok o no? ¿Suena bien? Hola, 1, 2, 3. Probando. ¿Suena bien? Hola, 1, 2, 3. Atento, mantención. Bien, todo el mundo a TikTok, porque voy a leer saludos a esta hora de la tarde. Aquí, en vivo desde Valparaíso. Señoras y señores, vamos a leer saludos a esta hora de la tarde. ¿De dónde te reportas? Nos vamos de inmediato al TikTok.
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0: Vamos al TikTok. Oye, voy a leer saluditos a través de TikTok. Mira, saludos para Alberto, para Juan de Huasco, César desde Batuco. Yo también quiero esa polera, dice Ángela Contreras. Josefa Caturra dice saludos a mi mamita que se llama Carla. No existo, dice, desde Villa Alemana. Escucha que hace frío, dice por acá. Diman 34, saludos para todos. Por acá Emilio González dice hola. Luis desde Nueva Aurora, buena, digo. Oye, por acá Jessica desde Tucapele. Bío, hace frío por acá. Saludos desde Valparaíso, La Yancha, desde Temuco, por acá, Mr. Marcos. Hoy estoy leyendo solo TikTok a esta hora, así que vayan al TikTok. Ahí en Soy el Gustavito. ¿Qué más por acá? Jorge Cortés dice por acá. Hola, Jimena Aros, desde Olmué. Saludos a la familia Aros Montesinos. Hola, saludos a mis tres compañeros que estamos en Irlanda. Y darle fuerza, dice por acá. Buena. Saludos de Chile, Valparaíso. Cerro Playa Ancha, dice por acá el Miguel. Josy Aries dice por acá, saludos desde Placilla. Hola, cualquier día de la semana coloca el tema de la feria de Yuto. ¿Cuál es ese? Mike, te saludos para ti. Saludos a mi papito Carlos Evia. Por acá tengo saludos. Eres igual a mi compadre Alex. No, amigo, yo no soy igual a nadie, oye. A ver, ¿a qué más tengo por acá? Atención, vamos con más saludos en el TikTok. Sí, solo en TikTok, no estoy mirando ni WhatsApp ni nada en este momento. Estoy puro mirando TikTok, así que si quieren que los lea, tienen que ir a TikTok. Ahí está. Oye, mándale saludos a mi nieta Tiarita de Boston. Milena, gracias por seguirme. Oye, estamos ahí en Soy el Gustavito. Ese es mi TikTok, ¿ah? ¿Eh? Transmisión en vivo. A ver, dice por acá Tomás Rocco, dice por acá desde Valparaíso con los cabros soldadores. Negrita dice, hola, gracias Ricardo por seguir. Catalina desde Nueva Aurora. Tengo por acá a Brian Reyes. Bien, amigo. Saludos de TikTok.
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0: Mira, por acá Carmen dice, Oli, dice de Puerto Montt, hermosos días sin lluvia. Saludos a Yailin. Adri se unió, gracias por unirte. Por acá desde el Cerro del Litre saludan. Hola, me llamo Eric. ¿Me saludas, porfa? Saludos del teniente Emma Díaz desde Coquimbo. Por acá, hola compa, saludos de Belloto Norte. Puro frío, ¿no? Ana Díaz, igual te quiero aunque no hables del tema. Es que estamos con saludos, poiga. No me cambie la pauta, boiga. Oye, está más helado que abuelito la sombra, dicen por acá. Es verdad, ¿eh? Sí. Saludos a Josefa de Maipú. Gracias a Tomás por seguir. Hola desde Valparaíso. Tengo por acá a Mati Benja. Saludos para ti. Claudia, qué bueno saber que no estás enojado, ¿eh? No, pues que estoy en la radio, aquí soy feliz, ¿eh? Saludos al pantalón Cerro Litre. ¿Qué más por acá de Coquimbo? Hola, con ganas de comer de sopa y pillas, dice por acá. Hola, soy de La Serena. Saludos de Coquimbo, dice por acá. A ver, ¿a qué más tengo? Hola, Gus, yo, dice por acá Mila. Saludos a Monserrat de Valparaíso. ¿Volví? ¿Te acuerdas de mí? No sé quién eres, amigo. ¿Para qué te voy a mentir? Saludos desde Villa Francia. Aquí en casa con Dígito, dice Cama Bru. Eres simpático, Gustavito. Un abrazo. Gracias, María. Hola, desde Nueva Aurora, por acá, Eric. Está más helado que... no voy a leer eso, Rogelio, ¿eh? Pero gracias, amigo. Está bueno. ¿Se escucha en la radio? Sí, amigo, sí. Estamos completamente en vivo.
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0: A ver, ¿qué más por acá? Oye, estamos en el TikTok para que vayan a dejar ahí sus saludos. Comentarios ahí en la transmisión en vivo. A ver, por acá, Bridax, gracias por seguir. Claudia Bimber, desde Santiago. Acá está más nublado, dice por acá el Sammy. Saludos de Los Ángeles. Acá Jaimico de Viña. ¿Eres el de Los Ángeles, me preguntan por acá? No. Saludos desde acá en Papelón. Está... No te alcancé a leer ahí. Saludos desde México. Alonso. Saludos a mi sobrina Pascal, dice por acá Milena. Saludos a Cote y Tito Bajones. Estoy chata con las láminas del Mundial. Mi hijo me tiene loca. Está buena la polera, dice por acá Marcela. Saludos a Cote y ti. Ya lo había leído. Falta su tema bueno para pasar el frío. Saludos para Michael, que se unió, dice por acá Amanda de Telca y Pelarco. Te sigo yo. Felipe, no haga spam, amigo. Estoy triste porque echaron a la cita Prisi de Punto 7 Los Ángeles. No, amigo, está con licencia. ¿Sí? Mira, a pesar de que esta no es la radio de Los Ángeles, esta es Valparaíso, Viña del Mar, pero no, está con licencia la colega. Sí, sí. Está con licencia la colega. Se lo digo yo, pues. ¡Ah! Hola, quiero saludar a Evelyn Vergara, que hoy está de cumpleaños. Dice por acá Felipe. Saludos a Alessandra Saavedra de Santa Julia. Dice por acá, a ver. Hola, dice por acá, novedades Valentina. Neni se unió. Saludos para las chicas del Fono Trax Sporting. Oh. Le voy a mandar un saludo a mi papá, se llama Mauricio Contras, por favor, de Valparaíso. Saludos de Quillón para Lucila Concha. Estoy aburrido, dice por acá. Saludos de Punta Arenas, hermoso, mijito rico. Ah, ya. Ya, tío. Ya, oye, seguimos en el TikTok para que vayan ahí, ¿eh? A Soy el Gustavito. Ahí está el TikTok, estamos haciendo un directo hasta ahora. Mientras nos vamos con música en la radio, así. ¿Eh? Los Vázquez.

0: De la Lo pasó a la juguetona. Ya, oye, estamos de regreso, son las 5 de la tarde con 24 minutos. Oye, gracias a todas las personas que están ahí mirando en el TikTok, ¿eh? Hay hartas personas ahí. Llegamos a los 3.300 corazoncitos. Oye, y siguen llegando saludos también por acá en el WhatsApp, ¿eh? De hecho, tengo dos saludos de cumpleaños. O no, es el mismo, parece. Porque tengo dos saludos por acá, pero ambos van dirigidos para Ingrid. ¿Será la misma persona o no? ¿O será que la pareja se lo escribió? A ver, espérate. Música de atención, por favor. Música de atención, vamos a ver si nos resulta. Vamos a hacer una llamada acá para salir de la duda rápidamente. ¿Es posible o no? ¿Sí? ¿No? ¿No se puede? No, pero ¿cómo no se va a poder? No, ¿cómo no se va a poder hacer una simple llamada? A ver. Quiero saber si es para la misma persona. Solamente quiero salir de esa duda. A ver si nos contesta la persona. ¿Aló?
1: ¿Aló?
0: ¿Aló? ¿Hablo con David?
1: Sí, Gustavito, con el mismo. ¿Con quién hablo yo?
0: Usted está hablando con Cobranza, amigo. Queremos hacer uso de... No.
1: Yo pagué ayer, pues, amigo. Fui ayer a bajar con usted presencial.
0: Ayer pagó.
1: Póngale ahí. Estoy en el baño.
0: Estoy en el baño, póngale ahí. No, si no debo plata. No, oye, sácame una duda. Tú quieres mandar un saludo de cumpleaños, ¿cierto?
1: Cierto.
0: Ya. Cuéntame, ¿a quién quieres saludar? ¿Cómo se llama la persona que quieres saludar?
1: A Ingrid, mi pareja, que también está agregada al WhatsApp de la radio.
0: ¡Ah! ¡Ay, ay, ay! Ya, porque acá nosotros tenemos una persona, justo antes que tú, que envió un mensaje y dice: un saludo para mí que estoy de cumpleaños. Ingrid, dice por acá. ¿Será la misma persona?
1: Sí, será la misma, porque se quiere mucho.
0: ¿Sí? Tiene una foto, sí. Tiene una foto de perfil en blanco y negro.
1: Sí, porque es haitiana, mi tía haitiana, mitad canadiense.
0: Ah, ahí está, pues entonces es para la misma persona.
1: Sí. Es para la misma persona, Gustavito.
0: Ay, ay, ay. Ya, oye, entonces, ¿quieres aprovechar de decirle algo, no, a esta persona tan especial para ti?
1: Sí, pues igual, sí, me ha perdonado mil y una, así que se agradece por toda la tanta paciencia que ha tenido.
0: ¿Cuánto está perdonado, más o menos?
1: Más de 10.
0: ¿Más de 10? Chiquillas, ¿ustedes perdonarían 10 condoros de algo? Bueno, depende del condoro, ¿no?
1: No, no, son puras falacias nomás, puras falacias.
0: Puras falacias. Cosas pequeñas, menores.
1: Claro, que se agrandan.
0: Que se agrandan. ¿Quién es el que agranda las cosas ahí? ¿Eres tú o ella?
1: No, siempre yo.
0: Siempre yo. Sí, porque de repente tienen la mala costumbre de decir, no, si las mujeres agrandan todo, y no, los hombres también son buenos para agrandar las situaciones, ¿eh? Inflar como globo y las cosas que son chiquititas, de repente inflarlas mucho.
1: Exacto.
0: Así que bueno, tú eres de esos, ¿eh? Lo reconoces.
1: Sí, 100% Gustavito, soy team reconocido.
0: Bueno, oye, entonces quieres aprovechar la oportunidad de decirle algo bonito, aprovecha ahora que está de cumpleaños. El mejor regalo que le puedes dejar es un saludo por la radio.
1: Sí, pues no, quiero darle las gracias por todo el tiempo que llevamos juntos de relación, de pareja, con una hermosa hija, una excelente mamá, excelente compañera, excelente todo, y ahora está en la U, así que después de la U la tengo que bajar a buscar y le tengo de regalito sushi. Así que estoy más que perdonado.
0: Está más que perdonado.
1: Ya, con salsa agridulce para hacer pasar el mal gusto.
0: ¿Ella perdona con sushi o no?
1: No. Es una de las cartas para poder avanzar. Esa es la etapa 1.
0: Claro, no, tienes toda la razón, porque hay etapas, pues de repente hay otras personas que no sé, pues puede ser más ahí de completo y ese tipo de cosas. Sí. Oye, ¿querés conversar conmigo? No, traje un completito. Ya, bueno, hablemos.
1: Tal cual, literal.
0: Es un pasito para avanzar. Un pasito para avanzar. Llama, amigo. Hoy entonces le vamos a mandar un gran saludo a Ingrid, que está de cumpleaños el día de hoy. Que lo pase bien. ¿Tiene algún plan de celebración o no?
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Ahí estaba la música de El Sinaca. El Sinaca, ahí está el famoso Sinaca.

0: De nada la mujer, así que por eso vamos a hacer una celebración para tres: papá, mamá, hija.
1: Ah, qué lindo. Qué lindo. Ya, pues, amigo, oye, que lo pasen muy bien, muchas felicidades y que siga ese amor tan lindo y hermoso, ¿no más, po?
0: Ya, pues, Gustavito, gracias. Vos nomás pone música buena nomás para que siga esto.
1: Gracias, amigo. Te mando un gran abrazo y feliz fin de semana largo.
0: Ya, pues, Gustavito, igual, toma la habla, cuídese.
1: Chao. Chao, chao. Qué lindo. Oye, en todo caso, aquí me estaban diciendo, oye, 10 condoros. Bueno, es que depende del condoro. Depende del condoro. Pero bueno, le mandamos saludos a Ingrid, entonces, está de cumpleaños hoy día. Sí. ¡Abrazo! Le pase bien, ¿eh?

0: No se olviden que si ustedes quieren hacer su saludo de cumpleaños, también lo podemos llamar, ¿ah? ¿Eh? O nos puede ahí decir, ya hacemos un momentito aquí para saludar a alguna persona en especial, ¿ah? ¿Eh? Ya. Y la gente está opinando por acá, a ver.
1: Bueno, mi compadre se ha mandado 10 condoros. Quizás, ¿de cuánto lo tienen con el agua cortada?
2: Ay, espérate aquí en la cortada, mira. En la cortada, espérate, aquí va a estar esperándote.
0: ¿Qué? Ya. Oye, así no vas, po. Ya, gracias. Oye, nos vamos a ir con la música mejor, ¿eh?
3: Ah, no, qué terrible. Con 10 condoros ya la primera, chao.
0: ¿Verdad? Cuando te acercas en mi vida. Ya vamos a la música mejor, ¿eh? El silencio contigo es de oro. Ay, el amigo se había equivocado de destinatario, parece. Llama la música mejor. 5:31 minutos, llega la música de On Music. Te queda bonito.

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No te desesperes, ya estamos de vuelta y continuamos aquí en La Punto 7, la radio que quiero.

0: Ay, ay, ay, ya, estamos de regreso aquí en la radio.7. Oye, 5:39. Nos queda todavía, me queda hasta las 7. Después de las 7 viene la Karina. 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
0: Ya, oye, ya se comienza a acentuar el taco. ¿Eh? Sí, bueno, Las Palmas, por ejemplo, ya comienza a estar más lenta la cosa. Claro, de hecho, el taco parte antes de la entrada a Las Palmas. Claro, ruta 68, ahí pasadito el sector de la rotonda para unirse ahí con Camino a la Pólvora. Pasadito el enlace a la Pólvora, ahí ya comienza el taco. Bueno, todo esto en dirección a la costa, obviamente para entrar ahí a Viña del Mar. Así que ahí ya comienza a armarse el taquito. O sea, ya hay taco, avanza, pero ya hay taco ahí. Está con ese lugar. A ver, otros lugares donde ya tenemos más congestión. A ver, Avenida España, entrando a Viña del Mar, esto ya a la altura ahí del Club de Yates, donde está el balneario recreo, ahí, el antiguo balneario recreo. Desde ahí ya comienza el taco para entrar a Viña del Mar. Así que
2: ya comienza el taco ya.
0: ¿Dónde más hay taco? A ver, reporta tu taco.
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3: Juancito, hay otro taco en Las Palmas, dirección hacia Placilla. Hay un bus en pane. Como a 2 kilómetros saliendo del túnel.
0: Chuta.
3: Está el bus ahí formando el taco.
0: Chuta. Ya, mucha atención con eso también. Oye, estoy viendo aquí en Quilpué, hay bastante taco también. Hay varias calles de Quilpué que tienen congestión a esta hora. Por ejemplo, Los Carreras, ahí entre Caming y Santa María. Estoy viendo también acá Condel Sur, Baquedano. También bastante taco. A ver, Avenida Freire también hay entre San Martín y el sector de Baden Powell. Todo esto ahí, el sector de El Belloto. Bastante taco en Quilpué, ¿eh? Sí, pues, oye, Marga Marga también ahí. Sector de Los Pinos. Claro, ahí no hay tanto, pero hay bastante tráfico vehicular también ahí en ese lugar. ¿Dónde más hay taco?
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4: Oye, Gustavito, ese taco es vitalicio. Se deberían agrandar esa pista ahí, ¿no? De todos los días y todo el día.
0: Todos los días, no, y sobre todo hoy, porque como les decía, hay mucha gente que probablemente sea de otras regiones también, que hicieron la gran DJ Fran para tener el día viernes libre. Entonces hay mucha ganas de tener sándwich el fin de semana.
5: Amigo, aquí el Puente de los Castaños con Uno Norte. Hay medio taquito también. Hay medio taquito, Puente de los Castaños, Uno Norte.
6: Bueno, Gustavito, también hay taco en Almirante Grau con Maga Marga, te dice Serrano.
0: ¿Dónde más hay taco a esta hora de la tarde? Reporta tu taco. Reporta tu taco a esta hora de la tarde. Sí. A ver, ¿dónde más? Oye, está todo rojito acá, estoy viendo los mapas, los mapas online. Oye, Simón Bolívar también, bastante congestionada, claro. Claro, hay todo el sector, Manuel Villagra, Simón Bolívar. Claro, oye, tremendo taco también ahí, sí. ¿Cómo está Camino Internacional a esta hora? No hay taco, por lo menos. Oye, por lo menos, una buena, pues. Claro, Camino Internacional, ruta de 64, por lo menos no hay taco. Sí, bastante, aceptable. Claro, a ver, de hecho, no, velocidad media, 49 kilómetros. A ver, donde sí hay Avenida Alessandri, claro, en ese lugar siempre hay congestión, ¿eh? Claro, entre la rotonda Santa Julia y Avenida Gómez Carreño. ¿Dónde más hay taco? ¿Dónde más hay taco? A ver, sigo revisando por acá. Tu 15 Norte, estoy viendo acá. Esto en Viña del Mar. Oye, harto, ¿ah? Sí, hay harto taco ahí en 15 Norte. Ya, oye, así se va moviendo la cosa entonces. Paciencia nomás, por la Marina. Bueno, y todas las otras

0: calles aledañas, pues. Von Schröders, Ecuador, Traslaviña, Villanelo, Arlegui. ¡Ah! ¡Qué manera de ver taco! Ay, ay, ay. Oye, me dicen por acá, ya, esto no lo sabía, dice por acá, tenemos desfile nocturno en Villa Alemana. Ya está cortando el tránsito. Oye, ¿en qué parte de Villa Alemana? Ya, eso no lo sabía. No lo sabía. Cuéntame. ¿Qué? Cuéntame. Villa Alemana. Déjame ver por acá, a ver, buscar acá un poquito de información. Villa Alemana. No, eso, desfile nocturno. Bueno, es que ahora se oscurece a las 6 de la tarde. A las 6 ya está oscuro, ya vos. Ah, aquí lo tengo, mira. Claro, claro, habían dos cortes de calles, pues. A ver, uno era de 8 a 3 de la tarde y el otro es de 5 a 22 horas. Claro, ya, oye, no sé a qué hora comienza ese desfile. Estoy un poco perdido con eso, ¿eh?
1: Desfile en Villa Alemana del Cuerpo de Bomberos en honor a las glorias navales.
0: Ya. Ah, por eso que es de noche, o porque a la o por eso que se le llama nocturno, porque es de los bomberos. Ahí estamos. Oye, me mandan una foto acá. Esto es Las Palmas, ¿o no? Acá, a ver.
2: Ahí está el bus, camino a Las Palmas, dirección Placilla.
0: Ahí está. Ya, en Las Palmas, camino a dirección Placilla, hay un bus ahí. Claro, está ahí con los conos y todo eso. Ahí está. Ya, gracias, amigo. ¿Eh? Oye, gracias por la información, de verdad. A ver, desde las 18 a las 22 horas. Ahí está, por pleno centro de Villa Alemana. Ya, oye, gracias por la información. ¿Eh? Gracias por los datos también que nos van compartiendo durante esta tarde. Sí, usted no trae unidad móvil, ¿eh? Sin goce de sueldo, pero... Pero gracias por los datos también que nos van compartiendo durante la tardecita.
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0: ah. ¡Wow!
4: ¡Wow!
0: Llega la música de Don Omar.
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0: ser po. Ay, ay, ay, ya, estamos de vuelta.
1: Que Dios lo bendiga.
0: Se merecía más, más al Pastor Rocha que a Tito el Bambino, ¿eh? Claro, este es Tito el Bambino, supuestamente.
2: Dios los bendiga.
0: Y este es el Pastor Rocha.
1: Que Dios los bendiga.
0: El Pastor Rocha. Saludos, amigos. Gracias por estar en la sintonía de la radio. Oye, me hacen rey. Ya, oye, me mandan acá una fotografía de cómo está la cosa en el ingreso de Viña del Mar, ahí en la ruta de 68. Oye, ¿acaso que hay ahí? ¿Eh?

0: Claro, ahí en el sector donde está el rollo del confort. Oye, ¿por qué le llaman así? ¿Esa cuestión se llama rollo de confort o no? ¿Alguien sabe si tiene nombre? Ese monumento que está ahí en... en el enlace a Las Palmas. No, yo no tengo idea cómo se llama. De verdad. A ver, vamos al Maps. El Google Maps, generalmente aparecen ahí los nombres de las cosas. Oye, de hecho, mira, aquí aparece como Monumento al Confort. Así dice, vos, Monumento al Confort. A ver, estoy buscando por acá, a ver, espérate, ¿cómo va el Monumento al Confort? Valparaíso, ahí está. No aparece información acá. El Monumento al Confort. Mira, aquí está. A ver, déjame entrar a esta página. Ruta 68, nudo. Ah, mira, aquí sale, mira. Título. Oye, no tiene. Aquí está. Mira, lo que pasa es que hay una página, o sea, página del Ministerio de Obras Públicas. Claro, aquí está. Mira, siempre se aprende algo nuevo. Claro, esta es la página del Ministerio de Obras Públicas, Dirección de Arquitectura. Claro, ahí está, aparece la foto de este monumento, que todos le llamamos ahí Monumento al Confort. Bueno, ficha de la obra. Aquí está, dice ficha obra, título de la obra, sin título. Autor Pedro Sepúlveda y Vanessa Vázquez. Lugar de emplazamiento, ruta 68, nudo Agua Santa, región de Valparaíso. Año 2000, es del año 2000 esa cuestión. Bueno, ahí está, mira, dice, la obra de Vázquez y Sepúlveda consiste en una cinta de ferrocemento afinado de 3 metros de ancho por 20 centímetros de espesor, que se extiende en un largo de 60 metros, sobre el área triangular de emplazamiento en forma horizontal, formando una espiral que en su núcleo alcanza una altura de 4 metros. Esta propuesta mantiene una coherencia con el lugar específico de su emplazamiento, estableciendo un diálogo directo con la obra vial y potenciando el espacio. Existe un cuestionamiento de la estatuaria pública en su condición de hito, proyectando una obra que rompe con la verticalidad históricamente impuesta. La obra de arte vendría a constituirse en cuanto a escala y materialidad. Es una prolongación tanto simbólica como visual de la obra de infraestructura. De esta forma se construye un diálogo que apuesta a una reflexión conceptual entre obra de arte y espacio público como escenario. Ya, y lo más importante, ¿cómo se llama? No sale. No sale ni por si acaso. Ya, pero por lo menos aprendimos de que es del año 2000. No sé cómo se llama. Espérate, busquemos en otra página, ¿no? Claro, lo que pasa es que estoy googleando acá y lo que más aparece, aparece otro monumento, pues el famoso, hablando de confort, el otro que parecía, el que estaba al frente del Congreso, el de cobre, que tenía otro nombre bien particular. Ya, el que más me aparece, claro, eso se llamaba Monumento a la Solidaridad. Oye, pero no puedo encontrar cómo se llama ese, el de, me voy a quedar con la duda, mira, estoy viendo una página acá que se llama Monumentos Públicos de Valparaíso. Este es un PDF que tiene. No tengo para leer acá. Acá está Monumento a la Solidaridad. Sí, pero se podrá buscar, a ver, búscate ahí. Ruta. A ver, veamos si aparece ruta acá. Ruta 68. Ruta 66 aparece por acá. A ver, búscate. Nudo. No, voy a buscar ese auto. Voy a pararme un día ese. No aparece acá en este. Oye, está bueno este PDF, necesito que lo descargues, Raúlito. ¿Sí? Está bueno acá. Y aparecen todos, de repente hay algunos que uno ni sabe cómo se llaman, pero aquí aparecen los nombres. Aparece el reloj de flores. No, pero no aparece este, a ver. Sigue bajando. No aparece. Mira, aquí aparecen los del Parque Italia. No, pero no. No. El confort.
1: Oye, perrito Beto Batero por acá, Villa Alemana. Antes de subir a Agua Santa, me parece que todavía está la INACAM, no sé, ahí nosotros estudiamos ahí, y hay un monumento antes de doblar para Santa Olsa, nosotros le decíamos el monumento a la bujía.
0: Ya. Mira, el monumento a la bujía.
2: Ese fue un monumento.

0: momento a la colusión de Cofón Gutairo.
1: Podría ser o no. Oye, no. Ya, voy a tener que buscar eso de verdad, porque se llamará así Monumento al Confort, ¿no? Yo creo que debe tener otro nombre esa cosa. Ay, ay, ay. No, esto de verdad que es muy difícil encontrar ahí información, ¿ah? Estoy buscando por acá mientras ustedes van mandando audios y no, es muy difícil. De hecho, si uno busca en Google Monumento al Confort, el que más aparece por alguna coincidencia es el del cobre, porque ya no existe ya ahora. Claro que lo sacaron. Este famoso, claro, este como de cobre, que eran de cuatro patas, que acá se le conocía como el lulo de cobre. El lulo de cobre se le conoce. Pero ese ya no está ya, pues. No, pero se cuesta un montón encontrarlo. Mira, acá hay algunas personas que me dicen, ¿eso lo conocía como la ballena? ¿En serio? ¿En serio?
2: ¿Por qué será? ¿Por qué a mí?
1: Bueno, voy a tener que hacer una cosa. Voy a tener que ir a pararme allá a grabar un video. Yo creo que en redes sociales más de alguno va a aparecer ahí. Y va a contar la historia.
2: ¿Qué necesidad es la que tiene?
1: Va a salir de la duda, pues.

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1: Revisamos noticias hasta ahora aquí en la Radio.7, son las 18 horas con 4 minutos. Bien, mucha atención porque la Fiscalía Nacional resolvió acoger la solicitud presentada por la familia de María Ercira Contreras Mella, recordemos, adulta mayor desaparecida en Limache, y determinó trasladar la dirección de la investigación desde Valparaíso a Santiago. Esta decisión fue comunicada mediante una carta oficial fechada este 20 de mayo 2026 y dirigida a Carla Hernández Ramírez, nieta de la mujer desaparecida, quien había manifestado su disconformidad con la tramitación de la causa. En el documento se señala que la presentación ingresó el pasado 14 de mayo ante el fiscal nacional. En ella, la familia acusó presuntas negligencias y sesgos en la investigación, asegurando que aquello había deteriorado su confianza en el sistema, solicitando formalmente el cambio del fiscal a cargo de la causa. A raíz de estos antecedentes, el fiscal nacional instruyó inicialmente un informe detallado sobre el estado actual de la investigación penal, incluyendo las diligencias realizadas, las solicitudes efectuadas por los intervinientes, aquellas aprobadas o rechazadas, además de las líneas investigativas pendientes. Bueno, posteriormente y tras evaluar la gravedad de los hechos y la complejidad de la investigación penal, la Fiscalía Nacional resolvió acceder a la petición de la familia. De esta manera, la investigación dejará de estar radicada en la Fiscalía Regional de Valparaíso y pasará a quedar bajo la dirección del fiscal regional metropolitano occidente, Marcos Pastén Campos. Según se indica en el escrito, el persecutor podrá apoyar o actuar apoyando por fiscales, adjuntos y abogados que designe, con el objetivo de avanzar en la adecuada investigación de la desaparición de doña María Ercira Contreras. Asimismo, el Ministerio Público aseguró que continuará desarrollando todas las diligencias necesarias y pertinentes para el esclarecimiento de los hechos y la ubicación de la adulta mayor. Vamos a otros temas de la región de Valparaíso, porque el sistema de bloqueo de señales a través de antenas inhibidoras en la cárcel de la ciudad puerto continúa sin estar en marcha, a pesar de que se proyectaba que pudieran estar funcionando en el recinto penitenciario durante el primer semestre de este año. Sin embargo, el delegado presidencial regional Manuel Millones confirmó que, según las últimas reuniones del comité policial, los equipos deben estar instalados en el mes de julio, cumpliendo con las proyecciones del gobierno. La incorporación del recinto carcelario porteño se incluye dentro de la segunda etapa que se implementa, desde el gobierno de Gabriel Boric, y en esta fase considera a cárceles de comunas como Arica, Temuco, Copiapó y Puerto Montt. Desde Gendarmería, a través del coronel Pablo Torres, especificaron que, si bien ya hay una empresa trabajando en su implementación, aún no se ha logrado la puesta en marcha.
2: Se encuentra una empresa contratista, ¿cierto?, trabajando en el lugar. Esperamos tener resultados de acuerdo a lo que mandata el contrato.
1: Bueno, al mismo tiempo también recalcaron que se están ejecutando obras u otras medidas de seguridad adicionales en el penal, como cámaras de seguridad y fortalecimiento del espacio aéreo. Héctor Sandoval, experto en seguridad, indicó que las antenas inhibidoras son un buen instrumento complementario, pero deben ir acompañadas de acciones de fiscalización efectivas antes del ingreso al recinto.
3: Pero sin lugar a dudas también son un elemento complementario a la exhaustiva revisión y también a toda técnica, instrumento, herramienta o máquina que revise los objetos y a las personas antes del ingreso a las cárceles chilenas.
1: Bueno, actualmente el complejo penitenciario de Valparaíso tiene alrededor de 3.352 personas y tiene una capacidad para 3.560 detenidos, por lo que actualmente se encuentra en un estado de sobrepoblación. Bueno, y en noticias del ámbito nacional, durante la tarde de este miércoles, una grave situación se registró en La Granja, luego de que una niña de 10 años recibiera un impacto de bala. Este hecho ocurrió cerca de las 13 horas en las afueras del colegio Saint Christian College. De acuerdo con los antecedentes preliminados, el ataque no correspondería a una bala perdida. Las primeras diligencias apuntan a un presunto ajuste de cuentas relacionados con episodios anteriores de bullying. La estudiante, que cursa sexto básico, recibió disparos en sus piernas y permanece internada en el hospital Padre Hurtado, en la comuna de San Ramón, aunque fuera de riesgo vital. En paralelo, Carabineros desarrolla diversas diligencias para esclarecer lo ocurrido, ya que la persona que efectuó los disparos llegó encapuchada al establecimiento, dificultando

0: su identificación. Finalmente, la hipótesis de un posible caso de bullying surgió a partir del relato entregado por la madre de la menor herida al medio antes citado, en este caso a T13. Bueno, según explicó, una discusión entre estudiantes habría escalado, provocando la llegada de personas externas al establecimiento, donde una de ellas presuntamente realizó el disparo. Bien, son las 6 de la tarde con 9 minutos. Hasta aquí las noticias en este boletín informativo en la radio.7.
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1: Ya, estamos de vuelta. Estamos de vuelta. Son las 6 de la tarde ya con 17 minutos. 18 horas con 17 minutos. 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Oye, ya está oscuro ya. Oye, que no estoy acostumbrado a salir a esta hora, está todo oscuro afuera, me fui a comprar una galleta.

0: Hugo. Ya, oye, ¿qué van a hacer hoy día, chiquillos? ¿Algún panorama para hoy en la noche, aprovechando que mañana es feriado? ¿Qué vas a hacer hoy día?
1: Más 56 9 32 47 63 19.
0: ¿Vas a hacer algo hoy? Es miércoles de quedarse en la casa, miércoles de completito, miércoles de salida, miércoles de disco, miércoles de carrete, miércoles de... Hoy es miércoles de... Completa la oración, ¿ah? ¿Sí?
1: Más 56, 9, 32, sí. 47, 63, 19.
0: Miércoles de perreo. Miércoles de pulpito. Miércoles de papita frita. Miércoles de sushi. Miércoles de Netflix.
2: Miércoles, carbonada de marisco y empanadita de camarón queso.
0: Mira. Miércoles de quedarse acostadito.
3: Miércoles de Netflix. Encanta, porque gusta que hace frío.
0: Miércoles de Netflix, ¿viste?
4: ¡A la abordaje, vos, Gustavito!
0: Oye, en todo caso, ¿hay alguno que hoy día salte al abordaje? ¡Ah, celebro por... ¡Hoy rindo por mi héroe nacional! ¡Rindo por mi héroe nacional hoy!
4: Miércoles de desfile, Gustavito, viene hasta la pura escoba con el desfile.
0: Bueno, ¿qué vas a hacer hoy día en la noche? ¿Miércoles de algo? ¿Miércoles de salida? ¿De películas?
5: Hoy es miércoles de quedarse en la casa. ¿Eh? El viernes salimos. A las 12 estaba todo escarchado, hacía puro frío.
0: En todo caso, ni ganas de salir con estos días, ¿sí o no? Dan ganas de quedarse en la casita nomás. ¿Sí o no?
4: Se los metió un cañonazo, po. Gustavito, hoy es miércoles de juntarse con los amigos a jugar lota y tomar vino navegado y comer sopa y piña con pebre. Está todo programado ya.
0: ¿Qué vas a hacer esta noche? Miércoles de algo.
6: Hoy es miércoles de cucharita.
0: Miércoles de guateritos. Como dijo Arturo Prat, dice por acá, hoy me lanzo. Dice por acá nuestro amigo Camilo.
4: Hoy día es miércoles de al abordaje, muchachos, con un palito bajo el brazo.
0: Oye, dice por acá Marcia, estamos haciendo con mi mamá pino para empanadas de carne, pollo y navajuelas chilotas, dice por acá. Para mañana 21 de mayo. ¡Oh, qué rico! ¡Qué rico!
7: Hola, Gustavito. Hoy día es miércoles de acostarse temprano porque hace mucho, mucho frío. Oh.
0: Miércoles que hace regaloneando con el Michi, ¿o no?
8: Miércoles de...
4: Gustavito, ando con ganas de ir a un lugar con música en vivo, compadre.
0: ¿Ya?
4: Pero esa onda sí, onda guitarra, onda pachamama, ¿cachai? Onda yapu.
0: Onda fogata. No sé.
4: ¿Alguien sabe algo? ¿Alguna papa?
0: Miércoles de fogata, ¿o no?
9: El otro dato, Gustavito, del día miércoles de hoy es que juega Unión Gloria Navales por la tercera vez en Complejo de Gómez Carreño a las 20 horas.
0: Joda, ya somos, ¿eh?
10: Hola, Gustavito. Yo pensaba descansar.
0: Hoy pero...
10: día, mañana, todo el día.
0: Pero
10: me llegan visitas del sur. ¡Qué horror! No hay tiempo para descansar. Así que, bueno, habrá que atenderla.
0: Y no fue capaz de decirle que no. El otro día estábamos hablando de eso, ¿eh? De cómo decir que no sin decir que no. Se perdió esa sección, ¿eh? Ay.
6: Hoy es miércoles de...
11: Y tu cama suena...
0: Ay. Ya, vamos con música.
12: Bueno, Gustavito, yo el panorama ahí está con mi suegrita y la family y como usted me dijo que estaban disfrutando los bomberos, La voy a hallar a ver los bomberos desfilando.

0: Oye, está jugando Higgins a esta hora con Boston River, partido de la Copa Sudamericana. Va perdiendo Higgins. Claro, se está jugando el minuto 24, hace pocos minutos, minuto 20, Facundo Munoa marcó ahí el tanto. Ucha, vamos, O'Higgins, ¿ah? ¡Uy, uy!
1: ¡Vamos, ahí, O'Higgins!
0: ¡Uy, uy! Mar Solís, esto se llama Fuiste Tú.

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2: Estamos todos locos. Oye, mucha atención, hay tránsito suspendido temporalmente en Blanco y Cochrane. Atención, entre Urriola y Sotomayor. Bueno, el tránsito está siendo desviado por Avenida Rasuris hacia Playa Ancha, ya para los que vayan, ahí al barrio Puerto, a la aduana, tienen que ir a Playa Ancha. Bueno, mucha atención, hay tránsito temporalmente suspendido en Blanco y Cochrane. Esto entre Urriola y Sotomayor, ya, así que mucha atención ahí también en ese lugar. Lo otro, también hay congestión en Avenida Brasil Blanco entre Bellavista y Urriola y en Avenida Errázuriz desde Francia a Sotomayor en dirección a Playa Ancha. Bueno, hay bastante taco a esta hora de la tarde en varios lados, ¿eh? Taco por todos lados. Va a llegar a la hora el Loli a la casa, ¿no? Así que bueno. Ya, oye, gracias a todos los auditores que nos van compartiendo estos datos, ¿ah? Oye, ¿quién es esa cantante? Me encanta la música, dice por acá. ¿Cuál? La anterior. Mar Solís se llama ella. Sí. Sí, ahí está. Mar Solís. Ahí está. Sí, así se llama ella. No, de hecho, si no me equivoco, ella es hija de Marco Antonio Solís, ¿no? Sí, pues. Claro, es ella, es hija. Es hija Marco Antonio Solís. Así que ahí está, claro, si le llama y la curiosidad del... así se llama.
3: Oye, Gustavito, ¿cuál es la hora del Loli?
2: No sé. No sé, es un dicho muy antiguo, por la hora del Loli.
4: Oye, Gustavito, que están caros los peajes.
5: Le hago un favorcito, si me puedes repetir los cortes que hay en Valparaíso, que no alcancé a escuchar bien, please, gracias.
2: Ya. Atención, ya, porque esto es ahora, en este momento, de hecho así lo dice Transporte Informa. A ver, tránsito temporalmente suspendido en Blanco y Cochrane. Claro, en calle Blanco y en calle Cochrane, entre Urriola y Sotomayor. Eso es casi una cuadra, ¿o no? Claro, es como una cuadra más o menos. Y el tránsito está siendo desviado por Avenida Errázuriz hacia Playa Ancha. Además, hay taco en Avenida Brasil Blanco entre Bellavista y Urriola. Recordemos que mañana hay varios cortes de tránsito, por el tema del desfile de las glorias navales. 21 de mayo se realiza esta actividad. Mañana hay varios cortes de tránsito, que se los voy a comentar de inmediato. ¿Dónde tenía acá la información, Raulito? ¡Se me perdió! ¡Raulito! ¡No ves aquí en las páginas, pollo! Ya. Oye, mañana los cortes de tránsito son los siguientes. Atención, cortes y desvíos de tránsito. Mañana 21 de mayo. A ver, calle Serrano Prat entre San Martín y Urriola. Calle Sotomayor Oriente y Poniente entre Prat y Errázuriz. Calle Cochrane entre San Martín y Urriola. Calle Blanco entre San Martín y Urriola. Calle Urriola entre Prat y Blanco. Calle San Martín entre Serrano y Blanco. Bueno, los desvíos, atención, recordemos, en dirección a Viña del Mar. Si tienen que ir a Viña del Mar, va a ser Plaza Wheelwright, Avenida Errázuriz, calle Gómez Carreño y calle Esmeralda. Ahí va.

0: yo le recomiendo que se vaya por Errázuriz nomás, ¿ah? ¿Eh? Y en dirección Puerto es algo similar. Avenida Brasil, Blanco, Urriola, Errázuriz, Plaza Wheelwright. Así que bueno, ahí está. 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Entonces ahí hay una nota que dice: anuncian cortes y desvíos en Valparaíso por desfile de glorias navales. Y ahí puedes revisar las calles afectadas, si es que a lo mejor no le quedó tan claro lo que acabo de decir. Claro, de repente mucha información para procesarla, ¿no? No, si pasa, de repente mucha información de una, como que hay ahí, que hay ahí medio perdido, ¿no?
1: Gustavito, consulta, ¿por qué está cerrado la calle aquí en Viña Alemana?
0: Yo creo que por el mismo motivo que comentábamos delante. Lo que pasa es que hay un desfile más ratito, po, ahí en Viña Alemana. De hecho, por acá un auditor me estaba diciendo que era bomberos los que van a hacer ahí un desfile en homenaje a las glorias navales. Y además otras organizaciones, ¿ah? ¿Dónde tenía el mensaje por acá? Es que se me perdió.
2: ¡Eh! ¡Raulito! Se me perdió el mensaje acá.
0: Ya, estaba buscándolo por acá y se me perdió. Se me perdió. Lo perdí definitivamente. Bueno, cosas que pasan. Cosas que pasan.
3: Motos también, Gustavito, por si acaso.
0: Motos también, amigo. Incluso motos también.
4: Por los desfiles de bomberos, sí, y otras entidades, los de la nocturna, que es de 5 a 10 de la noche.
0: Ahí está, eso. Eso es. Muchas gracias, amigo.
5: Mejor no salgo mañana. Está todo cortado.
0: Ay, ay, ay. Mira, nuestro amigo Mauricio, yo creo que nos va a explicar porque él es de allá, de la zona.
6: Gustavito, Mauricio Hernández por acá, en el Didi Móvil, Villa Alemana. En la noche desfilan los bomberos, la Cruz Roja y hay otra entidad más que también desfila de noche. Hay como una o dos más que desfilan de noche, que ya son como los típicos centro madre.
0: Los típicos centro madre. Ya, oye, eso es entonces. Gracias, amigo Mauricio, que el amigo es de allá de la zona. Entonces, oye, yo hace rato no voy a Villa Alemana. No, es que no tengo nada todavía que me una con Villa Alemana, salvo la radio, ¿ah? ¿Eh? Sí. Nada todavía me une con Villa Alemana aparte de la radio.
3: Gustavo Silva, que la niña preguntó, el desfile de bomberos de Villa Alemana.
0: Sí.
3: En la mañana hubo desfile de bomberos de Quilpué, en el centro de Quilpué, también.
0: Exacto.
3: Hubo calles cortadas.
0: Exacto, tienes toda la razón.
3: Están todas las calles cortadas. Sí. Está más cortado que la Mara Cerini.
0: Ay, ay, ay.
7: Y sus fieles auditores lo unen también.
0: Pues. Sí, vos, también. Exactamente.
3: Los travestis son los otros que desfilan, Gustavito, con los bomberos y la Cruz Roja.
0: ¿Ya, en serio?
3: Gustavito, mañana va a estar cortado hasta el cuerpo.
0: Es verdad. Mañana no solamente van a estar cortadas las calles, sino que el cuerpo también.
8: Sí. 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
0: Mira, varios se van a lanzar al abordaje, ¿eh?
8: Desde el primer momento.
0: Llamo a la música.

0: Oye, Gustavito, mira el carabinero que está aquí en San Enrique con calle Díaz, que de la pasada para la calle Díaz también.
1: Oye, mi corazón y mi sentir. Mira que mejor no salgan, güey. 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

0: mañana, sí. Reggaetón en el taco, obvio. Rancheras mientras lavas la losa, vamos que se puede. 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
2: Llega la música de la Caravana Mágica con Jairo Vera. Esto se llama Me Gana.

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1: Ya, nos vamos, como dice Maxito, ¿eh? Como dice Maxito, nos vamos. Ya, oye, los quiero dejar invitados a que, bueno, sigan en la sintonía de la radio. Ya viene Karina Gutiérrez dentro de los próximos minutos para que también ahí se puedan seguir acompañando de la radio junto a nuestra coleguita. Si quieren comunicarse, recuerden que lo pueden hacer a este mismo WhatsApp. Sí, al mismo número de siempre, ¿eh? Así que ahí donde se comunican todo el día, también lo pueden hacer con nuestra coleguita Karina Gutiérrez. Oye, mucha atención, está trabajando bomberos a esta hora en... ahí en Arlegui con pasaje Nieto, así que mucha atención ahí. Claro, ahí están, hay dos carros de bomberos, de hecho, ahí en ese lugar. Así que mucha atención también ahí en calle Arlegui con pasaje Nieto. Esto es casi ahí poquito antes de llegar a Avenida Valparaíso. Así que atención ahí, precaución con eso. Ya, chiquillos, que les vaya bien. Oye, por mi parte, nos reencontramos ahí el día viernes, po. Sí, oh, mañana día libre. Ya, pero ¿eso significa que mañana va a haber alguien en la radio o no va a haber nadie? No, sí va a haber. Mañana sí tenemos programación en vivo. Mañana feriado. Los va a estar acompañando nuestro querido Esteban Gordito o ex Gordito Regalón. Sí. Ya de gordito no tiene nada. Ya. Así que mañana durante toda la jornada los va a estar acompañando Esteban Gordito Regalón. El viernes regreso ahí a las 10:30 de la mañana. Ahí vamos a estar un ratito durante la mañana y también toda la tarde de ese día viernes. ¿Ya? Oye, así que eso. Invitadísimos como siempre a que sigan en la sintonía de la radio. ¿Alguien se quiere despedir o no? No. Claro, estamos rellenando ahí estos pequeños minutos, ¿eh? Sí, a ver. Ah, no, no es necesario, ya. No, cortita la... Ya. Cortita la pausa que tiene ahí. Ya, chiquillos, oye, que les vaya muy bien. Gracias por la sintonía. Sigan en compañía de la radio. Ya viene Karina Gutiérrez para seguir acompañándoles. Que tengan un bonito fin de semana largo para quienes van a tener sándwich. Sí. Si no, nos escuchamos el día viernes. Que tengan bonito feriado. Recuerden, mañana sí abre el súper. Para que no estén preguntando en grupos de Facebook. Mañana sí abre el súper. Y el mall también abre. El mall también abre. Sí, ojo, mañana no es irrenunciable, ¿eh? Ya, que tengan un buen término de miércoles. ¡Chao!

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de Chile. ¿Cómo está la familia más prendida de Chile? Qué rico poder estar juntitos nuevamente, 7 de la tarde, 9 minutos de este miércoles. Miércoles le vamos a poner. Da la impresión que fuera un viernes. ¿Por qué? Porque vamos a tener un fin de semana largo.

0: Vamos a tener, digo, de patúa nomás, porque no voy a tener yo un fin de semana largo. A mí me toca trabajar el fin de semana, pero me siento muy contenta de poder estar con ustedes. Desde Arica hasta Punta Arenas, sintonizando Radio.7 a través de la señal FM, a través de nuestra señal online.
1: Hola, mi hermosa Karinita, ¿cómo estás?
0: Hola, mi Denise,
1: yo
0: muy, preciosa.
1: Muy resfriada, como yo creo que el 95% de todos los chilenos. Sí, me contagié mucho de un virus. Oye, ¿estás tocando la canción que te da tanta pena, hija? Para que veas que te escucho todos los días. Me acuerdo que dijiste, guatón, esta canción me dio pena, no había escuchado la letra. Y cada vez que la escucho, Karina, me acuerdo de ti. Un besito, un abrazo, amiga. Te amo, duro.
0: Oye, sí, la letra es súper profunda. Líderes de Chile, mil preguntas, ¿la has escuchado? Sé que no es tu estilo de música, por supuesto, yo. Pero escucha la letra. Te apuesto que llora ahí. Un beso enorme para mi Denise preciosa. Qué rico poder estar juntitas a esta hora de la tarde. Recordemos que nosotros estamos juntos hasta las 9 de la noche.
2: ¿Cómo está ahí? Qué lindo que estoy acá de nuevo. Llevo como 18 horas trabajando, estoy raja. Pero ahora voy a buscar a mi mocito, a la Pretty Woman. Y vamos a comprar unos espumantes, para tomar unos espumantes, vamos a comprar unas cositas para picar, cóncavo y convexo, y listo. Y mañana de nuevo en la parada. Mañana en la parada, así que hay que estar preparado.
0: Hay que estar preparado, exactamente. ¿Cuánto más están preparados para la parada mañana, chiquillos? ¿Ah, chicas? Saludos para nuestro amigo Jorge Araya, para su Pretty Woman. Y para todos quienes se vienen sumando también a la sintonía. Hay muchos que dicen no. A ver, uy, qué simpática la voz de esta chiquilla. Vamos a dejar la radio. Bueno, para ustedes, quienes son nuevos, bienvenidos. ¿Está preparado para la parada usted también?
3: Hola, Karina, ¿cómo estás? Bueno, lo único que quiero yo enviar un gran saludo a Arturo Prat. Muchas gracias, Arturo Prat.
0: Muy bien. Muchas gracias, señor Arturo Prat. Al abordaje, muchacho, dijo, me lanzo. Y hay muchos que la van a hacer esta noche igual, ¿eh?
3: Hola, Karinita hermosa, ¿cómo estás? Oye, voy a tener una visita por allá por Temuco.
0: ¿En
3: al
0: güey,
3: Fran Mander por allá.
0: Oye, sí, le dije a Fran, sácate una entrada. Mi coleguita, ojalá nos podamos ver. Yo creo que ella tiene que venir viajando, a no ser que viaje en avión, porque usted sabe, los famosos son así.
4: Hola, amiga Karina y los amigos de la Punto 7. Aquí estoy con mi compadre Jorge, la Deporte Recreo. El Yerko y el Jorge.
0: Grande Yerquito, saludos para ti, Yerko. Saludos para Jorge.
5: Hoy acá sí, bo. Acá están mandándole saludos al pelado, no sé yo. Y que se van a lanzar.
0: ¿Alguien más preparado para la parada mañana? ¿O al abordaje, muchachos? Nos lanzamos.
6: Hola, bella preciosa.
0: Hola, mi Silvia.
6: Aquí
0: bella.
6: Aquí estoy. Fui a Conce hoy día. Volví.
0: ¿Serio?
6: Fui y volví. Oh, me quiere doler la cabeza, pero yo creo que con un espumante se me va a quitar. Para el frío. Te mando muchos cariños. Un abrazo bien apretado.
0: Oye, Silvia, ¿y te lanzáis hoy día o no? Cae bien la Silvia. La Silvia súper prendida.
7: Hola, mi cari hermosa. ¿Cómo
0: Hola,
7: estás?
0: Hola, mi beriberito.
7: Estoy medio un poquito. 5% bajonía.
0: ¿Qué pasó?
7: Pero quiero ir a comerme un bistec con... Bistec a lo pobre para que
0: Oye,
7: se me sube el ánimo.
0: ¡Qué rico!
7: Saludos.
0: Yo no almorcé hoy día porque la mayoría de ustedes saben que la madre, la Raquel Toledo, está hospitalizada. ¿Quién es? Mi tía abuela. Entonces yo a la hora de colación, en vez de irme a la casita a almorzar, prefiero ir a acompañarla, estar con ella, regalonearla un ratito. Y me diste la idea de preparar un rico puré con bistec. Qué rico, guatón. O un pollito arvejado con puré, pero quiero comer puré. Y me lo imaginé ahí con juguito de carne. Oh, qué rico.
8: Hola, hola, Karinita. Aquí te mandamos saludos.

0: mi mamita Rosa, mi bebé Lionel, que aquí está comiendo su ceñita. Un saludo a mi tío Miguel del Ocho de Valparaíso.
1: Saludo al tío Miguel del Ocho. Besitos para tu mamita Nidia. Besitos para Lionel, precioso, que está creciendo tan grande, bello. Dile que la tía Cari le manda muchos besitos. Y ahí me di cuenta que sí, soy súper guaguatera. Llega mi sobrino y me vuelvo loca, no se lo quiero pasar a nadie. Buenas tardes, Karinita. ¿Cómo se llama la canción de Líderes de Chile? La canción de Líderes de Chile se llama Mil Preguntas. Así se llama. Mi Denis, preciosa. ¿Se dan cuenta que hay personas que sí me escuchan a mí? Todas las sandeces que yo puedo decir.
2: Ah, ya ha cortado. Ustedes, chiquillas, tienen que prepararse para la varada.
1: También.
2: Nosotros para la
1: abordaje. ¡Ay! ¡Ella! La pirota. Yo creo que no estoy preparada. Estoy preparada para irme a la cama. Karinita linda, hoy te escucho en la 100.1. Esto es en Viña del Mar. Así que anda ahí en Viña. Mira, mi amigo perro blanco bacán.
3: ¿Tú qué crees, Karinita? Veme la pura foto de mi WhatsApp. Veme la cara, buena para el carrete.
1: No, para pasarlo bien, sí. Para pasarlo bien. Para disfrutar en familia.
4: Buena, Karinita Gutiérrez. Mauricio Hernández por acá, de Lutini Móvil. ¿Cómo está? ¿Cómo le ha ido? Oiga, Namo, mandarle un gran saludo. Y que espero que esté bien. Pues. Yo aquí acabo de terminar el turno porque hay un taco pero del terror acá en Villa Alemana, aquí es puro gastadero de encina. Y voy a echar combustible y voy para acá. Así que vamos que se puede. Y mañana, no sé, todavía si voy a salir. Voy a consultar con la almohada.
1: Eso, muy bien. Ahí está nuestro amigo Mauricio Hernández. Si lo ven por ahí, mándenle muchos cariños. Saludos. Buena, Mabri. 7:17 p.m. Qué buena tuta. The Bunny. Fuego. Aquí en Punto C.

7 de la tarde, 24 minutos de nuestro miércoles aquí en Punto 7. Mañana 21 de mayo es feriado. ¿Pero por qué es feriado? Porque se celebra en Chile el Día de las Glorias Navales en conmemoración del combate naval de Iquique. Esto fue en el año 1879 y del heroísmo del capitán Arturo Prat y su tripulación. Gracias, Mr. Arturo Prat. Los enfrentamientos navales ocurridos el 21 de mayo de 1879 durante

0: durante la Guerra del Pacífico, en el combate naval de Iquique, donde la corbeta chilena Esmeralda, comandada por el capitán Arturo Prat, fue hundida por el monitor peruano Huasca. Prat murió en un acto heroico al abordar el buque enemigo, convirtiéndose en un símbolo de valentía y patriotismo chileno. Simultáneamente, en Punta Gruesa, la goleta Covadonga, bajo el mando de Carlos Condel, logró encallar a la fragata peruana Independencia, obteniendo otra victoria significativa también para Chile. ¡Por eso es feriado, pues, niños! ¿Cierto, tío Miguelín del 8?
1: Hola, Carinita Gutiérrez, muy buenas tardes. ¿Cómo está usted, oiga? Ya estamos listos para el abordaje. Estamos listos para el abordaje hoy día. Así que para mañana estamos apoyando al capitán Prat. Así que, nada, saludos para usted, Carinita. Saludos para Concon, a la Nidia, que la acabo de escuchar, a la Rosita, mi hermanita, y al Leonía, que está comiendo, y a todo mi parentesco, a toda mi familia que está por allá, pues, oiga. Aquí, como siempre, Miguelín del 8 y somos un 7.
0: Excelente, ahí está mi amigo Miguelín del 8. Oye, quiero escuchar a todas las ciudades que mañana van a disfrutar de un lindo jueves 21 de mayo feriado. Las últimas palabras de Mr. Arturo Prat fueron: muchachos, la contienda es desigual, pero en ánimo y valor nunca se arriesga. Nunca se ha arriado nuestra bandera ante el enemigo y espero que no sea hasta la ocasión de hacerlo. ¡Viva Chile! ¡Viva mi pueblo! Ah, no, ese no es. ¡Viva la punto 7! Dijo. ¿Sí o qué? Arturo Paz, bien decepcionado viendo cómo todavía no te lanzáis, ¿viste? ¡Así son!
2: ¡Patinta, tinta! Pretty woman, atenta, atenta. Ya vamos los pacos, ya le hicimos corta. Cualquier atajo. Atenta, atenta. Arturo Prat, mal abordaje. Atenta, atenta.
3: ¡Viva Chile!
0: ¡Sashi! ¡Sashi!
4: Hola, hola, Carinita. Que tengan linda jornada. Te saludamos, Luis y Pati, de acá desde la New Sorba. Oye, Carinita, yo me sé una poesía del 21 de mayo. ¿Quieres que te la diga o no?
0: Bueno.
4: Chistosa.
0: Censure las partes donde no se pueden decir nomás, no hay problema.
5: Hola, Carinita, ¿cómo estás? Te habla Araceli, acá muertos de frío, muertos de frío.
0: Ay, no me diga eso.
5: Hace mucho frío acá en Santiago, horrible. Me estoy tomando una copita de vino para ver si se me calientan los piececitos. Botella. Un saludo grande, te quiero mucho. Besitos.
0: Yo también, mi Araceli preciosa. Besitos para ti. Rico, vinito, relajadito. Es como súper top tomar vino ahora, guata. Y yo pongo cara cada vez que me dan vino para la carnecita y tengo que aprender a ser decente. Bueno, así soy. Ya, Luis.
6: Día del 21 de mayo, cuando la Esmeralda se hundía, los pescados se reían de los tontos que caían. Saltó Arturo Prat, le pegaron en la pelá. Saltó el sargento Aldea, le cortaron las breas y se acabó la pelea.
0: ¡Ah! Oh, muy bien. ¿Te acuerdas de esas poesías que te enseñaban en el colegio por Arturo Prat?
7: Oye, Cari, hola.
0: Hola, Gaya.
7: Oye, mañana también se celebra el Día del Abogado, así que mañana todos los abogados, yo no lo pongo en duda que hoy se lanzan. Pucha, tengo la suerte de tener varias personas muy queridas que son abogados, que son excelentes profesionales. Y Dios mediante, mi hija también pronto lo va a hacer. Así que un besito, un abrazo para ellos, que disfruten su 21 de mayo y que lo pasen súper hoy día a la noche.
0: Oye, qué fantástico. Mañana entonces también se va a celebrar el Día del Abogado junto al Día del Señor Arturo Prat, el combate naval de Chile. Ustedes saben quiénes son. Yo sé que hay muchos abogados que también escuchan Radio Punto 7.
8: Sí, por supuesto.
0: Nos escuchan de todo, de todo, de todo. abogados, médicos, dueñas de casa. Escucha, que no tengo la lista aquí, guatón. No tengo la lista, pero todo el mundo escucha Radio.7. ¿En serio? Por eso. Por eso mis amigos abogados son todos lanzados.
8: Arturo Prat, capitán de la Esmeralda, que con su espada a Chile conquistó. Por eso todos los niños chilenos debemos cantar atentamente. Arturo Prat, Arturo Prat, Arturo Prat.
0: ¡Ah, oh, qué lindo! ¡Ay, me llena mi corazón! Oye, Karinita. Los que tomamos whisky también podemos mandar mensajes a esta radio, pero por supuesto. Pepe Quijada eres tú, ¿cierto? Sí, pero por favor. María, el honor de enviar un mensaje de audio, idealmente. Audio, ¿ya? Para poder escuchar tu hermosa voz. Carito, ¿cómo estás?
9: Hola, Karinita, buenas tardes. Por acá, desde Viña del Mar, Aguasanta. Hoy estamos en modo plan. Hoy los lanzamos. Mañana es feriado.
0: ¡Uy! Así que voy a decir, hoy estamos de fiesta. Tenemos nueva casa. 7:31 PM, ya nos vamos con todos los mensajitos que ustedes están enviando para que los puedan escuchar a través de la radio. ¡Fuera! Si fuera él, la Rosa, aquí en Punto 7.
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0: Canciones que dan sed.

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0: Ya estamos de vuelta a 7 de la tarde, 42 minutos en este miércoles de la punto 7. ¿Cómo está mi amigo Marcelo?
1: Hola cariñita, ¿cómo estás? Marcelo acá terminando la ruta de hoy. Vamos ya a dejar el camión a la bodega para hacer un vinito navegado en la noche con unos taquitos. Y relajarnos un poco. Cariño, cariñita.
0: Cariño para ti también, Marcelito. Pacoyazo.
2: Hola amiga, buena, buena. Recuerden que mañana hay que almorzar lasaña porque mañana es el día de la lasaña. Recuerden que Arturo Prat, 21 de mayo, hizo lasaña.
3: Buenas tardes, señorita Karina Gutiérrez. Acá reportándome, usted sabe, le hablo de Montreal. Ayer le mandé unas fotos, hoy día le voy a mandar un videito que todavía no empieza, pero estamos en preparaciones de la Fórmula 1. Que tenga buen día. Oh, disculpe, buenas tardes.
0: Muy buenas tardes para nuestro queridísimo amigo Rodrigo desde Canadá, preparando todo, todo, casi, casi para la Fórmula 1.
1: Oh, carina, el chiquimón de la calle alemana, sabe que no puede parar de trabajar, me sale otro viaje, así que vamos a hacer este viaje y después vamos a estar vecinos. Ah, oh, porque me pasó algo, me dieron una noticia que no es muy buena, así que voy a tener que trabajar hasta los días domingos.
0: Bienvenido a mi mundo. El día de hoy también nos dieron esa noticia. Estamos súper felices, contentos, bacán. Gracias.
4: Hola, mi cari cari. Yo aquí trabajando, terminando de hacer el aseo acá en el colegio para tener un descanso de fin de semana. Largo. Para solo descansar esos 4 días que
5: tenemos
4: para
5: descansar. Oye, Karina, ¿el día viernes vaya a estar con nosotros o no?
0: Sí.
5: Porque mañana nos va a dejar abandonados y nos pone triste eso.

0: El viernes, el sábado, el lunes, el martes, el jueves, el viernes.
1: Hola, hola. Aquí pasaba a dejar un saludo para la Florencia Huentemilla y la cita Sayen Veroiza, que vamos rumbo para Padre en las Casas.
0: Mira la Sayen Veroiza.
2: Oye, Cari, cuando yo vi esa noticia me acordé de la Connie y yo dije, esta fue con canasto a buscar de esas cosas. La amiga de Julián Pula de Argentina.
3: No porque se celebra el terremoto del 60. No porque se celebra el terremoto del 60.
4: Yo me pegaba viendo Metano.
5: Un saludo para mi papá y mi mamá que están jugando a la carta.
6: Punto, punto 7.
7: Así mismo voy a decir más rato yo, Bessy.
8: Espero que no sea hasta la ocasión
7: de hacerlo. ¡Eso! ¡Viva Chile! ¡Viva! Eso mismo voy a decir yo, Marato Vecina. Y me va a saltar los 21 campeonatos.
9: ¡Viva Chile! ¡Sí, sí!
10: ¿Y cómo Arturo Prat trabajó para el feriado? ¿Lo obligaron? Todo eso pasó, Karina, porque Arturo Prat estaba enojadísimo porque le hicieron trabajar un feriado. Se comandaba de mala gana, se subió al Huáscar y sin ganas a pelear, entonces ahí lo mataron.
11: Hola, hola Karinita, ¿cómo estás? Un placer saludarte en la red nacional. Por acá, Pablo te saluda desde Keilen, Chiloé. ¿Qué estás con Arturo Prat, Karin? Vamos al... o con el caleuche.
12: Yo tuve un primo que estuvo en la Esmeralda. Pablo Lavis, es apellido. Mi primo fue cadete en la escuela Esmeralda, no fue el combate naval de Iquique. Así que tengo bien apegado el 21 de mayo porque un primo me falleció ahí combatiendo por Chile.
13: Punto 7.
14: Dímelo.
9: ¡Viva Chile!

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1: Está lloviendo estrellas en esta habitación. 7 de la tarde, 54 minutos. Desde miércoles. Haciendo la previa de este jueves 21 de

0: Margarita, ¿cómo estás? Yo muy bien. ¿Y tú qué tal?
1: Yo creo que una falta de respeto que hablemos así de Arturo Prat. Pero yo creo que una falta más de respeto que Arturo Prat no haya durado 2 días para haber tenido 2 días de feriado.
0: Cierto. Ay, qué
2: Espero que les haya gustado las fotos y el video, señorita Karina.
0: Pero Gutiérrez, por supuesto, todo lo que usted me mande siempre lo voy a encontrar muy lindo yo.
3: Buenas tardes, señorita Karina. ¿Sabe? Yo soy de aquí de Valparaíso, siempre escucho la punto 7 y primera vez que la escucha usted, porque primera vez que escucho la radio hasta ahora.
0: ¿En serio? Estoy
3: quedando aquí en el centro.
0: Mira,
3: todavía no he llegado a mi domicilio. Así que saludos para usted, que tenga un buen turno y buenas noches. Bueno, está buena la música.
0: Está buena la música, ¿cierto? Ya, pero diga la verdad. Igual la animación es buena. La mejor animación de las animaciones de las animaciones de la mación. Hello, hello, hello. How are you?
4: La canción de los Popeyes. También, ¿quién no se la sabe?
0: Ah, pero ese odio. Y la de los hermanos Pinzones.
5: Polo Polera. Vamos, que se puede. Yo soy 7 y tú.
6: Karinita, no tan solo por ser capitán de fragata de la Esmeralda, Arturo Prat también tuvo una segunda profesión que se recibió y tituló como abogado. Yo creo que por eso el día de mañana le celebran el día a los abogados. Atentamente, el amigo Pancho. Gracias.
0: ¿Cómo es que la canción?

0: muchachos! ¡La contienda no es igual! ¡Toma juego de ellos! Porque a lo mejor no veníamos nada. ¡Vamos a chupar y que vuestro viva!
1: Oiga, punto 7, en relación al abordaje y la parada y todo eso.
2: Sí.
1: Yo tengo una amiga que, son terribles, pues terribles, así que las quiero saludar a la distancia. Quiero dejar un saludo ahí a la Estropajo, a la Pelo Choclo, a la Pamela Chu. Yo no sé cómo a estas caras todavía les funciona el hígado, weón. En serio no sé cómo les funciona el hígado. Así que un saludo ahí para las cabras.
2: Y le digan Estropajo ya. Nada me sorprende en esta vida.
3: Alta mar,
2: había un marinero que se llamaba Arturo Prachacón. Y cuando se acordaba de su patria querida, tomaba la guitarra y se ponía en alta mar, en alta mar, en alta mar.
4: Buenas tardes, Karinita. Un gusto saludarte, desearte un buen turno. Acá yo en Valparaíso, dándole en el colectivo. Soy Claudio y soy un 7, te quiero mucho.
2: ¡Grande Claudito, aguante!
4: Señor abogado, no quiero defensas, prefiero morir. Yo la he matado porque se ha burlado de mi amor sincero delante de Dios.
2: Señor abogado.
5: Hola, amiguito de la Punto 7, bomberos trabajando en la Falla Hotel por posible presencia de materiales peligrosos.
2: ¿Ah, sí?
5: Tránsito suspendido.
2: Calle.
5: Por bombero en el sector.
2: Muchísimas gracias, pero necesito las calles, Patito, por favor. Para dejar completamente informado a toda nuestra audiencia.
0: Dios los bendiga.
6: Buena, Karencita, escuchando a la Jorgito de la Busca hasta las 9 de la noche aquí tomando choquita. Bendiciones, que tengo buen turno.
2: Jorgito. Aguante la Vulca, Jorgito, aguante la Vulca. ¿Por qué no está ya acá? Sería todo más fácil en mi vida.
4: ¿Y qué pasa con la juventud ahí, con un mambo urbano, para toda la juventud que está presente en Temuco, como por antigüedad, ¿no?
2: Perdón. Habla por ti, Bonnie. Acá somos todos gente muy joven.
7: Hola, mi amiguita, ¿cómo estás? Saluda acá de Temuco. Ya de camino para la casa, de un turno largo hoy día, así que un fuerte abrazo, buen descanso a los que se van a descansar en estos momentos y a los que están entrando al turno, buen turno, saludos desde Temuco.